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Eso es todo. En vivo desde Radio Sol 1090 para todo el suroeste de Puerto Rico. Te habla y te saluda Rubén Mallorquín. Eso es así, mi gente. Estamos acompañándote a esta hora de la mañana, despertando con Radio Sol 1090M. Este que te saluda y que te habla a esta hora. Tempranito hoy, miércoles, mitad de semana. Estamos ya, miren, el ombliguito de la semana. Contento, alegre, ready para que este último tramito de la semana esté bien contento. Estamos en el mes de julio, ya comenzando el segundo semestre del 2026. Los nenes todavía están de vacaciones. Todavía tenemos a algunas personas, ¿verdad?, de gobierno trabajando, pero muchos de ellos pues ya están en receso, incluyendo la legislatura, tanto de receso y demás, porque pues también necesitan sus días de asueto. Así que, señores, esto es lo que hay. Mucha cosa buena para nuestra gente, para el suroeste de Puerto Rico, para usted que está en su casita a esta hora de la mañana comenzando a desayunar. Mire, pero espera, suelta el plato de cereal. No. Mejor hasta una cremita calientita, una avenita, una farinita. Si vas a hacer harina, la harina buena, que es la que es bien, la que es durita, esa es la buena. Esa es la que sabe buena. Así que, señores, nada, eso es lo que hay a esta hora de la mañana, amigas, amigos de Radio Sol 1090, acompañándote, estando contigo, hoy miércoles, mitad de semana. Claro que sí, amigas y amigos. Bueno, como bien saben, la compañera Jessica no va a estar con nosotros por unos días. Vamos nosotros a hacer las veces de las noticias. ¿Le parece bien? Me parece fantástico. Pero ¿con qué vengo en la segunda parte del programa? Te digo ya mismito. Ey, ya prontito te digo. Pero ¿de qué estamos hablando ahora mismo? En las portadas de los periódicos del país. Pues vamos para allá rapidito. Comenzando por aquí, en noticias locales. Cobrar por foto y otras modalidades de explotación animal. Expertos advierten sobre las consecuencias de esta práctica. No se puede, señores, poner la peja a parir para ganar el chavo. No se puede, vas para adentro. Dice que en la placita de Santurce, entre otros lugares, hay quienes exponen monos y guacamayos como entretenimiento, lo que tiene implicaciones legales de seguridad y de salud. De igual forma, turistas y locales se toman fotos con un monito en la placita de Santurce, y que es una especie exótica de estatus ilegal en Puerto Rico. Alrededor de las 10 y media de la noche de viernes reciente, se llega a la placita de Santurce, siempre llega el hombre con el monito al hombro y la otra con un guacamayo. Esto es ilegal y puede tener implicaciones legales. Significa, mi gente, que si tú utilizas mascotas, animales, para sacarle provecho económico, te pueden multar y hasta te pueden meter cárcel. Así como tú lo estás escuchando, cárcel. Los animales no son para sacar el chavo. Los animales son para tenerlo como parte de la familia. Si usted no lo puede tener como parte de la familia, no lo tenga. Así de sencillo. No lo tenga. Los animales son para siempre parte de la familia. Una vez tú lo escoges, una vez tú lo tienes contigo, sabes que es un compromiso para siempre. Tú no dejas a los hijos a mitad de camino, ¿verdad que no? Pues tampoco a las mascotas. No se puede o no se debe, mejor dicho, ¿verdad? Es lo correcto por hacer. El mundo ha cambiado, señores. La vida ha cambiado. Y entre las cosas que han ido cambiando, precisamente se encuentra el trato que le tenemos a nuestro animalito. Así que a cuidarlos y, mi gente, sobre todas las cosas, precaución. Aquella gente que se pasa pariendo las perras a todo lo que da para vender los perritos. Las perras son máquinas de hacer dinero. Ojo con eso, que si alguien te acusa y la gente que está alrededor, si ve que hay explotación, acúselo. Porque si hay algún tipo de explotación, debería de hacerlo. No, por ejemplo, yo tuve una persona que no voy a decir quién es, que decía que ¿cómo era que decía? Ese, hablando de Mico, de mi perrito Mico. Ese pejo lo maltratan, a Mico, a mi perrito Mico, que es como un rey, mi gente. Y empezó.

Es al revés. Ay, mi madre. Mire, mi gente, la gente es terrible. O sea, hay gente, la gente no. Hay gente terrible. Así que los animalitos son para tratarse bien, para tenerlo como lo que son, parte de la familia. Claro, no los vas a tener como un humano. Aunque hay muchas cosas que, ¿verdad? Muchos animales que se humanizan. Me pasó a mí con una palomita que rescaté. Y la paloma ahora no se quiere ir. Pero ¿qué voy a hacer? Yo, pues, ya son otros 20 pesos, porque no es que yo no quiera soltar. La solté y vuela y coge para dentro de la casa y se me trepa así en el cocote, en la cabeza, se me trepa bien cómica. Ahí se queda mirando como quien dice, papá, ¿me vas a botar? Y yo, me da pena. Pues no la voto, pues yo no voy a votar. Eso no es lo que yo quiero. Yo quiero que ella esté tranquilita y contenta. Así que la cuido y la tengo feliz. Anyway, mi gente ya sabe que si explota los animales, puede ir preso. Ya está. En eso se resume la noticia. En otro tema. Oye, esto sigue dando de qué hablar, pero bueno, lo hablo ya mimito. ¿Qué más hay por aquí? Ajá. En aprietos más de las empresas interesadas en hacer negocio con la Comisión Estatal de Elecciones por falta de certificaciones federales. Así que vamos a ver con cuál se quedan al fin y al cabo para las elecciones, para la maquinita, que eso deben cambiarlo honestamente. Eso de tú traes una marca chiquitita, una marca bien pequeñita, yo no sé por qué hacen eso así. Tan incómodo que es para votar. Mira tú, a un cuadro grande que tú puedas hacer una bendita cruz. Pues sí, nos gusta hacer cruces y ya está, y punto. Eso es para contabilizar. Pues también, si contabiliza un puntito que uno tiene que hacer en las elecciones pasadas, que a mí no me gustó eso, mi gente, pues también puede contar una cruz grande. Eso deben cambiarla, pero las que están buscando la forma de conseguir el contrato con la comisión, muchas de ellas no han logrado las certificaciones federales, así que a ver con quién se quedan. En temas de economía, en sobre 10 mil millones el déficit de la Autoridad de Energía Eléctrica. Según el estado financiero más reciente, la corporación pública no es viable para continuar operando. Dice por acá la subestación eléctrica Sabana Alto, la Autoridad de Energía Eléctrica, que está en pésimas condiciones. La autoridad eléctrica, que se disputa con sus principales acreedores en el tribunal por el título 3 para determinar cuánto puede pagar por concepto de bonos, exhibía al cierre del año fiscal 2023 un déficit acumulado de 10.142.000.000, según el informe anual consolidado y auditado en Puerto Rico para el año fiscal 2023. Mi gente, la Autoridad de Energía Eléctrica, que estuvo en Puerto Rico por tantos años dándonos servicio, con una deuda acumulada de 10 mil millones, son 10 billones con B, 10 billones, 10 mil millones de dólares, padre amado, ¿y cómo pueden? Yo leo estas cosas, mi gente, y a mí ¿dónde está esos chavos? ¿Dónde están? Porque tú no ves la, pues bueno, está, más que claro está que esos chavos no lo usaron para lo que era. Y nadie está verificando qué se hizo con ese dinero. 10 mil millones. No son 10 millones, no. Ni 100 millones, no. 10 mil millones. Para ser exacto, 10.142.000.000. Y las plantas eléctricas de Puerto Rico en el piso. O sea, ¿ese dinero para qué se utilizó? ¿Dónde están esos 10 mil millones? ¿Usted está escuchando lo que yo estoy diciéndole? 10 mil millones, mi gente, y en Puerto Rico, y eso lo voy a hablar ahorita, y todavía en Puerto Rico no tenemos un helicóptero cisterna para ayudarnos a apagar fuego. Pero la autoridad, de alguna forma, se chupó 10 mil millones de dólares con postes que están podridos, un montón de postes que están todavía a estas alturas de la vida, todos virados a punto de caerse sobre las casas. Usted sabe que nos llaman cada rato para darnos esas quejas. Que de hecho, aprovecho, si usted quiere llamar al programa para dar algo, hablar lo que sea, aprovecha ahora esta, que por lo general, como Jessica no está, se me hace pues a mí más complicadito estar, pero si usted me llama, yo lo puedo sacar al aire a esta hora temprano. Ya después, más adelante, como estoy en el live, se me hace un poquitín más incómodo. No es que sea imposible, pero se me hace más incómodo. Pero si llama ahora en estos primeros 40 minutos, con mucho gusto lo atendemos. Pero mi gente, todavía postes cayéndose, significa que los postes no eran los mejores. Postes que eran como de madera, ¿verdad? Que pudieron haber sido de metal, no en cemento, pero de metal. ¿Y dónde están esos 10 mil millones?

0: ¿Usted sabe lo que son 10 mil millones de dólares? Ni siquiera el presupuesto de Puerto Rico es, vale, cuesta, de todo un año cuesta, son 10 mil millones. 10 mil millones de dólares, señores. Padre, me quedo bobo, de verdad. Y con la tranquilidad que la gente lo escribe en la prensa y aquí no pasa nada. Y aquí nadie dice ni se sorprende ni nada, yo no me explico. Padre amado, no sé, esto está brutal. Esto está pelú, mi gente, eso es la palabra correcta. Esto está pelú. Bueno, sigo por acá. Crisis de agua dispara los costos operacionales del sector turístico y presiona al sector privado. Vamos a ver qué dice por aquí. Algunas hospederías reportan gastos de 100 mil dólares para garantizar el suministro del precio del preciado líquido y los alquileres a corto plazo estiman aumentos de entre el 20 y 30% en sus costos debido a esto. Los operadores de alquileres a corto plazo también reportan un deterioro en sus operaciones. Las interrupciones en el servicio de agua potable comenzaron a reflejarse en las operaciones y fianzas del empresariado de la isla hace varias semanas, pero la situación empeora y cada vez con más frecuencia. Las empresas recurren a camiones cisternas, compra de agua y sistemas alternos para mantener sus servicios. Es que está fuerte, mi gente. En el área metropolitana actualmente se están quedando sin agua y sin luz. ¿Oíste eso? Sin agua y sin luz. O sea, no tienen ninguno de los dos preciados, preciadas utilidades que tenemos en Puerto Rico. Y económicamente eso está bien fuerte. Mientras, por otro lado, quita esto de aquí, quita esto de acá para yo poder leer. A merced de la lluvia para evitar extensión del racionamiento a otros municipios, advierten las autoridades. La zona central y este permanecen bajo la vigilancia ante la reducción significativa en los niveles de las principales fuentes de abasto de suministro de agua, en momentos en que el Servicio Nacional de Meteorología pronostica poca precipitación en el futuro cercano. El presidente ejecutivo de la AAA estableció que la agencia depende de la llegada de lluvia para evitar extender el plan de racionamiento a otros municipios. Al momento permanecen bajo observación debido a los bajos niveles de los ríos y los embalses. Entre las localidades bajo observación se encuentra Orocovis, hacia el área este de Puerto Rico. O sea, que se puede quedar sin agua, con racionamiento. Dice él, que sepa la gente que si no llueve, vamos a tener la situación de falta de abasto de agua cruda y vamos a tener, de ser necesario, que implementar planes de interrupción programada del preciado líquido. Todos los ríos están actualmente bajo análisis. Hay unos ríos que tienen obviamente más niveles que otros, pero básicamente toda la zona que tenemos bajo observación, incluyendo los embalses, están bajo el nivel del mar. Bajo el nivel del mar, dije yo. Una vez pongamos a operar estos filtros, se lleva tiempo fuera. Vamos a tener más agua filtrada, y más agua filtrada es más agua que entra a la red. Así que básicamente nuestro estimado ronda entre 20 millones de galones diarios con los filtros. Pero mi gente, esa agua estaba en lodo, literal. No es agua, es lodo. Mientras miles de abonados siguen sin servicio, dice por acá que ante los trabajos, algunos de los cuales fueron completados por buzo, unos 180 mil clientes en los municipios de San Juan, Trujillo Alto, Carolina y partes de Loíza se quedaron sin servicio de agua potable de 12 a 16 horas. En Trujillo Alto, el alcalde dice que asignó camiones cisterna en los 8 barrios del área, pero es que está fuerte, mi gente, porque son un montón de sectores que están sin servicio de agua potable. De hecho, tengo que decir, mire, mi gente, y le doy gracias a nuestro público hermoso que siempre está escuchando el programa por la mañana. A mí me escribieron ayer del área metropolitana, ok. Así como tú lo estás escuchando, del área metropolitana me escucharon porque escuchan el programa. Y aquí está, me informaron. Estoy sin luz y sin agua hace hora. Me tuve que ir a casa de mi suegra, que no es su suegra porque pues la persona pues, no están juntos, para poder tener agua y luz. Mi nene tiene solamente 4 añitos y llevamos así todos los días. Se llevan la luz específicamente todos los días por la noche. El agua hace una semana se la comenzaron a llevar horas. Está por la mañana un chorrito, luego se la llevan hasta el otro día por la madrugada. Ella está en el área metropolitana en San Juan. ¿Tú puedes creer cosas? Me escribieron a mí. De hecho, saludos para ella, Tati, que escucha el programa todos los días y pues nos sintoniza, nos escucha y nos da esa vivencia de ella, su hijito de 4 añitos que tiene ella. Ella está solita, no está con su compañero. Se tuvo que ir a casa de la mamá de su ex compañero. Imagínate eso, mi gente. Para poder darle un estilo de vida más decente a su hijito de 4 añitos, porque llevaban días donde la luz se la llevaban todos los días y el agua hace una semana se la llevaban durante todo el día. Solamente había agua por la mañana. Así que además de agradecerle al público por la sintonía de todo Puerto Rico, por la sintonía y gracias por la confianza de hablarnos de estos temas, ciertamente es preocupante, mi gente. Es preocupante esta situación. Ya veremos qué pasa. Ya veremos cómo el pueblo lo resuelve. A ver qué sucede, qué acontece con eso. Por acá, en otros temas, debido a la alta temperatura de Puerto Rico, dice por aquí que no hay estadística alguna actualizada de muertes relacionadas con las altas temperaturas. El Departamento de Salud reconoce que muchas enfermedades asociadas al calor no son identificadas ni reportadas, mientras los expertos advierten de sus efectos que se han normalizado entre la población. Pues, pero pues sí, ¿qué vamos a hacer? Pues tampoco lo vamos a dejar como algo raro, porque uno tiene que sobrevivir. Dice que cientos de casos relacionados al calor extremo, como insolación, infartos, agotamiento, son identificados anualmente por el sistema de vigilancia del Departamento de Salud, pero no todos son reportados por las instituciones hospitalarias. La gerente de la división dice por acá que no todos los hospitales identifican estos casos como un síntoma de exposición prolongada al calor, además de que solo 29 facilidades de estos hospitales están inscritos en la plataforma donde se entregan los reportes al sistema, Padre amado. Si no lo puedo reconocer, no lo puedo documentar. Ese ha sido el esfuerzo reciente con el sistema de vigilancia, seguir incorporando facilidades que nos den apoyo, expresó. Dice por acá que el más reciente informe, entre diciembre 2024 y junio 2026, se detectaron 742 casos de enfermedades relacionadas al calor o la luz, con un promedio de 9.5 visitas al hospital por semana. Aunque el secretario del Departamento de Salud sostuvo que hay pruebas para certificar que un caso corresponde al calor, tanto el jefe de la agencia como Millán aseguraron que permea una percepción del calor como un asunto de todo el año. Pues que todo el año hace calor. Dice él, normalizamos el calor por donde vivimos. Ay, Virgen. Dice que los adultos mayores y los menores son la población más vulnerable en estas condiciones. Los síntomas más comunes son sed, calambre o debilidad, náuseas, irritabilidad, dolor de cabeza, mareos o confusión, convulsiones o pérdida del conocimiento, temperatura del cuerpo por encima de los 99 grados. Es como si tuviese fiebre. La piel caliente y seca. El secretario exhortó a la población a mantenerse hidratada y evitar exposición prolongada al aire libre. En plena temporada de verano, los índices de temperatura han provocado la activación de varias advertencias de calor en la isla. Sin embargo, al momento no se ha emitido ningún aviso de calor extremo. Mira, yo te voy a decir una cosa. Ellos dicen, mira, es que la gente ve normal que en Puerto Rico tenga calor todo el año. Mi hermano, discúlpame, tú tienes mucho título, yo te entiendo. Pero es que en Puerto Rico hace calor todo el año. Si hay un calor extremo, no queda de nosotros como población anunciarlo, decirlo, informarlo, para que la gente tome una acción contraria. Hay que decir con mucho respeto, mire, pues ustedes que son el gobierno, que son el ente llamado a regular las cosas en Puerto Rico, además de hacer un llamado de que pueda hacer calor, comiencen a tomar cartas en el asunto. Por ejemplo, abuelo de pájaro, rapidito por allí, empiecen a prohibir la tala de árboles. Comiencen a tomar acción con la quema de montes. Digo yo. O sea, tú me quieres decir a mí que el mismo gobierno está diciendo, miren, ustedes no pueden ver como algo normal que haya calor en Puerto Rico todo el año. No. Pues mi hermano, tú tienes que hacer que la gente lo vea como algo que no es normal. Uno levantándose tempranito para trabajar, para buscarse el pesito, para sobrevivir en esta isla, para después ir por ahí a hacer las gestiones de pago, gestiones de salud, que tenemos que estar metidos en la oficina de los médicos buscando cuántos medicamentos y cita hay, las citas, que si los planes médicos, que si las ayudas del gobierno, que si las cosas que el gobierno, papeló que el gobierno te pide, recogiendo a los muchachos en la escuela constantemente, dándole la vueltita a mamá y a papá, mira, estás bien, por lo menos está todo en orden, no te sientes malito, ok. Preparándonos para si vamos a la iglesia o si practicamos algún deporte, para tratar de correr, para rebajar, porque también si uno rebaja, la gente está todo el tiempo encima de ti. ¡Ay, qué gordo está! ¡Qué gordo está! Mire, la gente se cree que es bien facilito, ¿no, mi amor? Facilito esto no es. Uno está ocupado todo el día, pues es el gobierno el que tiene que el llamado a tomar acción en estos casos. Mire, prohíbe la tala de árboles. Aquí en Puerto Rico están tumbando bosques a todo lo que da, y tú ves sectores que antes eran con muchos arbolitos bien lindos, de repente tú los ves, los árboles secos, y de repente empiezan a cortar y empiezan a construir. Pero si tú no quieres que haya calor en Puerto Rico durante todo el año, tú tienes que poner las condiciones propicias para que el calor se vaya. Pero le toca al gobierno, le toca al gobierno. Ah, cara. En otros temas y temas de salud, amigas, amigos de Radio Sol 1090, narcotráfico y rencillas dominan el perfil de asesinatos en Puerto Rico. Mira qué cosa linda. Ay, Virgen Santa. Pero por otro lado, en noticias positivas, 697 nuevos cadetes, agentes de la policía, salen a la calle. Aunque la policía incorpora casi 700 agentes nuevos, la agencia tiene unas bajas, pero por lo menos hay algo nuevo. Tiene unas bajas, pero tiene otras altas, está bien. La graduación de 697 nuevos cadetes llega como un alivio parcial para la policía, pero no elimina del todo la presión sobre una plantilla que continúa reduciéndose y que puede cerrar el 2026 con 600 bajas adicionales. Hasta finales de junio, la agencia había registrado 280 desvinculaciones este año, y el superintendente de la uniformada se estima que el 2026 culmine con 600 bajas. En el 2025 fueron 942. Dice él, de igual manera nosotros heredamos una policía bastante alta en edad. En los años 2015 al 2018 no se reclutó ni un solo policía. Imagínate, si esos 4 años se hubieran reclutado mínimo 250 al año, hoy tendríamos 1,000 policías más en la calle. Se destacó que la graduación de los cadetes añade casi 700 nuevos agentes. Detalló que 583 son policías estables, 93 son municipales, que estarán divididos entre 10 municipios, mientras que otros 21 corresponden a reingresos de la policía. A diferencia de años anteriores, cuando los recién graduados desempeñaban roles administrativos una vez salían de la academia, ahora asumen roles activos en la calle. Todo nuevo cadete que se gradúa va a operaciones de campo. Cuando decimos operaciones de campo, ¿qué significa? Significa que la uniformada, el first responder, cuando tú coges el teléfono, cuando llaman al 911 o cuando ven la patrulla en la calle, son nuestros policías. Eso es donde están siendo asignados a través de la isla. Sabemos que la ciudadanía es lo que quiere ver. Eso le da sentido de seguridad cuando ve una patrulla con los agentes en la calle. Eso es lo que estamos haciendo, reforzando ese first responder. Me parece bien que lo hagan. Es excelente, lo aplaudo. La policía tiene un trabajo que no es sencillo, que es complicado, pero qué bueno. Qué bueno que tengan, ¿verdad?, estas policías que son de mil de first responders. Dice por acá que estos agentes que se gradúan tienen una escala salarial distinta a la clase anterior. Los cadetes del 25 están recibiendo $1,800 mensuales. En julio de este año van a estar cobrando $2,000 a $2,300 más o menos mensuales. Tan pronto se gradúa el cadete o se certifica, después tenemos el aumento hacia $3,600 mensuales, que están buenos, sí, están buenos. $3,600 mensuales son buenísimos, muchachos. Son buenísimos. Con la aprobación de este presupuesto, pues dice que van a aumentar ese salario a $3,600, que me parece muy bien que lo hagan, porque es justo y necesario. 3.600 mensuales vive una familia en Puerto Rico, claro que sí. Vamos a ver si están dentro de los niveles de clase media baja. ¿Te acuerdas que lo hablamos ayer? Yo voy a multiplicarlo por aquí rapidito. Rapidito lo multiplico. 43.000 está en clase media. Está bien, no está mal. Se puede. Pueden hacerlo. Muy bien, así que enhorabuena. Felicito al Departamento de Seguridad de Puerto Rico, porque me parece que es una buena iniciativa y que bueno que tengamos nuevos cadetes en la calle. Los queremos tener en la calle. Me parece muy bien que los tengamos en la calle dándonos seguridad y dándonos fuerza. Me parece muy, muy bien. Así que a todos los policías le damos nuestro más sincero saludo y un abrazo, y estamos con ustedes, sabemos lo que hay. En otras noticias, hablando de la GOBE, mira, hace tiempo yo no hablaba de la gobernadora. Hace tiempito que no hablaba de ella. Tengo por aquí está. Gobernadora tilda de conflicto mediático relevos de carga anunciados por Luma. El consorcio refutó que el sistema eléctrico obtuvo sin generación por 5 horas más de lo que indicó el zar de la energía, Josué Colón Ortiz. Esta es una pelea interna que tiene esta gente. Dice Jennifer que el conflicto mediático alerta a los consumidores, el que alertó a los consumidores el pasado lunes por relevos de carga. Dice que decir que estábamos con relevos de carga no es correcto, no se le quitó la luz a nadie. Es para crear caos y para crear dependencia de ellos, señaló Jennifer González. El zar de la energía, quien acompañó a la gobernadora en una reunión, dice por acá que explicó que el operador privado genera PR entró unidades que estaban programadas como Aguirre 2 en el servicio al mediodía del lunes. Dicen ellos, la realidad es que se enfrenta a los clientes todos los días, es una responsabilidad directa de la falta de inversión en infraestructura de servicios residenciales por décadas. Luma continuará comunicando tanto el progreso de su gestión como los retos asociados al sistema eléctrico, cerró Luma. Así que están ahí como medio peleados. Hey, están como medio peleados con Luma y la gobernadora. No sé por qué, pero sí. Están ahí medio peleadito. En temas de Venezuela, los terremotos. Lo más reciente, mira, más de 3.500 muertos y 16.500 heridos. Sigue aumentando el saldo por los temblores y en Venezuela. También miles de sobrevivientes en Venezuela por los terremotos esperan por un nuevo hogar. Están viviendo en las calles, qué triste eso. Además de que asumo que tendrán miedo. O sea, están viviendo en las calles, pero también tendrán miedo de meterse a algún edificio o alguna casa, porque si vuelve a ocurrir otro terremoto, nos pasó aquí en Puerto Rico, tienen miedo de que le caiga la estructura encima, y es muy válido. En otro tema, habilitan otro cementerio de emergencia para sepultar víctimas de los terremotos en Venezuela. O sea que esto ha sido, mi gente, el pan nuestro de cada día, habilitando cementerio improvisado, entre comillas, ¿verdad? Porque no está improvisado, sino que, pero que de la nada, mira, este terreno no es de nadie, del gobierno, vamos a cejarlo, y aquí tenemos que entejarlo y convertirlo en un cementerio porque no hay cabida, no hay cabida en el país. Mientras tanto, la ayuda del exterior sigue llegando. Mientras más tiempo pase, más difícil es poder conseguir a personas vivas bajo los escombros, y esto va a tomar un tiempo significativo reconstruirlo, mi gente. O sea, estamos hablando de un tiempo sumamente significativo, el reconstruir las partes más afectadas de Venezuela. Y eso porque nosotros estamos hablando de las ciudades que tal vez tienen más gente, o que son metrópolis, o que son ciudades que tienen más comunicación. Debe haber pueblos, ¿verdad?, en sectores de Venezuela que tal vez no son tan conocidos, que deben estar pasando cosas que ni tú ni yo sabemos. Esto, estamos hablando de las ciudades que tienen más movimiento, de las ciudades que tienen más personas tal vez en el exterior que pueden enviar información y demás. Pero estoy seguro que hay pueblos, ¿verdad?, en los campos que tenían también su estructura y su edificio alto, y que tal vez estén afectados y nosotros no lo sabemos, porque por lo general tenemos las noticias de la capital y áreas circundantes, pero eso no fue en un cantito. Estamos hablando que eso fue en el país, dos terremotos fuertes. en el país, así que ya veremos qué ocurre con eso, pero ciertamente es un tema que nos gusta tocar en el sentido de que hay que llevar ayuda y tenemos que mantenernos siempre informados de lo que está ocurriendo con Venezuela, nuestro hermano país que lamentablemente está pasando un momento tan complicado. Mira, dicen por aquí, y hay un video de hecho, los supervivientes se le dice, al terremoto están entrando a los edificios que no colapsaron para recoger sus pertenencias. ¡Qué peligro, mi gente! ¡Qué peligro! Están entrando a las estructuras que quedaron de pie, que están visiblemente afectadas, con paredes en el piso y todo, pero ¿qué pueden hacer? Tienen que hacerlo. Dice ella que allá adentro se quedó un hogar, dice ella. Se nos quedó el corazón, se nos quedó nuestra esencia, se quedaron nuestras ganas. Ella está hablando dentro de los apartamentos. Se quedó en el amor con que uno, con tanto esfuerzo, levanta un hogar. Por eso entramos. Dice que los sobrevivientes de los sismos enfrentan el reto de intentar recuperar sus pertenencias en los edificios que todavía están de pie, aunque visiblemente, padre amado, están visiblemente bien afectados. A lo largo de la costa, castigada por los terremotos, la escena de recuperación improvisada se ha vuelto muy normal. Dice una, cuando te quedas en la calle durante 3 días, ya uno duerme, come afuera, uno hace la misma pregunta, ¿qué va a pasar luego? Esa es la pregunta que nos estamos haciendo, no sabemos qué va a ocurrir, dónde vamos a vivir nuevamente. Tenemos todas nuestras pertenencias en la calle, hemos estado recopilando nuestras pertenencias, poniéndolas en la calle, bendito. Dice, si tú me preguntas a mí, yo estoy en un lienzo blanco, no sé qué va a pasar. A pesar del riesgo, en un país con inflación anual superior al 500%, los damnificados no pueden iniciar desde cero. No hay manera de comenzar desde cero. No tienen los chavitos, padre amado. Dice ella, desde ayer estoy orando para que el edificio no le pase nada, para que esas puertas le dé la oportunidad de ir a buscar mis pertenencias, que no haya otro terremoto para poder sacar mis cositas del apartamento. Y se las están jugando, mi gente, porque los edificios están literal en unas columnas flaquititas aguantando. Y esta gente está entrando a esos edificios a sacar sus pertenencias porque no tienen nada más. La inflación anual es del 500%, o sea que no pueden ellos dejar las pertenencias en esos apartamentos e irse a vivir una nueva vida porque no tienen de dónde sacar el dinerito para eso. Qué triste, bendito sea el Señor. Qué barbaridad, mi gente. Qué barbaridad. Dice el gobierno venezolano que todavía hay miles de desaparecidos sin ofrecer una cifra formal, mientras fuentes externas han llegado a estimar que el número de 30.000 personas desaparecidas pudiera rondar por allí. Dice por acá que la primera ejecutiva del país han logrado rescatar 6.400 personas, pero siguen las operaciones en las estructuras que están completamente colapsadas. El informe revela la magnitud de la tragedia en materia de infraestructura y desplazamiento de la población. 17.800 personas quedaron sin vivienda. 856 edificios sufrieron daños. 200 colapsaron completamente. Ha habido 1.048 réplicas después de los terremotos en Venezuela. El gobierno mantiene desplegado un amplio dispositivo de respuesta integrado por casi 30.000 efectivos de seguridad. Hay 28.000 voluntarios y 4.000 rescatistas internacionales. En cuanto a la ayuda humanitaria, se indicó que 86.700 familias han recibido algún tipo de asistencia. 25.000 pacientes han sido atendidos por el personal médico. O sea, son números bien altos, unas cifras bien, bien altas ¿verdad? Que están ellos enfrentando allí en Venezuela. Y yo le deseo todas las bendiciones del mundo para que se puedan recuperar. Y enhorabuena que Puerto Rico envió ayuda a Venezuela. Todos los pueblos se levantaron, las instituciones, las agencias se han levantado dando la ayuda a Venezuela. Lo han hecho bien, lo han hecho muy bien. Así que ahí estamos, mi gente. Bueno, hago la pausa corta. Mire, yo tratando de hacerla. Mire, no está Jessica, por favor. Yo tratando de mantenernos, ¿sabes? Informados con lo más que está en las portadas de los periódicos principales del país. Así que, pero nada, usted quédese en sintonía de Radio Sol 1090. Yo voy a hacer la pausita corta con una musiquita para yo coger un brequecito. Y regresamos enseguida con mucho más en vivo desde Radio Sol 1090.
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0: Seguimos en vivo desde Radio Sol 1090 a esta hora de la mañana. Bien, amigas y amigos, en temas de salud, ¿estás buscando bajar unas libritas de más? Hay muchas ayudas hoy día, eso sí, hay muchas ayudas que son buenas y positivas para el cuerpo, pero si tú lo que estás buscando es algo saludable, pues mira, aquí te tengo los desayunos más saludables para mantener la línea, o por lo menos para no engordar tanto, vamos a ponerlo así, para estar un poquito más delgadito. Los desayunos más saludables. Comenzamos con el yogur griego. Te mantiene lleno por más tiempo y los frutos rojos aportan antioxidantes y fibra. Una porción típica de una taza de yogur griego y media taza de frutos rojos aporta 150 calorías. También es una excelente fuente de calcio y contiene probióticos para una función intestinal saludable. La avena, poca azúcar, es rica en fibra y granos integrales. Además, ayuda a controlar el peso. Mézclala con semillas de chía para obtener más fibra y más proteína. Déjala en la nevera. Además de numerosas vitaminas, también tiene un impacto positivo en la salud. No le eches mucho azúcar, ¿sabes? Aguacate. Tiene un gran valor nutricional, promueve la saciedad. Usa pan integral con muchos granos para aumentar la ingesta de fibra. Una rebanada de pan integral con medio aguacate aporta aproximadamente 200 calorías. Los aguacates son fuente de grasa positiva que ayudan a nuestro cuerpo a absorber algunos nutrientes sin aumentar el colesterol malo. Licúa espinacas, guineos, que son fuente de proteína. Añade fruta para un desayuno más nutritivo, colorido y delicioso. Los smoothies bowls son ricos en vitaminas, minerales y fibra, lo que te mantiene saciado y con energía. Esto es para desayunar estas cosas, mi gente. Los licuados a mí me gustan, son buenos. Me parece que son buenos. La clara de huevo son excelentes para bajar de peso. Añádele verdura para obtener más fibra y vitamina. Una sola clara de huevo tiene solamente 17 calorías, frente a los 74 calorías de un huevito entero. Por lo que la tortilla de 3 claritas de huevo es mejor para bajar de peso. Bendito, pero lo amarillo lo va a botar, eso no me gusta. Las semillas de chía son ricas en fibra y... Ah, sí, mire, mi gente, cuando me tardo en hablar es que la letra es tan pequeña que yo trato de esforzarme para poder leer lo que dice, porque hacen estas cosas con las letras pequeñitas y no las puedo aumentar. Dice por acá que mezcla 2 cucharadas de semillas de chía con media taza de leche y déjala reposar toda la noche. Puedes comértela como con una pizca de endulcorante, fruta o canela. También puede echarle cacao puro en polvo sin azúcar. Una porción de esta chía con leche y lo demás que te dije, te suma 170 calorías. Cocina media taza de quinoa con leche de almendras, como si fuera avena. Añádele fruta. Dice que la quinoa es una excelente manera de empezar el día con una comida abundante, rica en proteína y que mantiene... Y te mantiene saciado, te sientes lleno. El requesón bajo en grasa y calorías, también es rico en proteína. Lo favorece el mantenimiento muscular. Añade media taza de requesón y media taza de frutos rojos para obtener antioxidantes. Además te ayuda a saciar el antojo de queso sin sobrecargarte de calorías. Mira qué bien. En una licuadora mezcla una taza de col rizada, una taza de espinaca, una manzana, una cucharada de proteína en polvo. Puedes echarle kiwi verde. Los batidos verdes son una excelente manera de incorporar varias porciones de verduras al día. Y es como si fuera una ensalada, pero para desayunar y con mejor sabor. Por supuesto, le puedes incorporar frutas y otras verduras agradables al paladar. También le puedes echar algunas semillas y frutos secos para que tenga más consistencia. Qué rico, vamos a desayunar una ensalada. Sabroso, sabroso. Ay, mi gente, desayunar ensalada triste. Dice, el desayuno más saludable del mundo. Un plato que se compone de arroz y frijoles negros con pimiento, cilantro, cebolla picada y ajo para bajar de peso, mantener las guarniciones saludables y baja en caloría. Mira eso, arroz negro con habichuela negra, el mejor desayuno y el más saludable del mundo. En mi vida lo había visto, mi gente. Y yo no sé hacer arroz negro, me sale el blanco por lo que es. Pero hay arroz amarillo, rojo, negro, yo no sé hacer esos arroces, son diferentes, mi gente. No te creas que es lo mismo, no lo es. Es distinto, pero anyway, tú quieres estar saludable, desayuna ajón negro con habichuelas negras y vas a estar saludable y contento. No tiene nada que ver con nuestra cultura, pero en efecto a la gente le gusta. Así que nada, mi gente, 7:51 minutitos, hacemos la pausa comercial musical. Regresamos enseguida con más.
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Bueno, mi gente, seguimos en vivo desde Radio Sol 1090 para todo el suroeste de Puerto Rico. Hola, ¿qué tal? ¿Están bien? Estamos bien, gracias a Dios, gracias al Señor. Y tengo a esta hora de la mañana el honor de acompañarnos a, juntitos todos para poder hablar de las cosas que están pasando y aconteciendo en y fuera de Puerto Rico, alrededor de nuestra isla bella y hermosa. Y hoy vengo hablando de incendio. Está caliente esto, mi gente. Hoy vengo hablando de incendios. Incendios que están afectando a todo Puerto Rico, y ciertamente el suroeste no se queda atrás porque es la parte más afectada, ¿verdad?, en todos estos procesos. Así que vengo hablando de eso hoy, así como tú lo estás escuchando. Vengo hablando de eso hoy, así como tú lo oyes, porque creo que es menester, me parece que es menester que nosotros estemos con, ¿verdad?, entendiendo, conociendo lo que está ocurriendo, está sucediendo en nuestra isla. Alessia Acosta, buenos días. Muy buen día. 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Estamos más que ready para acompañarte a esta hora de la mañana. Seguro que sí. 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Inés Ramírez, buenos días. Saludos, saludos para todos ustedes. Seguro que sí. Bueno, ¿qué más pueden para? Bueno, ¿de qué vengo a hablar yo hoy? Vengo hablando de muchas cositas, ¿sabes? Oh, sí. Vengo hablando de muchas cositas. Vengo hablando de muchas situaciones. De cosas que ciertamente uno se queda. Uno se queda frío y bobo, pero pues es parte del proceso. Amén. No se puede hacer más nada. Muchas gracias, Mirta. Buenos días. Muchísimas gracias. A veces yo me quedo, yo tengo que decirlo, Enrique, buenos días, saludos. Tengo que, lo voy a decir, me van a disculpar, pero lo tengo que decir, lo voy a decir. A la gente le molesta lo que tú puedes hacer, lo que tú puedes alcanzar. A la gente le molesta lo que tú puedes, Gladys Olivera, buenos días. Lo que tú, Nereida Velázquez, buenos días, gracias por compartir el live, amigos, si lo pueden compartir, se lo voy a agradecer de corazón. Para que más gente pueda ver el programa y pueda escucharnos. La gente ve que tú haces un esfuerzo para lograr cosas y le molesta. Gracias, Gladys, por compartir el live. Muchas gracias. Y cuando ve que otras personas logran algo similar, pero dependiendo de otros, eso lo aplauden. Porque aplauden a aquellas personas que ellos ven que no les significa una competencia, o que ellos ven que tal vez no tienen un nivel, ¿verdad?, esperado. Pero el profesionalismo con lo que tú constantemente

Amén. Se puede hacer manda. Bueno, oye, el casito de Doña Elsie. Usted sabe que en estos días, María Hernández, buenos días. En estos días ha estado en la buenos días, Miriam Cruz. En los medios de comunicación han estado hablando sobre el caso de Doña Elsie, que desde María vive en Toldo. Yo no conozco el caso personalmente, lo conozco porque lo he visto por las redes sociales. No voy a decir una mentira, no lo he visto por la televisión, lo he visto por los reels, los videos que ponen. Un casito de una señora de San Germán que todavía desde María, en la casa, ella tenía el toldo azul en el techo y cuando llovía se mojaba la casa, ¿verdad? Haciendo el resumen, desde María, el gobierno sí tuvo una reacción, el gobierno sí habló, el gobierno buscó una alternativa. Lo que pasa es que son alternativas complicadas para los ciudadanos. Por ejemplo, Mari Santana, buenos días, qué bueno verte, vida, saludo. Miriam Cancel, buenos días. El gobierno le dijo a ella, mira, yo te tengo 200,000 pesos, pero tienes que hacer esta serie de cosas. Y son cosas que, mire, honestamente, señores, son tediosas, son difíciles de alcanzar si tú no conoces las gestiones que tienes que hacer. Es una realidad. Parece fácil, pero no lo es. Igualmente para ti, Mari, muchas gracias. Realmente no lo son. Lo digo yo porque a mí me pasa con lo mío, los papeles que me piden. Eso es un dolor de cabeza. Son dolores de cabeza. ¿Qué pasa? Una persona mayor como Doña Elsie, con su esposo, que ya son mayores, no, tal vez no tienen mucha transportación o no pueden ir lejos. Gretchen Rodríguez, buenos días. Amén, muchas gracias, vida. ¿Qué pasa, mi gente? Hace tiempito no te veía por ahí. Pues se le hace más complicado. Ahora entró el secretario de Vivienda, creo que ayer fue, lo vi en el video, que fue y habló con Doña Elsie. Mi gente, aquí el problema no es si el gobierno responde o no. Aquí el asunto es que no te pueden poner una respuesta complicada. La señora que necesita una vivienda nueva o que le echen, saca los benditos chavos, asigna, lo puedes canalizar a través del municipio. Mira, municipio, te doy este dinero. José Ramos, buenos días. Ayuda a este casito, llévale los carpinteros, aquí están los chavos, ponle el techo. Ya está. Es mucho más fácil que estar buscando un montón de papeles, que si 200,000 pesos. La casa nueva, claro, ¿quién no va a querer una? Yo quiero una casa nueva. Si alguien conoce una casa nueva que estén regalando, me la dan a mí. Sí, con mucho gusto para yo tener mi casita. Claro que sí. Están demasiado caras las casas. Extremadamente caras. Yo quisiera una casita nueva. Imagínate, cualquiera. Pero la realidad del caso es que esa casita nueva, si viene de mano, digo, yo sí tengo que hacer papeles, yo lo hago. Pero no es lo mismo una persona mayor que no conoce, que no entiende. Y yo creo que el gobierno debió haber sido mucho más proactivo, que es lo mismo que hemos hablado siempre aquí. El gobierno debe ser más proactivo y hacer las cosas más fáciles y accesibles para que las personas tengan la disposición de poder buscarla, ayudarse y demás. Esther Hernández, buenos días. Efigenia Ramírez, buenos días. Fernandillo Gelaber, buenos días. Pero eso es lo que no hay. El caso de Doña Elsie en San Germán aparentemente ya se va a correr mucho más rápido porque el secretario del Departamento de la Vivienda los visitó. Asumo que eso va a agilizar el proceso y ojalá que enhorabuena Doña Elsie tenga y su esposo tenga su casita con techito, tranquilitos todos ellos y estén feliz. Gracias, Fernando. Que estén feliz. Eso es lo que queremos. A Wilda, buenos días. Saludos, eso es todo lo que queremos, que ella esté tranquila, que ella esté feliz en su casita y que enhorabuena puedan conseguir los asuntitos, seguro que sí. Bueno, escúchate esta noticia, diante, yo no sabía esto, mi gente, pero fuerte, escúchate esto. Los meteorólogos en Puerto Rico indican que el próximo lunes se esperan algunos episodios de lluvia en distintas zonas de la isla. Sin embargo, de mantenerse las proyecciones actuales, luego de ese día no se anticipan lluvias significativas hasta el mes de agosto, Padre amado. Vale, Enrique. Por lo que se recomienda hacer el uso responsable del agua y mantenerse atento a las actualizaciones de los pronósticos, mi gente. No se anticipa lluvia significativa hasta agosto. Estamos empezando julio. Julio es un mes mega caluroso. Esto va a ser mortal para nuestra flora y nuestra fauna también. Mortal, mi gente.

gente mortal en una isla que depende de del tiempo. Esta bendita gente que se inventó el bendito polvo del Sahara por no darle chavo a uno por los huracanes, no deberían, mi gente. Ese polvo del Sahara tienen que eliminarlo. Hay maneras de hacerlo. Hay formas de tienen que eliminarlo. Así no se puede. Esto es una isla tropical. Nos han convertido a la mala en un lugar prácticamente desértico. Ya usted verá si esto se cumple, como él recuerde que son pronósticos. Un pronóstico es lo que uno cree que va a pasar hoy. Y de acuerdo a lo que se ve alrededor, pues esto es lo que puede pasar en los próximos meses. Pero eso es hoy. Tal vez ya dentro de unos días se vuelva de la nada una vaguada y nos traiga agua. Y eso es lo que tenemos que pedirle a esta gente, por favor, del bendito creadores del polvo del Sahara. Miren, alguna lluvia de vez en cuando, nuestros montes no aguantan más sequía. Nuestros animalitos no aguantan más sequía. Usted que me está viendo, Rosa, buenos días. Usted que me está viendo, échele agüita a las matas. Porque los coquíes lo necesitan, los insectos lo necesitan, son parte de nuestra flora y fauna. Se necesita, pero va a ser mortal para Puerto Rico si no cae lluvia durante todo el mes de julio. En San Germán lo que da es pena. Los montes en San Germán, yo voy por donde yo vivo, en la vida yo había visto toda la grama amarilla, anaranjada, seca, brown. No se había visto cosa igual, mi gente. Esto es increíble. Árboles secos, vegetación seca. Esto es increíble. Increíble, señores. Increíble, increíble. Entonces, está bien que los huracanes no nos afecten, eso se agradece. Porque nadie quiere, ¿verdad? Que los huracanes nos afecten, pero contra. No debió haber sido la solución para eso el bendito polvo del Sahara. Porque pone el área demasiado seca y nos está cambiando nuestro clima. Y qué horrible eso, mi gente. Una isla tropical sin trópico. Eso es lo último. Es lo último. Nuestros ríos están secos por completo. Entonces, se pusieron a inventar el polvo del Sahara. Ahora tenemos dos extremos. Cuando hay lluvia, son esos torrenciales que nos quieren inundar. Y cuando no hay lluvia, son unas sequías que parecemos un desierto. En vez de dejarnos como estábamos, que estábamos bien, una isla tropical que llovía durante todo el año y algo normal. Pues no, inventándose cuatro cosas con el HARP ese y ¡ay, mi madre! Esto es increíble. Pero eso es lo que se espera, lluvia. Mi gente, yo voy a decirle algo. Ayer, usted sabe que el monte de San Germán se estaba quemando. ¿Usted lo vio? Pues está aquí cerca en la avenida, se ve de lejos el humentín. Dice Mari, hay que darle un uso restringido al agua de acueductos, después lo vamos a lamentar. Eso es cierto, Mari. Para acá no llueve nada, la hierba quemada. Sí, acá está lo mismo, Mari. Es lo mismo, pero a las matitas de tu casa, échale agüita. Dice Miriam, tenemos que tomar conciencia. Con este calor gastamos demasiada agua. También no usemos la manguera como escoba, jamás. La manguera como escoba, jamás, mi gente. Usa la escoba. Yo tenía una persona que usaba la bendita manguera como escoba, pero era para chapar a uno. A mí no me echaba porque a mí eso no me importa. Por mí, puede hacer todo lo que le dé la gana, a mí no me echaba. Pero tú veías cómo botaba el agua constantemente, botando agua. Como si eso fuese así. Es que hay gente que no tiene, ¿verdad? Alicia Pelati, buenos días. Qué pena, mi gente. Pero a las matas de tu casa, échele agua. No dejen que se le quemen. No. Amén, Alicia. No dejen que se le quemen las matas de su casa. Usted échele agua. Ayer yo me percato del incendio que continúa en el monte en San Germán. Y me da por llamar a la oficina de los bomberos para explicar la situación y preguntar. Dice Fernando, el monte que se está quemando. Ah, Fernando, se me fue el mensaje. Espérate. Ah, se fue. Dice Mari, pronostican que vamos a tener sequía hasta el principio del 2027 y cuidado. ¿Quién sabe, Mari? Anyway, el monte se estaba quemando y a mí responsablemente me dio por comenzar a llamar a las oficinas centrales de los bomberos. Mire, mi gente, para mi sorpresa. El fuego estaba cerca de las antenas de comunicaciones. Correcto, Fernando. Pues a causa de eso yo llamo. Yo no sabía. Yo me quedé bruto.
En Puerto Rico los bomberos no tienen helicópteros cisterna. Mira eso, mi gente. Me dicen ellos, no, en Puerto Rico nunca ha habido helicópteros cisterna. Yo digo, ¿cómo que nunca? Si yo llegué a ver en algún momento. Es de la Guardia Nacional que se usa, pero eso hay que pedir permiso y demás. Yo le dije, espérate un momentito, Sonia Rivera, buenos días. Le digo yo, o sea, ¿tú me quieres decir a mí que en una isla, que aquí no hay para dónde coger, esto es una islita así chiquitita, rodeada de agua, llena de monte, le digo yo, que aquí hay casitas de personas en los montes más lejanos, en los montes más recónditos, hay una casa? Y tú me quieres decir a mí que Puerto Rico no cuenta en su cuerpo de bomberos con un helicóptero cisterna. Buenos días, Silvia Rodríguez, Mili Rodríguez, buenos días. Me dice el bombero, lamentablemente, amigo, no. Puerto Rico no tiene un helicóptero cisterna, lo que hay es de la Guardia Nacional. Pero hay unos protocolos para seguir. Buenos días, Carito, un abrazote fuerte, mira, te bendiga. Esto es increíble, yo le dije, ¿qué tú me estás diciendo? Yo me quedé bruto, mi gente. ¿Cómo, pues, cómo tú me puedes decir a mí, Lili González, buenos días, que una isla que no tenemos para dónde ir, que por cosas de la vida, por exagerar, no va a pasar, pero por exagerar, se quema medio monte con casas dentro, no hay manera de apagar un incendio, mi gente, no la hay? En Puerto Rico no hay forma de tú apagar un incendio en el monte a menos que la Guardia Nacional te preste helicóptero. Mire, yo hice un ejercicio que yo pensaba que cualquier político puede hacer porque no es complicado. Dice Miriam, evitar lavar los autos, siempre se van a ensuciar con el polvo de sal. Eso es cierto, Miriam, yo tengo que lavar el mío, pero pues no lo he lavado por aguantar el agua. Yo hice un ejercicio bien fácil. Dice Yamilba, anoche se quemaron las bambúas del cementerio de Lajas, bendito, y las bambúas están en peligro de extinción. Parecían tiros cuando se estaban quemando, todavía apesta humo. Pero Yamilba, lo apagaron. Los bomberos llegaron a apagarlo. Me deja saber, por favor. Dice Mari, tanto dinero que tiene Domen y la gobernadora y no pueden comprar un helicóptero. Te voy a explicar ahora. Yo hice un ejercicio básico. Básico. Bien básico, mi gente. Rapidito. Lo voy a hacer aquí en vivo con ustedes. Esto es un ejercicio básico de un helicóptero cisterna. Espérate. No se me vayan. Ahí voy, mire, mi gente. Yo dije, yo me pregunté, ¿cuánto costará un helicóptero cisterna? Que barato no ha de ser, por lo que es. Y yo busqué, dije, pues voy a buscar en internet. Cualquier persona puede hacer esto, mi gente. Cualquier persona puede hacer esto. Cualquier político. Gracias, Yamilba, gracias. Dice que sí, que lo apagaron. Muy bien. Comprar un helicóptero cisterna para extinción de incendios cuesta entre 2 millones a 25 millones. Por ejemplo, un modelo Bell UH ronda los 2 millones de dólares solamente. Mira, Evelyn Vélez, buenos días. Mientras que un Sikorsky S-70 Firehawk alcanza los 25 millones de dólares. El costo operativo por vuelo habitualmente ronda los 4 mil dólares. Radamés, saludos. Saludos. Excelente miércoles para ti. En otras palabras, mi gente, tú me quieres decir a mí, con muchísimo respeto lo digo porque esto es un ejercicio básico y fácil de hacer. Nos dice José Ramos, como está el gobierno que dice que está la economía del país, dudo que la agencia no pueda con el mantenimiento de esa unidad y el pago de esos pilotos. Ahí está el detalle, pero no es costoso tampoco. Hay unos pequeñitos que valen 2 millones. 2 millones, señores. Sí, la Guardia Nacional tiene tuntún, Radamés. 2 millones de dólares, eso usted lo puede sacar en un presupuesto. Mira, tengo aquí hasta la lista de los que valen. Digo, yo no trabajo en el gobierno. Ellos sabrán los papeleos y demás. Yo te estoy diciendo una gestión básica para tener una idea de cómo cuánto puede costar un helicóptero de estos. El Bell vale 2 millones. El Shange, 8 millones. El Harbin, 10 millones. El Avicopter,
15 millones. Y el que le dije ahorita, el Firehawk, 25 millones. O sea, hay para escoger. ¿Cómo es posible que nosotros en Puerto Rico no tengamos mínimo un helicóptero de esos por región? Eso no puede usarlo todos los días, porque no todos los días hay incendios en los montes. Pero ahora mismo en San Germán, por darte un ejemplo, un helicóptero de eso hubiese detenido ese incendio que está todavía en ese monte corriendo. El helicóptero venía, tiraba agüita, jugaba, regaba agüita y por lo menos detenía el incendio. Mínimo. Ah, que el mantenimiento es alto. Claro que es alto el mantenimiento. Claro que sí, eso no es nada del otro mundo. Es alto porque está dando un servicio de primera. No es cualquier cosa. Usted saca cada año, si cada año responsablemente, si hubiesen sacado una partida para eso, ¿tendríamos los fondos? ¿Los tendríamos? No le importa el bienestar de la isla ni de sus personas, Mari, lamentablemente eso parece. Elenita, Elena, buenos días. Evelyn dice, aquí se desperdician otras cosas. No es justicia no tener un helicóptero. Es una isla. Oye, como vuelvo y repito, exactamente, Evelyn. Casitas que están monte adentro. Que en caso de un incendio llegar es difícil en camión. En un helicóptero es mucho más llevadero. María Almodóvar dice, buenos días. Dios te conceda, cuando ya era pequeña, habían esos helicópteros. ¿Verdad que sí? Pero eran de la Guardia Nacional, María, yo no lo sabía. Georgie, buenos días, papá. Dadamés dice, Puerto Rico, siendo una isla, no tiene una planta desalinizadora. Qué vergüenza. También es cierto, Radamés, no tenemos una planta que desale el agua del mar para darnos agua. Esta es toda la razón del mundo. La deberíamos tener. Para casos como este, llenar los embalses con esa agua. Dice Fernando, China tiene alrededor, tiene adelantos, un track. Espérate, déjame leerlo desde acá porque no se ve bien ahí. Dice Fernando, China tiene adelantos, un track, tiene varios drones que salen a apagar incendios. Eso es cierto, drones. Incendios en mucha altura de los edificios y demás. En un monte puede hacerlo. Puerto Rico tiene, también podemos conseguir un dron de eso. Claro que sí. Dice José Ramón, mira los municipios con... Ajá, que se le puede dar un uso en otra cosa. Eso es cierto. Iri Ramírez dice, Rubén, como dice Bukele, si el gobierno no de esto, pues el presupuesto da. Tienes toda la razón, Inés. Yo me quedé frío. Me dio lástima por mi Puerto Rico. Porque yo juraba que nosotros, pues que mi gente hablan de tantos millones y tantos millones y tantos millones. Y yo digo, ¿dónde están los millones? El pueblo no los tiene. Vivimos como vivimos ayer, en unos niveles de pobreza extremos. Por debajo de la más de una tercera parte de Puerto Rico vive bajo los niveles de pobreza. Pero aquí tú oyes hablando de millones. ¿Y dónde están esos millones? Usted no se pregunta lo mismo, Gladys Vázquez, buenos días. Las cajeteras están todas chavadas. Por poco se me zafa. Por poco se me zafa, pero no. Las carreteras es barata. Hay problemas de seguridad. Hay problemas en educación. Hay problemas en recursos naturales. Hay problemas con los incendios. Hay problemas con la salud. ¿Y dónde están los millones? ¿Dónde están? Digo, yo sé, mi gente, que hay procesos, yo eso lo entiendo, y yo lo sé que hay procesos, y no estoy hablando de esta administración solamente, estoy hablando de todas, por año. Mira, ahora mismo leí más temprano que la Autoridad de Energía Eléctrica, que nos dio servicio por año, tiene una deuda de 10 mil millones de dólares. ¿En qué caramba esa gente gastó 10 mil millones de dólares, mi gente? 10 mil millones de la Autoridad de Energía Eléctrica solamente, no el gobierno de Puerto Rico, solamente la Autoridad de Energía Eléctrica, 10 mil millones de dólares en deuda. No 10 millones, no 100 millones, 10 mil millones, son 10 billones con B. ¿Y dónde están esos 10 mil millones? Porque las plantas se están cayendo en canto. Todavía hay postes en las vecindades que se están cayendo, los postes, porque nunca le dieron mantenimiento. ¿Y dónde están los millones? Ay, virgen, pero vamos a buscar a ver.
¿dónde están los millones? Porque aquí son deudas, deudas, deudas. Se hablan de que buscamos millones, millones. No solamente la gobernadora habla de millones, también Pablo José habla de millones. ¿Y dónde están esos millones? ¿En qué se utilizan? ¿En qué se gastan? Alguien tiene que decirlo, no le parece a usted. Y eso no es atacando al gobierno. No estoy atacando al gobierno. Estoy haciendo una pregunta que yo entiendo es válida y es una pregunta inteligente. Germán Collazo, amigos, compartan el live para que más gente pueda vernos, por favor. Le da a share dos veces y ya está, y sigue por ahí para abajo. Son preguntas válidas e inteligentes, porque hablamos de millones y millones y millones, pero ¿dónde están los millones? Porque tú los ves en tu... Honestamente, vamos a hacer un ejercicio básico. Usted lo ve en su vecindario, cuando va a buscar un servicio, ¿se ven esos millones o no? Porque... Porque no le venga, no le venga, dice Germán en la página amarilla. Mariana Quintana, un abrazo de vida. Mire, señores, porque los cupones no son, eso es federal. Vivienda no es, eso es federal. ¿Dónde están? Estamos buscándolos. Where's Waldo? Where's the money? Las becas no es, las becas eso es federal. Y entonces, mire, honestamente a usted no le preocupa eso, es como raro. Yo no estoy diciendo que los están malgastando, yo no estoy diciendo que están pasando cosas raras. Yo estoy preguntando, ¿dónde están los millones? Eso es todo. Yo no estoy diciendo nada más. Preguntando, ¿dónde están los millones? Porque no tenemos helicópteros cisterna que cuestan desde 2 millones, que son súper accesibles para un gobierno. Serán los pequeñitos, pero algo es algo. Para no tener nada, mejor es tener algo. ¿Y los demás millones dónde están? Te digo algo, eso solamente dice José Ramos. Mira la transportación escolar que siempre le deben dinero todos los años, es lo mismo, eso es cierto, José. Fernando dice, tantos millones que tienen para transportación, debe hacer un tren como antes alrededor de la isla y cuesta millones, por eso no se ha hecho, Fernando. Dice Radamé, el costo de un dron cisterna para apagar incendios varía drásticamente según su capacidad de carga, tecnología y el tipo de extinción que se utilice, ya sea agua, presión, con manguera y demás. Él me ha enviado aquí tremendo reporte de los drones, pero mira, estamos hablando de drones que cuestan entre 35 y 85 mil dólares. Mucho más económico, Radamé, mucho más económico que un helicóptero cisterna. Hay otros que entre 10 mil y 30 mil depende. Mira, me parece, gracias Radamé por ese ejercicio básico que cualquier persona puede hacer. Político que me está escuchando, ¿te quieres rankear? Cindy Wilson, buenos días. Manda a buscar, qué sé yo, 20 drones de 18 mil pesos o de 30 mil pesos. Repártelos por toda la isla. Hay que habilitar, ¿verdad? Áreas para ello y demás, pero qué bueno que se pueda hacer. Cindy, estás madrugando, muchacha. Qué bueno que se puede hacer, Radamé, gracias por eso. Estamos hablando, mi gente, mire esto. Vuelvo y repito, yo sé que hablando de gobernanza, hay unos procesos, unos papeleos y demás, pero nadie tuvo la idea de pensar en eso antes. ¿Cómo ningún representante o senador se le pudo ocurrir esto? Vaya, haga el ejercicio. Aquí yo le he dado tantas herramientas para que usted intente mejorar nuestra isla. Lo de los peritos realengo, hacer un registro, que se puede hacer el registro. Se puede hacer el registro, no es difícil. Ahora son los camiones cisterna. Se puede hacer el camión, el dron cisterna, el helicóptero cisterna, no son caros. Hágalo, como político te vas a rankear. Te vas a rankear. Dice Germán, lo que aportaron los billones son los culpables, pues no solicitan evidencia también. Inés dice, están en la cuenta de los... Dice José Ramón, los millones están en contrato. Dice Germán, la falta de llevar un récord o saber en qué se invierte es la razón por la cual este país está como está, señores. Y es la gente, aunque ¿verdad? La gente sabe que no estamos bien en cuanto a las finanzas, que se debe hacer un esfuerzo mayor. Nadie está diciendo que los están votando. Lo que estamos diciendo es que queremos saber entonces
dónde se están utilizando, porque hay gastos grandes. Departamento de Educación, por ejemplo, tiene un gasto grande, pero vemos que hay muchos problemas también en el departamento. Entonces, ¿dónde están los millones? María Antonia, buenos días. No sé, pero usted tenga esto de referencia. Por ejemplo, mire, eso fue, eso es el montecito que hay aquí en San Germán, en Sabana Grande. Incendios forestales por la torre. En la torre, en la comunidad La Pica, los dejó sin servicio de energía eléctrica y sin agua otra vez. Estos incendios son en Sabana Grande, son de forma intencional, o sea que es de mano criminal. La gente está generando estos incendios. Dice, ¿verdad?, que si se sabe que estamos en tiempos de sequía, ¿cómo es posible que la gente por maldad esté quemando los montes? Tiene tanta razón, mi gente. Sabana Grande, ¿qué está pasando, mi gente? Sabana Grande, San Germán, Laja, que me hablaron que hubo incendios también. No lo haga, por Dios santo. No lo haga. No quemes basura. No eches colilla de cigarrillo en el monte. No lo hagas de maldad para chavar aquí, no sé. Ah, ese monte está bien alto, déjame cortarlo. No, porque mira, puedes hacerlo, pero por lo menos vela para que eche agua después. No se debe hacer. No se debe hacer. Esos incendios están dejando a gente sin agua y sin luz en un pueblo. Y para reestructurarlo se tardan en cantidad. No, hombre, no, señores. No se puede hacer. Entonces no tenemos tampoco camiones cisternas. Mira qué cosa linda. Mira, Yamilba, aquí me enviaron el video de las bambúas anoche en el cementerio de Laja. Qué impresionante. ¡Wow! Un incendio grande, ¿sabe? Un incendio enorme de grande y qué pena, ¿verdad? Qué triste que sea de esa forma. En esa manera, por lo menos lo apagaron, me dice Yamilba. Eso se agradece que lo apagaran. Ay, mi madre. Pero ahí en esa estamos. En esa estamos, amiga y amigo. Ay, mi madre. Amén. A todo lo que venga, amén, señores. Uno pues hace lo que uno puede. Uno se lo informa a nuestra gente, se lo dice, pero pues ya depende de usted lo que usted quiera hacer. 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Son buenos chavos, mi gente. No te vas a arrepentir. Ve y págalo, sí. Ve y págalo. Que no está mal para nada. No está mal para nada. Para nada, para nada. Mira, me enviaron esto, el Club de Leones, el Ábal, que está acá abajo, está Alfredo Viboni Acosta, está recogiendo, ¿verdad?, artículos de primer auxilio, artículos de primera necesidad, gasas y curación, medicamentos y curación y víveres no perecederos para llevar a Venezuela. Eso lo van a estar recogiendo aquí en el Club de Leones, que está frente al residencial. Este viernes 10 de agosto de 9 de la mañana a 2 de la tarde. Así que ya lo saben, amigas y amigos, para que lleven. Hay mucha gente, ¿verdad?, dando, son entidades que dan ayuda, así que por lo menos que lo hagan. Claro que sí, ¿por qué no? Eso es importante, que lo hagan y que tengan la oportunidad de poder ayudar, a seguir ayudando a nuestros hermanos venezolanos. Amén por eso. Me parece fantástico que lo hagan. Me parece muy bien que lo hagan, está bien, que den la mano, hay que darle la mano, eso no está mal, eso está muy bien. Mira para allá, ¿qué es esto, padre amado? Espera,
aparece un menor reportado hace un mes. ¿Qué es esto? El adolescente Víctor Javier, de 17 años, había sido reportado desaparecido en Fajardo. Fue localizado en buen estado de salud en Cataño. Según la coordinadora, el joven fue encontrado luego de que su padre adoptivo reportara su desaparición el 10 de junio. Fue visto por última vez en la urbanización en Fajardo. Pero no dicen que dónde estaba. ¿Y qué hacía ese muchacho en Cataño si era de Fajardo? Hace un mes desaparecido, padre amado. Después, si uno dicen cosas, se enfogan a la gente, pero pues. Mira, en temas bonitas, en temas bonitos, se puede decir. Arrullándolo con amor y protección como si fuera suyo, el agente Carlos González, policía, adscrito al distrito de autopistas de Arecibo, sobrepasó los límites de su uniforme al sentarse a cuidar de un bebé cuyo padre había resultado herido en un accidente de tránsito. Las conmovedoras imágenes fueron diseminadas por el negociado de patrullas de la car-. Muy bien que lo hagan, hay que ponerlo positivo también. Con un mensaje que le felicitaba y le reconocía con orgullo por su extraordinario sentido de humanidad, empatía y compromiso con la ciudadanía. Según, hubo numerosos comentarios positivos resaltando la labor de este policía. Mi corazón está eternamente agradecido con el agente González por cuidar y proteger a mi hijo como si fuera suyo. Que Dios lo bendiga. Qué lindo, mi gente. Y yo vi la imagen del policía, tuvo un accidente y él así arrullando al bebé. Bendito y gracias a Dios que no le pasó nada al bebé. Enhorabuena por eso. Así que muchas bendiciones para la gente. Noticias positivas que son buenas y vale la pena resaltar. Vicente, buenos días. Vale la pena resaltar y vale la pena, ¿verdad?, que la gente sepa y conozca estos momentos tiernos, bonitos, de ayuda a la ciudadanía, a los ciudadanos. Así que enhorabuena por nuestra policía, que siempre da la milla extra y eso se le reconoce y se le agradece, porque no es fácil, mi gente, no es nada fácil. 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Un esfuerzo enorme, con mucho talento, con muchas cosas positivas, sin un peso de presupuesto, pero usted, yo quiero que usted lo vea. Es diferente a lo que está acostumbrado a ver. Es una historia basada en las historias de Agatha Christie, que eran como de misterio, de policía y de cosas así. Es bien buena, mi gente. Además, es un guiño al juego Clue, que a mí me encanta. Así que esté bien pendiente, son cosas positivas que estamos haciendo y que estamos trabajando para nuestro pueblo, para nuestra gente. 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Para que tú te sientas a verlos, yo te pido de favor que tú los veas y los compartas. Aunque sean varios capítulos, son como 6 capítulos más o menos, que tú los compartas. Son Reels para las redes sociales. Recuerda que es el formato red social. Unos minutos de historia y es entretenido. Es bien entretenido, nos da un apoyo a nosotros también. Así que esté bien pendiente a la página de Tercera Llamada para que tenga la oportunidad de compartir con nosotros de eso. Que, oye, nunca está de más, porque seguro eso nunca está de más. Es bonito, ¿verdad?, que nuestra gente sepa lo bonito y positivo que se está haciendo y que hay muchos jóvenes que están haciendo por la cultura y por el teatro y por el arte en el suroeste de Puerto Rico, específicamente con Tercera Llamada en San Germán, que en agosto abrimos matrícula para niños de 8 años en adelante, para jóvenes y adultos. Es sumamente accesible, mi gente. Un lugar que donde usted tiene su exclusividad, donde tiene la oportunidad de aprender. No es treparme en un escenario por treparme, es desarrollar disciplina, empatía, aptitudes, cosas buenas que se ganan gracias a el teatro y muchas otras cosas más. Así que ya lo sabe, bien pendiente, porque lo positivo también hay que hablarlo.
hay que comentarlo y hay que repostearlo. Ya lo saben, amigas, amigos de Radio Sol 1090M. Me voy, me retiro, nos vemos, mi gente. Por allí viene tu mañana musical a esta hora de la mañana con Jenny y Coco. Aquí estamos, así que ya lo saben. 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Amigas, amigos y todos los que estén cumpliendo años o que van a cumplir, felicidades, Dios me los bendiga. Usted tiene una cita con nosotros nuevamente mañana a través de Radio Sol 1090 desde las 7 de la mañana. ¡Jessica llega! Nos vemos, mi gente. Se les quiere, un abrazo de fuerte para todos los que están cumpliendo años. ¡Felicidades! Eso así, Fernandito. Gracias, un abrazo. Dios me los bendiga. Será hasta mañana. Que la pasen bien. Cuidado con el sol, mi gente. Cuidado con el sol.

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1: Las 9.
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4: Muy buenos días, tengan todos mis buenos amigos, y buenos días Puerto Rico, en tu programa Tu Mañana Musical, aquí en Radio Sol 1090 AM en San Germán, Puerto Rico. Mi gente, saludos, un abrazo de esta su amiga Jenny García y José el Coco Marrero, que estamos en este programa para ti, para que lo disfrutes, para que la pases bien. Y hoy 8 de julio del año en curso 2026, te vamos a desear lo mejor. Saludos al control allá Rubén, y nosotros acá gozando porque tú estás ahí escuchando a través de estas ondas radiales, y nosotros gracias le damos a Dios, porque vamos a decirte el 787-892-9090 para tu llamada, y aquí te vamos a coger fuera del aire y te atendemos y luego te saludamos. Paso a saludar de inmediato a mi hermana querida Virgen, que el pasado domingo estuvo y está todavía de cumpleaños. Muchas felicidades, mi querida hermana. Y con José el Coco Marrero te dejo. Buenos días.
5: Bueno, sí, gracias Jenny. Buen día Puerto Rico. Saludos para todos los que están ya sintonizados a través de Radio Sol 1090 en este su programa Tu Mañana Musical, cada miércoles de 9 a 11 de la mañana. Y ¿sabes qué? Que estamos ya en el séptimo mes. Empezamos, sí, por aquí, comenzamos un día 7 de enero del 2026, y ayer 7 de julio ya se cumplieron los siete meses de estar por aquí. Todavía corrimos debemos correr lo que resta de este mes de julio, pero ya entramos en los 7 meses oficialmente de este su programa Tu Mañana Musical, agradeciendo a Dios grandemente como siempre, y a todos los auspiciadores que desde un comienzo, antes de comenzar el primer día, ya tenían el auspicio en la mano para comenzar el programa, y que han seguido uno que otro con nosotros, han ido llegando otros nuevos, han seguido algunos de los que han estado, y nos sentimos sumamente agradecidos de tener el auspicio, sobre todo, que es el que hace parte este programa grandemente. Así que si usted lo quiere ser y estar con nosotros, todavía seguimos por aquí durante el resto del año a través de este miércoles, cada que estamos por aquí, cada día de los miércoles, a través del 892-9090, usted se puede comunicar brevemente, me informa, ¿verdad? Si desea ser parte del programa, le visitamos, vamos a su negocio y le hablamos con relación a la promoción oficialmente que tenemos por aquí. Igualmente, jueves y viernes allá en la colega W Perea, que estamos con Borín que Encanta. De igual manera, le agradecemos, allá por más años hemos estado, así que también puede ser parte del mismo. Un miércoles ya 8 de julio 2026, 189 días, oígame, ya de lo que va del año, 276 días le queda al año para finalizar. Estamos bajo el signo zodiacal de Cáncer, en fases de la luna, retirándose la luna llena poquito a poquito. Viene por ahí el cuarto menguante, el menguante bueno para la siembra, ¿verdad? Así que ahí estamos activaditos, la temperatura en los 85 grados, calentando la mañana poquito a poquito, y estamos bajo la estación del año del verano. Sabemos que han habido temperaturas sobre lo normal, de 100 grados en adelante en muchos de los pueblos de nuestra isla, la sequía acabando en parte de los lugares, por lo menos aquí en el oeste, gracias a Dios estamos bendecidos. Ayer se tiró un buen aguacerito. Bien, bueno. En la tarde por aquí, por esta área del... No, pues fue mayormente fue en Mayagüez. Llovió, sí, torrencial, así que bastante fuerte y bastante rato. El Rincón mínimo en Añasco, sí, un poquito, y pues ya ves que por acá no cayó nada. Así que ahí estamos activaditos, agradeciendo siempre a Dios grandemente. Así que ya estamos listos para recibir tu llamada, agradeciendo a Dios que ya está en la mañana de hoy siempre con nosotros, que nos cuide, nos guarde, nos libre de todo mal, y nos proteja y nos bendiga y nos haga seguir adelante en este bello y maravilloso día, y que de igual manera sea para todos ustedes. Así es que rápidamente, además de agradecerle a los auspiciadores más adelante, vamos a través de la música. Estamos en Christmas in July, así que Navidad en julio. 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Allí estaremos en la animación. Jenny García, el Coco Marrero. Esperamos verte y saludarte y que compartas con nosotros. A las 9:06.
4: Seguro que sí. Saludos para el Negro, que está en sintonía, y saluda a su hija Lidia, Iris, Neida, Sori. Saludos para todos ustedes.
5: Desde luego. Así que usted, tú también, 787-892-9090, tienes para que te comunique. Así que nos vamos rápidamente a la música. Seguro vamos a escuchar recordando a Tony Croato cuando cantó y grabó a El Niño Jesús. Ahí estamos a las 9:06. Buen día, Puerto Rico. Yeah.

0: Bueno, por aquí estamos, 9:10, la mañana de un miércoles 8 de julio, 2026, la mañana maravillosa, así que por ahí el sol ya soleado, un poquito nublado para algunos aguaceros, por ahí posiblemente en la tarde o durante estos días, así que bastante falta que hacen, ¿verdad? Que lleguen esos aguaceritos para que refresque, limpie el ambiente y sobre todo en el área metropolitana que caiga la suficiente para que llene, ¿verdad?, los embalses de las represas. Ya tenemos saludos por ahí temprano. No, seguro, así que ya se han comunicado.
1: A Palunga, Palunga saluda a Edwin, también aquí a Lucy, Rubén, a Tomás y a todas sus amistades. Palunga está en segundo lugar.
0: Sí, de las primeras, siempre pegadita ahí.
1: Pero estás ahí, sí. Mucha salud para ti.
0: Igualmente usted y tú también, a través de la línea 787-892-9090, y tienes para que te comuniques Radio Sol 1090, cubriendo el sur oeste y el oeste de Puerto Rico, San Germán, Mayagüez. Así que estamos contigo hasta las 11 de la mañana en tu mañana musical, con música variada, también dándole, ¿verdad?, la participación de la música de Cream Man July, como siempre se hace por todo el año. Incursionamos ahí. Cuando viene septiembre también se celebra septiembre, Navidad en septiembre, y por ahí rumbo a la Navidad de nuestro Puerto Rico, porque para nosotros todo el año es Navidad. Y si no, que lo diga nuestro pan y amigo Walter Rodríguez, que ya está activadito por ahí. Así que saludos, buen día para María Angelique, saludos para ustedes, ya ahí pegadito a través de Radio Sol 1090 desde Mayagüez. Saludos, buen día, ya ahí diciendo presente. El saludo va también para Jenny. Así que gracias, Walter, como siempre, fiel oyente y defensor de nuestra música típica puertorriqueña. El amigo Andrés Rivera y Alicia desde Río Piedra, ya conectado también, nos envía saludos. Ahí está, dice, saluditos para ustedes con mucho cariño, estamos en sintonía, un caluroso abrazo, consígueme por ahí o incluyeme un tema de Jenny García, seguro que sí, eso siempre lo tenemos para nuestro público, tanto aquí como allá. Recuerda que mañana jueves y viernes estoy a través de la colega WPRA desde las 5 de la madrugada en tu mañana, en tu Borinquen Canta, tu mañana musical aquí los miércoles, y Borinquen Canta jueves y viernes por 3 semanitas allá consecutiva. Ya después de mañana y el viernes, la próxima pues no estoy, porque este mes de julio viene con 5 semanas, dejo una de por medio y retorno a la final del mes. 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

0: 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Allí están los muchachos conectados, sintonizados. Me dicen, me encanta, nos encanta el programa y la música, qué bueno. Bueno, saludito a Ernest, a la señora y demás personal, y le agradecemos, ¿verdad?, ser parte de nuestro programa, y le seguimos deseando muchas bendiciones por expandir sus facilidades más cómodamente. Excelente, le bendecimos, seguro que sí. Y seguimos a las 9:14.
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0: Como siempre, seguro.
1: 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Y Coco, vamos a saludar a Hilda de Hormigueros.
0: Saludos
1: para ella. Y vamos a saludar que el próximo viernes Wanda Lee cumple años, y ella vive allá en Nueva York. Y dice ella en New York que dice que trabajamos juntas. Pues qué bueno saber que mi amiga va a cumplir años.
0: Qué bien, saludos y muchas felicidades, seguro. Así que si usted también está de aniversario, estás de cumpleaños, te puedes comunicar 787-892-9090, envía los saludos y es propiamente, también te saludamos y te deseamos siempre lo mejor, como siempre, muchas felicidades, bendiciones y salud, y síguele añadiendo vida a los años. Y recuerde que en la vida hay que tener un balance, además de trabajo, descanso y diversión, si lo puede hacer, de lo contrario, pues siempre con mucha fe en Dios, tranquilito en el hogar. 916, si está buscando un buen automóvil, recuerda que Golden Auto Service, Cabo Rojo, carretera 100, kilómetro 3.6, en el barrio Guanaibo. 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El 917, seguimos con más música. Mientras tanto, 892-9090 tienes para que te comunique. Así es que seguimos con el sabor musical de Christmas in July. Vamos a escuchar a Lilian Rivera, que nos canta, óigame, ya aclaró, asómate al balcón. 917, buen día.

0: Qué bueno, te lo gozaste, te tenías ahí brincando, bien chévere. Y había gente con güiro allá en la casa, acompañando. Así que Crimen July lo escucha por aquí a través del 1090, Radio Sol San Germán, Mayagüez, y cubriendo el suroeste de Puerto Rico. Así que los miércoles de 9 a 11 te traemos la alegría musical, como siempre, variado. Jenny García, el Coco Marrero, traemos también por ahí otros temas adicionales de lo que tiene que ver con Crimen en July, ¿verdad? Igualmente, mañana ya en la colega WPRA 990, pues allá como es Borín, que encanta la mayor parte de la música típica puertorriqueña. Así que saludo para nuestro pan y amigo, el gran Cruz Crespo Agrón, allá en Rincón, en el sector Atalaya, en el barrio Atalaya, sector La Galleta, debo decir, allá en Rincón. Así que Cruz Crespo Agrón siempre ahí pegadito, nos sigue desde temprano en espera del programa, mañana hace lo mismo. Así que saludos, buen día, saludo a doña Minerva, para Angelique, para Dael, también para Cruz Alberto, saludito también para Armando Rivera, para Gloria Grón, allá en Rincón, en Jardines, a la gente que nos escuchan por ahí también, vaya los saludos. José Itimeri, allá en Atalaya de Aguada, vaya los saludos también, y demás familias. Así que todos conectados, disfrutando también de parte de Cruz Crespo, vaya los saludos.
1: Y saludamos también a la señora Casiano, de Minillas Valle, aquí en San Germán. Ella saluda a su hija Tata y también a Germari, que la tiene por allí. Y saludos y bendiciones para ustedes. Y la están pasando sumamente bien en Tu Mañana Musical.
0: Qué bueno, así que ahí estamos activaditos como siempre. Nuevamente las líneas disponibles, 892-9090, ahí tienes para que te comunique. Aprovecha, estamos hasta las 11 de la mañana. 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Así que no pierda la oportunidad. 9:26 en la mañana de hoy.
1: Sí, 9:26, seguimos caminando con paso firme y con Dios sobre todas las cosas. Y fíjate, la pasada semana, el miércoles, estuvimos hablando aquí de un amigo, gran amigo tuyo.
0: Sí.
1: Siempre le deseábamos lo mejor. Y como siempre yo digo, Dios es el que dice la última palabra. Es la decisión de nuestro Señor Jesucristo. Pues hoy damos el pésame a su familia, el señor Felipe.
0: Qué lamentable, falleció hace un mes atrás, celebró sus 85, lo más bien. Estuvimos invitados, estuvimos con él. Luego la próxima semana cayó, ¿verdad?, con una condición en el hospital, de una apendicitis de esa o algo así.
1: Apéndice.
0: Y de ahí en adelante la situación se complicó, al llegar que lamentablemente se complicó y falleció. Así que hoy en funeraria Martel Mayagüez, de 2 a 6 de la tarde, estará expuesto en la funeraria Martel Mayagüez. Mañana procede a cremación, así que todos los buenos amigos del poblado Rosario en San Germán y otros barrios, incluyendo Mayagüez y demás. Felipe Mercado fue un mecánico excelente, forista y gran ser humano, así que lamentamos el deceso. Hoy en funeraria Martel, 2 de la tarde en adelante, a 6 estará expuesto para el público.
1: Que en paz, un apodo que lo conoce todo el mundo.
0: Que en paz descanse, le decían Felipito, otros decían Pipe por Felipe, pero mucha gente lo conoció por Felipito. Cuando más pequeño le decían así, pero el hombre fue una buena persona, un buen ser humano, siempre fueron de la religión y fue buen mecánico, mayormente destacado en la línea de los autos Ford. Seguro. Así que para su hermano José David y demás familia, hermanos y familiares, nos unimos a la pena que embarga. Estaremos por allí, si lo permite, esta tarde dando una vueltita, ¿verdad?, y acompañando a la familia. 9:28 minutos la mañana de hoy, 9:28, seguimos con más música. 892-9090 tiene para que te comuniques nuevamente. Vamos a escuchar a Eduardo Fuente, que nos dice por aquí el Coquí de Puerto Rico, bien especial. Buen día, 9:28.

0: para el Coquí.
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6: 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Excelente. 9:41, seguimos contigo. 19 minutos completan ya las 10 de la mañana. Y hay gente que se están levantando a esta hora,
5: sí,
6: y están ahí en su hogar y bien, sí, tranquilitos.
5: ¿Hay nadie desayunando aquí?
6: Sintonizando, no, no hay nadie desayunando aquí, pero le deseamos buen provecho a los que estén desayunando, sí, los que estén con la tacita de café, el tazón, cacharro, jarro, sí, de café calientito. Si es negrito, ralito y dulce, bueno, puede ser blanquito, puede ser chocolate, y te puedes tomar un té. Te sí, lo toma y te activa disfrutando de tu mañana musical.
5: Y se lo puede traer aquí también.
6: Sí, 787-892-9090. Sí. Seguro, seguro. Sí, claro. Seguro. Ahí tienes para que te comunique, 892-9090, y nos vamos para los felipistas. Felipe La Voz Rodríguez recordándolo cuando cantó la canción de mis recuerdos. Eso es. Excelente, le gustaba a Felipito, bendito, que en paz descanse. Buen día.

0: Bueno, seguimos por aquí, 9:45, 15 minutos completan, óyeme, ya las 10 de la mañana, así que ahí tienes para que te comunique, 892-9090, Radio Sol 1090, aquí estamos contigo, tu mañana musical, así que en la preciosa y maravillosa mañana de hoy. Nuestros saludos cariñosamente y esperamos que le esté pasando muy bien hoy tempranito en la mañana. Y por ahí ya le damos la bienvenida a doña Lucy Rivera, que la escuché por ahí, seguro que sí. Así que,
1: y seguro, nosotros queremos siempre decirle a nuestro público que el control de la música es el Coco Marrero, quien me escoge todo el tipo de
0: música, seguro,
1: que va a traer de diferentes cantantes, no solamente mía. Esto
0: es la cosa.
1: Y queremos que si la próxima usted me pide para próximos miércoles, es posible que entonces se le dé.
0: Si lo tenemos disponible, lo incluimos,
1: exacto,
0: seguro que sí.
1: Incluimos su tema musical que me pide, pero esto es un repertorio que él hace, un escogido de diferentes cantantes.
0: Eso es variado.
1: Sí, a veces, muchas veces yo le digo, a mí ni me incluya, ponla a toda la gente. Y pues, pero seguimos nosotros este
0: informe. Y de igual manera, siempre se busca el corte que sea apropiado, exacto, para el horario del programa y para la audiencia del programa. No sonamos por sonar, sino que tiene también un propósito de igual manera.
1: Sí, queremos sonar a todos, a todos y cada uno, pero pues le damos paso, como son tantos, damos paso para eso.
0: Ahí está. Así que te puedes comunicar al 787-892-9090. Tienes disponible las líneas en este momento. Ahí tienes y sabes que llegamos a ustedes gracias a nuestros auspiciadores.
1: 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Y seguimos nosotros gozando porque de verdad que queremos que usted se sienta bien en este su programa, Tu Mañana Musical. Y me llamas al 892-9090 que yo te atiendo y luego te saludo. No pasas al aire, no tengan miedo.
0: No, seguro que no.
1: Para su cumpleaños, aniversario, toda actividad social, cívica o cultural que sí se pueda decir por aquí, te vamos a complacer. ¿Cómo?
0: Sí, desde luego que sí. Así que siempre que se han comunicado, pues se le contesta, ¿verdad? Fuera del aire. Así que en esa estamos para que te puedas comunicar y enviar los saludos cariñosos. 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Así que saludos para todos que están ahí en sintonía disfrutando de nuestro programa. 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
1: Y como siempre, aconsejamos a todos, y para aquel que es flojo en el trabajo,
0: sí,
1: vamos a darle unos consejitos.
0: Sí.
1: Usted descanse todo el día para que pueda dormir en la noche.
0: Seguro.
1: ¿Y sabes qué? Otra cosa, si el trabajo es, ¿cómo es? Salud. Ay, bendito que trabajen los enfermos.
0: Ve, pues.
1: Pero no, bendito, ya tú sabes. Pero te voy a decir otra cosa, es que las personas que no quieren trabajar, mire, sí, si usted le da unos deseos de trabajar tan inmenso, siéntese y espere que le pase.
0: Que le pase, sí, sí, sí.
1: Para que no trabaje.
0: Sí, para que no trabaje.
1: No, mire, sí, sí. Como dicen que...
0: deja para mañana lo que pueda hacer hoy. Cosa, no tiene prisa.
1: No lo haga hoy, olvídate
0: ¿Y mañana qué vas a hacer?
1: Pues, tú sabes cómo es esto. Sí. Mañana tiene algo.
0: Sí.
1: Y si mañana se te pasa, pues no lo hace tampoco.
0: Sí, no tiene prisa.
1: No,
0: sí.
1: Y el trabajo, mire, eso es sagrado.
0: Sí.
1: Usted no lo toque.
0: No lo toque, trabajo sagrado, no lo toque, que eso es peligroso. Ah, mayorquín.
1: Conseguiste para el flow, ya tú sabes.
0: Sí. Cójase los días libres, no solamente los de fiesta, pero los demás que pueda.
1: Mire, dice Dios mío, si fuera así yo no trabajo.
0: Cristiano. Bueno, 8 minutos, completan las 10:52. 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Casina. 7 minutos completan las 10 de la mañana para los servicios musicales de la Morena del Swing. 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Ahí tienes para que la contacte cualquier día y hora de la semana. Y seguimos con más música. 892-9090. Ahí tienes para que te comunique. Nos vamos ahora con Nino Bravo, que dice a Noelia, Noelia. Buenos días.
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4: Mucha salud para ti y todos tus seres queridos. Y nosotros vamos a saludar a Daisy y saludamos a su mamita Milagros Martel, que cumplió año el pasado.
5: Qué bueno, muchas felicidades.
4: Lograron reunir las cuatro generaciones.
5: Mira qué bien.
4: De su familia, su hija, nietos, bisnietos y cuatro tataranietos. Wow. Felicidades por ese logro y felicidades y salud para doña Milagros.
5: Y a Daisy, que está con ella en el cuido, claro, y muchas felicidades también, ya que es la hija que le queda. Exacto. Así que nuestro saludo a la prima, seguro
4: saludos
5: que sí,
4: para ustedes.
5: Y muchas felicidades a Milagros Martel, que siga cumpliendo mucho más. 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Aquí estamos, tu mañana musical, cada miércoles de 9 a 11 de la mañana. Estamos contigo, como siempre, con nuestra música variada en esas dos horitas, saludos y con las ofertas comerciales de nuestros auspiciadores, cositas de interés,
4: lo que también le agradecemos,
5: le hacemos llegar a la gente.
4: Claro, ¿vale? Que sí,
5: seguro que sí.
4: Chistecito de
5: sí, tú sabes que también a veces se publica que hoy es el día más largo, sí, porque aclara desde bien temprano, ya a las 5:30, 6:45 está empezando a aclarar, la tarde oscurece casi a las 7, pues son los días bien largo.
4: De verano.
5: Pues de la misma manera, hoy 8 de julio a las 11:15 aproximadamente, el 99% de la población mundial recibirá la luz en el mismo tiempo. O sea, la parte del otro hemisferio que se supone que esté en oscura y la parte de acá que es la que está clara, pues la línea se alinea a nivel del punto fijo del mundo. Y entonces la otra parte que se supone que está oscura va a tener parte de luz.
4: Ah, ¿viste qué bonito eso?
5: Para ello entonces va a ser un día... Sí, míralo aquí.
4: Sí.
5: Eso ocurre cada un tiempo. En este momento se repite cada año con pequeñas variaciones uno y otro de los puntos minutos en la línea que divide el día y la noche.
4: Ahí está.
5: Tú puedes pensar que estás durmiendo de noche y está con el sol encima.
4: Sí, sí, en la parte que le,
5: que le corresponde a ellos, es seguro. Sí. Eso es como el que salió en un vuelo de un país en una despedida de año, como decirle aquí en Puerto Rico, sí, y fue allá a Japón o a Italia, y aquí lo despedía y allá llegó con el año viejo.
4: Ajá.
5: Todavía no lo habían despedido, no, porque el horario cambiaba.
4: Sí,
5: y entonces tuvo dos celebraciones.
4: De España aquí son 5 horas, sí, de diferencia.
5: Así que sí, eso es así. Así es que en esa es la que estamos en el mundo viviendo, y cosas que pasan que a veces no lo podemos creer, pero nos damos de cuenta. Sí. Así que también el problema del agua de la AAA en el área metropolitana, la AAA informa que alrededor de unos 188 mil abonados en la zona metropolitana estarán esperando que se restablezca el servicio próximamente, también de unas reparaciones que también llevan haciendo en estos momentos. Así que así estamos aquí, cuando no es una cosa es la otra. Saluditos a Santi Rodríguez, que nos envía saludos desde la Florida. Saludos para ella, buenos días, bendiciones. Santi Rodríguez, la hermana Fernán, acá en Puerto Rico, y nos escucha a través de internet en los programas de radio, igualmente los domingos, los días jueves y viernes, allá en la colega WPRA también nos escucha, y cuando tenemos alguna actividad en la calle. Así que saluditos para ella y demás familia, gracias por enviarnos saludos, seguro.
4: José Luis Marrero Vargas Marrero dice que todos somos México, porque como él va hoy para el equipo de México,
5: sí,
4: pues ya está preparado y vestido porque va a al gol. Fanático de México, qué bueno eso. Somos muchos los que somos fanáticos del golf y seguimos la FIFA.
5: Sí, pues, de los juegos.
4: Se divierte,
5: yo creo que
4: se
5: sí.
4: Divierte un poco.
5: Desde luego que sí. Sí. Bueno, a las 10:04, tú también a través de la línea 787-892-9090 te puedes comunicar. 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Seguro que vamos a estar por allí, si Dios lo permite. 10:08 minutos. Así que seguimos con más música. 892-9090. En esta ocasión vamos a escuchar a Obed Rivera, que nos canta Somos Borinqueños de Puerto Rico. Buen día.

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2: Llevando el saludo para todos ustedes y también para dar el pésame para la familia del señor Marcos Collazo, trovador puertorriqueño de Juana Díaz, que estará en los corazones de todo aquel que lo conoció, una voz, un talento y excepcional, el señor Marcos Collazo, que en paz descanse, de Juana Díaz, un trovador puertorriqueño.
3: Eso así, que en paz descanse.
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3: Sí, seguimos contigo a las 10 con 16 minutos, 10:16 la mañana de hoy. Así que gracias, le seguimos dando a nuestros auspiciadores. 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
2: El señor David Santana está disfrutando de la música y de la proyección.
3: Qué bueno.
2: Del programa. El saludo a su tío Felipe, a su tía Migdalia, y también saluda a su primo Jorge Alexis Cintrón. Saludos para todos ellos y que la pasen sumamente bien. Y fíjate, hablando de todo, los saludo a todos, y hablando de todo un poco, 9 años de esa tragedia de María, que nosotros todos lo pasamos. Pero dentro de esos 9 años, si yo estuve una pérdida en la casa, poco a poco yo pude, y tú pudiste. Allí se fue la terraza completa, todo ese techo se fue, todo eso que se quedó a la intemperie, pues sí, y que tú hiciste. Poco a poco
3: empecé a trabajarlo.
2: Exacto, hoy por mañana y mañana por pasado. Mire, si hubiéramos esperado que FEMA o todos esos ayudas, todavía estuviera eso sin arreglar.
3: Seguro.
2: Porque es que somos nosotros los que tenemos que cubrir nuestro hogar.
3: Sí.
2: Si me pusieron un toldo a mí, voy a decir así, si me pusieron un toldo a mí, yo tengo que hacer el deber, porque es mi casa, es mi techo. Yo estaba en mejores condiciones de salud y también el vecino estaba dispuesto a ayudar. Uh-huh. Y el otro vecino estaba dispuesto a ayudar. No puedo esperar que un dinero que lo deposite en el gobierno allá, que yo te espera, eso como decían en el campo, espera jobos que ellos caen.
3: Sí.
2: Gente, somos nosotros los que tenemos que ayudarnos nosotros, no esperar que otro venga a arreglar mi casa. Uh-huh. A todo lo que el huracán destruyó.
3: Y la familia, que busca la familia también.
2: Inclemencias del tiempo, inclemencias del tiempo, póngale que ahora hay ayudas, pero uh-huh. No podemos sentarnos a esperar que esa ayuda llegue. Vamos a ayudarnos nosotros mismos, porque Dios da para que sigamos adelante. Mm. Poco a poco se puede hacer, Coco.
3: Desde luego,
2: porque
3: que sí.
2: Unas planchitas de zinc, eso no cuesta tanto. Y cositas que podemos apretar de un lado para hacer otro. Pero si es el techo de la casa, no, con eso no se juega. Mm-hmm. Primero, mire, coma un poquito menos y pongo una plancha de zinc. ¿Ah? Y poco a poco, yo no tengo excusa. Para, si son personas que están sumamente encamados, enfermos, siempre hay el amigo y el vecino que ayuda.
3: Sí, hay gente que siempre
2: pide ayuda, no diga no puedo.
3: A menos que sea un desastre total, ya es otra cosa.
2: Porque mire, yo pongo un toldo en el campo y pasan 2-3 semanas y cuando yo vuelvo al campo, ya ese toldo el viento lo ha abaratado.
3: Sí.
2: Porque es que eso no va a durar toda una vida.
3: Seguro.
2: Imagínate 9 años con un toldo.
3: Válgame Dios. No.
2: Tenemos que ser nosotros, gente, los que tenemos que
3: ayudar. Y la familia es para eso, para ayudarse uno a los otros, seguro.
2: Exactamente. No vamos a esperar hasta a quedarnos sin techo, porque ese toldo lo pusieron, eso no es eterno. Hay que ayudarnos todos. Tenemos que saber eso.
3: Bueno, seguimos 10:20 en la mañana de hoy. Así es que seguimos dándole gracias por aquí, como siempre, a nuestros auspiciadores. A ellos les debemos estar aquí cada día. 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Y seguimos con la música, 10:22 en la mañana de hoy. Tiene para que te comunique, también envíe tu saludo y desde luego para que la pase muy bien. Vamos a escuchar a Recordando Leonardo Fabio cuando cantó Las Cosas del Amor. 10:22, buen día.

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3: Bueno, seguimos por aquí ya a las 10 con 28 minutos, así que ya lo que resta por ahí es un poquito de media hora y unos minutos más, así que tienes la oportunidad de comunicarte al 787-892-9090. Ahí tienes para que envíes los saludos y sobre todo disfrute de nuestro programa. 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Te vamos a decir los numeritos de anoche, que los encontré ahora por aquí, de anoche martes 7 de julio 2026, en la noche. El pega 2 de anoche lo fue el 04 pega 2. El pega 3 de anoche, el 954, y el pega 4 lo fue el 8187, parejita de 8, 8187 en el pega 4 anoche, el 954 en el pega 3 y el 04 en el pega 2. El white ball lo fue el número 4. 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Así que la Loto tiene la Powerball, Powerplay, tiene un montón de millones de dólares. Así que de igual manera la revancha y Loto Cash. Así que esa es la que hay en los sorteos de la lotería electrónica. Así que seguimos contigo, agradeciendo también. 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Así que allí están los muchachos, saludos para ellos, disfrutando de nuestro programa. 1031, está buscando un buen auto de la mejor marca, con buena garantía y buen precio. 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Así que ahí tiene para que te comunique en cualquier momento.
4: Y hablando del señor Marcos Collazo Teixeira, Marcos, conocido artísticamente como el Zorzal Sureño, fue un defensor de nuestra cultura y de la trova como expresión del canto del pueblo. Su destreza y talento le hicieron merecedor de múltiples reconocimientos en competencias de trova a nivel nacional, como en el Instituto de Cultura y en la Feria Bacardí. De verdad que tan reciente como en el 2025 ganó la Copa Alcalde de Trova en la Fiesta de Pueblo y colaboró en la edición de este año en el certamen de trovadores de dichos festejos. O sea que fue un poeta del verso, y que en paz descanse este señor, porque pues fue un cantor del sur y de verdad que ¿cómo es? Honor a quien honor merece
3: seguro,
4: y
3: que
4: en
3: sí.
4: paz descanse.
3: Defensor
4: pues
3: de la trova y la música típica de Puerto Rico.
4: Fue uno de los nuestros grandes. Que en paz descanse y fortaleza para su familia.
3: Desde luego que sí.
4: Porque aunque sea de Juana Díaz, pues somos puertorriqueños.
3: No,
4: y
3: desde
4: tenemos
3: luego.
4: Que reconocer el talento de cada cual. Eso es importante.
3: Bien, pues.
4: Seguimos bien. En tu mañana musical llevándote también la información de todo.
3: Seguro que sí, cosas importantes que siempre tenemos para nuestro público. Mire, para bajar el azúcar en la noche, recomendable no comer nada dulce antes de dormir, seguro. Un té de canela disminuye los niveles de azúcar en la sangre y mejora la función de la insulina. Bien importante, seguro. Igualmente, el melón amargo contiene compuestos que imitan la acción de la insulina, debo decir, y reducen el azúcar en la sangre. La hoja de olivo, bien importante también, ayuda a eso, a bajar la insulina. Igualmente la manzanilla, reduce el estrés y mejora el sueño. Ahí tiene, para lo que, ¿verdad?, a veces tienen problemas al dormir, con la ayuda, te ayuda a evitar los picos de azúcar nocturnos. Igualmente el jengibre también ayuda a absorber la glucosa y a bajar los niveles de azúcar, y así sucesivamente. Hay muchas cosas que ayudan a todo eso, como también la manzana natural, ayuda a bajar la glucosa de forma natural, debo decir, la manzana, y mucho más. Así que tremendo para cuidar de la salud, especialmente en el azúcar, en las noches. Se recomienda no ingerir cosas que tengan que ver, ¿verdad?, bastante azúcar para poder dormir. El jengibre, bien importante, absorbe mucho la glucosa y reduce la inflamación también del cuerpo. Así que tremendo. Cosita que escucha a través de tu mañana musical, a través de Radio Sol 1090, con Jenny Coco, cada miércoles por aquí, que te traemos, además de los auspiciadores que hacen posible este su programa. Todavía puedes comunicarte brevemente, tenemos tiempo, son las 10:38, seguro que sí. Puedes llamar al 892-9090 y enviar tu saludo. 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Así que no pierdas la oportunidad de darte una vueltita por ahí, llegar a Pulpos Bar. 10:40 en la mañana de hoy, así que seguimos por aquí. Vamos a escuchar, están solicitando a Jenny García por ahí, vamos a escucharla en Te Traigo el Sabor, de Campo Adentro. Buen día.
5: Qué lindo.

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3: Bueno, por aquí estamos, 10:44, 16 minutitos, oye, me completan ya las 11 de la mañana, así que casi ya finalizando, así que gracias a los que se han comunicado y todavía puedes hacerlo al 892-9090, te comunica que estás a tiempo para que te se envíen ese saludito cariñoso.
4: Charlie, el barbero encendido, tenía bueno. El cajón dándole cantazo allí,
3: eso lo de él.
4: Porque le encanta, gracias Charlie, y también saludos a María Esther, y que espero que tu pariente la presión le baje, y la próxima Coco te trae
3: mucha parcha.
4: La parcha,
3: lo mejor
4: María,
3: que hay para la presión, la parcha.
4: La parcha es buenísima.
3: Jugo de parcha. Sí, si es natural, mejor todavía.
4: Exacto.
3: Saludo, sin azúcar.
4: Un abrazo, María. Y también un abrazo también para mi Goyita. Bendiciones Goyita. Para Goyita, que me llegó de la cita. Y ella rapidito, antes de que no me vaya, seguro que sí. Goyita, un abrazo para ti, también para María, para Charlie, para todos y cada uno que han hecho esa llamada.
3: Seguro.
4: Un abrazo para ustedes.
3: Y todavía puedes hacerlo, 899-9090, 15 minutitos restan para las 11, todavía estamos por aquí, así que tienes la oportunidad de hacerlo. Estás de aniversario y cumpleaños, también te saludamos y te deseamos muchas felicidades, bien importante. 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Cualquiera de estos auspiciadores que hemos mencionado por aquí, los que están en las grabaciones allá, igualmente a los que dice o menciona Jenny García, usted los patrocina y siempre hágale saber que lo escucha con nosotros en nuestros programas.
4: 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Le agradezco inmensamente por seguir en Tu Mañana Musical con esta tu amiga Jenny García y José el Coco Marrero.
3: Desde luego que sí, así que le deseamos lo mejor, que se sigan cuidando. Mañana, si Dios lo permite, me puedes escuchar en la colega W Perea a las 5 de la madrugada en Borinquen Canta, de 5 de la madrugada a 6:30. Estoy allá con nuestra música típica puertorriqueña por todo el año, navideña y a veces hasta variada, depende de las celebraciones de los años, de muchas cositas a veces que hay en el año, pues incursionamos en ese día festivo con un cambio de música. Y así que de igual manera, con salud y a los auspiciadores, siempre agradeciéndoles por ser parte de nuestros programas. 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Así que pendiente, que vienen por ahí ya próximamente las fiestas navideñas, ya para fin de año. Así que cualquier contratación, promesa, aniversario, cualquier actividad en vivo, aquí estamos para servirte a través del 787-232-7237, directamente con mi celular, o al 787-546-1238 con Jenny García, cualquier actividad de promesa también y otras cositas más.
4: Toda actividad social, cívica y cultural también, nosotros estamos en la mejor disposición para atenderle.
3: Seguro.
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3: Trabajamos cualquier tipo de tarima para cualquier clase de actividad, seguro que sí.
4: Correcto. Y en Tu Mañana Musical nosotros tenemos la oportunidad de llevarte el saludo, el abrazo, el cariño desde aquí. Y ¿sabes qué? Que ya casi nos vamos, ¿verdad, Coco?
3: Sí, nos vamos por ahí. Deseamos que la tenga una tarde maravillosa, bastante calor, siempre cuidarse, hidratarse, las personas adultas, los niños, y si salen afuera, sabe que si tienes que problemas, condiciones de respiratoria, mascarilla para cuidarte, para no inhalar ¿verdad? El polvo del Sahara que existe en el ambiente que está arropando nuestra isla del encanto. Así que sabemos que eso nos afecta a todos, esas cositas que a veces pasan, es que ¿verdad? Ya tú sabes, sí, que afectan la salud. Así sí. que esa es la que tenemos. Esperamos que la sigas pasando bien. Gracias al control, como siempre, el compañero amigo Rubén Mallorquín.
4: Saludos para Palunga, que hizo
3: Palunga
4: su llamada.
3: Se despidió. Saludo, hasta la Palunga. Semana próxima, Palunga. Gracias, Mallorquín. A doña Lucy siempre gracias por la oportunidad para estar aquí en este su programa Tu Mañana Musical. Vamos a dejarlo por ahí de Felipe Rodríguez recordando China Hereje, y con eso nos vamos y será hasta el próximo miércoles.
4: Buenos días.
3: Buen día.

0: Hasta aquí tu mañana musical. Será hasta el próximo miércoles en otra edición. Buenos días.
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2: Las 11 en punto.
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4: 11:36 minutos de la mañana, ya mismito en vivo a través de Radio Sol 1090, Atardecer Musical, por aquí por Radio Sol.

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1: Las 12.
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Buenas tardes, amigos y amigas. Día tarde, ser borincano, hora de comenzar este su programa favorito con la música de montaña adentro, la música de nuestro jibarito, programa que nos trae el legado de Francisco Rivera, quien comenzó este programa hace medio siglo y un poquito más. Y mis amigos, hoy es miércoles, sí señor, como le dicen por ahí, el ombligo de la semana, y estamos a 8 de julio de 2026, sí señor. Este quien les habla, Pedro Juan Rosa Rivera, va a estar con ustedes hasta la 1 de la tarde esperando que la música que hemos escogido especialmente para ustedes sea de su agrado. Bueno, mis amigos, como siempre, pues comenzamos agradeciéndole a todos ustedes nuestra sintonía. Los que están ahí con su radio AM y FM, los que llevan con nosotros ese medio siglo y un poquito más, sí señor, agradecemos su audiencia. Y mis amigos, también los que están fuera del área de cobertura, los que nos escuchan a través de la nueva página en la web, wsolradio1090.com, esos son los que están por allá por Culebra, Vieques, Fajardo, Humacao, Maunabo, un poquito por dentro para en Gurabo, también en Patillas, en Arroyo, en Guayama, en el puerto de Jobos, en el barrio Coquí de Salinas, en Aguirre, en Salinas. Saludos PPLD en Salinas, siempre nos escucha todos los días. Y mis amigos, también saludos para la familia de Francisco, que nos escucha desde Tampa, Florida. Sí, señor. También, ellos nos escuchan a través de la nueva página en la web, wsolradio1090.com. Los que están al lado allá del charco, en otros lugares, ¿verdad? En Nueva York, mucha gente de Nueva York. Y en otros lugares como Rhode Island, nos están escuchando. Y por ahí, en la República del Caribe también. Así que mis amigos, a todos ustedes un abrazo fraternal, un abrazo fuerte. Gracias por estar con nosotros. Y sigan pasando la voz para que más personas nos puedan escuchar, los que se fueron, los que están por allá. Y mis amigos, gracias por los mensajes y los buenos deseos. Así que vamos a darlo por aquí. Se titula la canción Mi Jibarita Mimada, interpreta Odilio González. Sigan con nosotros, amigos y amigas.

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Bueno, mis amigos, sí, seguimos aquí con ustedes en la tarde de ser borincano, son las 12:14, es la tarde. Buen provecho a los y a las que están almorzando en estos momentos. Gracias por dejarnos entrar a sus hogares a través de las ondas de Radio Sol 1090 AM San Germán, Mayagüez. Y mis amigos, vamos por aquí con saludos. Tenemos mucha gente de nuestro...

Amistad en Guánica. Sí, señor. Saludos por aquí para Pura y Cuquito en el Pueblo de la Amistad en Guánica. También saludos para Belén y Firín, también de Guánica, para Israel Sanabria, en la Laguna de Guánica. Saludos por aquí para, sí señor, para Bertin y Bruni en algún lugar en Estados Unidos, pero nos está escuchando a través de la nueva página en la web, WSOL Radio 1090. Para Iván Negrón y Tony Castro en Yauco, para Cucacú en Killing, Texas, también en Killing, Texas. Saludos para Milton Collazo y Lourdes Arroyo. Saludamos a la clase del 66 de la Ciudad Bruja de Guayama. Y en Guayama también saludos para Cady Rivera y Jaime Mora Arroyo. Saludos para Michael Rivera, Michael e Isabel en la Laguna de Guánica. También para Irene Álvarez Lugo en la 22 en Cabo Rojo, Rafa y Angélica. En Guánica Pueblo, también en Guánica Pueblo, Cristobalina López, Yolanda Santiago y Dori Josefa Rivera. Saludos para Avi y Nico y José y Pochi, esto es la Luna de Guánica. Saludamos por aquí a Patricia Medina en Mayagüez, para Tony Vega y María Santana aquí en San Germán. También saludos para Luis Tommy Rivera y Melba Irizarri, esto es en Gurabo, específicamente en Veredas. Y en Veredas también saludos para Sonia Díaz y su querida familia. Y mis amigos, saludos por aquí para Carmen Iris, Negro Martínez y su nieto Michael Rivera. Mis amigos y amigas, ellos viven en Cotuí. Y vámonos por aquí con una selección a cargo de Sammy Rubio, una de las más pedidas. Si yo fuera poeta, quédense con nosotros, amigos y amigas.

poeta es aquel que en verso, prosa o canción plasmaría de manera apasionada sus sentimientos en lienzo dorado.

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Bueno, sí, mis amigos, seguimos aquí con ustedes en la tarde, ese borincano. Bueno, la orden del día. Hay que mantenerse hidratados, seguro que sí, agua. Manténganse en la sombra. Cuidado, si pueden dejar su carro donde vayan, en algún lugar donde haya sombra, perfecto. Es difícil encontrar un sitio con sombra. Ajá. Recuerden, animalitos, no dejen los carros. La temperatura sube a cientos de grados. Y los perros no tienen un sistema fabuloso para respirar. Y por eso siempre están con la boca abierta y la lengua afuera. Y mis amigos, y cuidado con los niños. Si llevan niños, acuérdense que los tienen allí. Bueno, sí señor. Bueno, pues vamos por aquí con saludos para Sandra Rivera en Jacksonville, nuestra colaboradora de muchos años, palabra larga. Y vamos por aquí a escuchar a Hermes Croato. Se titula Boriken. Quédense con nosotros, amigos y amigas.

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Bueno, mis amigos, sí, seguimos aquí con ustedes en la tarde de Ser Dominicano. Son las 12:30 en la tarde. Buen provecho a los y a las que están almorzando. Sí, cómo no. Y saludo por aquí para Aida y Estel en La Palguera. También saludo para Aurea Berengar en Guánica, Marcelo Sánchez en Ensenada, Valentín y Lucy en Bélgica o en Texas. Para Tito Zapati, Vicky Ciberón en Guánica, Pueblo, Tere, Nilde, Nick García, Reynolds y Glenda, Frankie, Silvia, Maribel y Madeline Rivera. Esto es en el barrio Arenas de Guánica. Saludos por aquí para la familia Francisco, los que están en Tampa, Florida. Joel, Iris, María Estel, Belto, Madeline, Yanni, Diego, Dieguito, Yaniris y Yadielis. Y saludos por aquí para Nereida Martínez Galetti y su hija Claribel en Rhode Island. Y también saludos para Meji Villán en Mayagüez y para Mili en Aguadilla. Y vamos a escuchar, mis amigos y amigas, a Emilio Toro y su trío. Se titula Amor en el Campo. Quédense con nosotros, amigos y amigas.

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Bueno, mis amigos, sí, llegó el momento. Vámonos con los merengueros y las merengueras. Ellos bailan de todo, no se equivoquen, pero les gusta más el merengue. Así que vamos a escuchar por aquí a... este, que no se me pierda. Estamos aquí, mis amigos, con Giselle interpretar el merengue titulado A Que Vuelve. Y vámonos con un saludo por aquí para Matilde Ocasio Rodríguez, la reina del Sancocho, en memoria. Saludos para la familia Santana Ocasio aquí en San Germán. Saludamos por aquí a Mariceli, también a Marilyn y Noel, a Jocelyn y entre sus atentos empleados Eric y Quique en memoria. Y saludos para María Estel Maldonado en Sabana Grande, amigos y amigas. Sí, señor, vamos a echarle un pie entonces.

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Bueno, mis amigos y amigas, son las 12:43 de la tarde aquí en Atardecer Borincano. Si están almorzando, buen provecho. Sí. Mientras tanto, seguimos con la música. Vamos por aquí con... Vámonos por aquí, mis amigos y amigas, con saludos. Saludos para Neri y Santi en memoria. Esto es en Hormigueros. También saludamos por aquí a Nelly y Beba en Villa Milagros. También saludos para Nilsa Meléndez en Boquerón. Saludamos por aquí a Goyita, Goyita en la 15 en Cabo Rojo. Y saludos por aquí para Emma Pagán en Villa Milagros. En Cabo Rojo, también en Cabo Rojo, saludos para Valentina y su familia, algunos en Puerto Rico y otros mayormente en Nueva York, Enid y Héctor, Jessica y Luis, Jesús Raúl Pintos, Jesús Pintos Padre, saludos para Padilla y Dora, quién sabe más, para Olguita y Joselito en Bayamón, para Rosarito en Sabana Grande, para Gaby, Nani y Moín Madera. Aquí en San Germán, saludos para Magic Q en Killeen, Texas. También saludos para Antonio Torres y María Torres en el Bronx, en Nueva York. Para Elvin Zoila en la ciudad de Nueva York. Para Lisbeth en Cabo Rojo, Irma Oracha aquí en San Germán. Y para Milagro Ruiz en Cabo Rojo. Mis amigos y amigas, vamos a escuchar por aquí al trío, a John Albino y su trío San Juan. Se titula Plazos Traicioneros, así que mis amigos y amigas, quédense ahí con nosotros.

Y seguimos con ustedes, amigos y amigas. Vámonos por aquí con saludos. Nada menos que para Julio Montalvo, el hombre de las chuletas de gancho. También saludos por aquí para Aurea Moya, su esposa, para Fefi Sepúlveda y Dora aquí en San Germán. Saludos para Ángel Luis Figueroa, el locutor de Molinas, de parte de su abuela, Rosa Hernández Montalvo, para Papo Trabazón, María Missy Ramos y Melvin. Saludos para Maya y Luceneida, Papito, Elvincito, Dixon, Chincito, Cristal, Romy, Luis Sánchez y Jesús en Asume, Javier Cherena y Miraida en La Florida. Para Luis Cherena en el barrio Arenas de Guánica, también para Roberto, Huizo Gaciano, Doeli Yesenia, Junior Idelma, Chegui en Magueye, Luis Berríos en Ensenada, Nieves Martínez Arzola en Memoria, Felicidad González Flores y su querido hijo. Saludos por aquí para Víctor Collazo, billetero de San Germán, de parte de Milton y Lourdes. Saludos por aquí para Tata Ayala y Alejandro Velázquez, esto es en el barrio Caín Alto. Saludos para Sonia Acosta en Cabo Rojo, Luis Ruiz, el trovador sanjeremeño, Ramonita Rivera Mercado y Genio Morales. Saludos para Manuel Vázquez y Luz Vázquez, para Pedro Avilés, Tita Labrador y sus cuatro hijos e hijas. Saludos por aquí, mis amigos y amigas, para Santa Vega y su familia. También saludos para Margie, también para Margarita Tenorio, para David Mercado en San Germán, Walter Rosado y familia, es la pariera Gladys Oliveras y su querido hijo en Almacigo en Yauco, para la señora Rodríguez en Hormigueros. Saludos por aquí para la para Ana Vélez Soto, la abuela de Jan. También saludos para Freddy Pavón y Elizabeth Santana. Saludos para Luis Alfredo Jusino Chivita y su esposa Elsa Jusino. Para Juan Velázquez, su esposa Mirna Torres, su hijo Norberto Velázquez, sus hijas Grisel Velázquez y Sheila Marisa Navria. Saludamos por aquí a Milagros Martel en Mayagüez, a Rosa Rosado en El Papayo, y para Nelly Cherena y familia en Sabana Grande. Y mis amigos, vámonos por aquí, vamos a escuchar a Edicelio Caraballo, se titula Sueño, Sueño, Sueño. Quédense con nosotros, amigos y amigas.

Bueno, mis amigos, sí, nos vamos a despedir esta mañana, así que cuídense mucho, muchas bendiciones. Vamos a darlo por aquí con los borincanos. Adivinen el título.

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rico, muchachos, cuando ya llega el miércoles, mitad de semana, cuando dice diantre, hermano, estamos en el ombliguito de la semana. ¡Uy! Ya la semana está en el saco. Hoy es miércoles. Así que usted, péguese ahí, que de verdad que venimos con mucho cariño, con mucho respeto y sobre todo dándole la gracia a papá Dios sobre todas las cosas. ¿Verdad que sí? ¿Verdad que sí? Ahí están los Moncho, Monchito y Moñoño. Esos mismos que están ahí. Pero mi gente, hoy en la tarde, a las 4, después de las 4 y 10 por ahí, tendremos la participación del chef Roberto Cancel, uy, desde Massachusetts, que viene con una tremenda receta y me dijeron que viene con pupusa. Así que, ¿qué es la pupusa? Ya me invito, vamos a estar gozando después de las 4 de la tarde. Viene el chef Roberto Cancel con la pupusa. Me dice, oye, Rubio, ando con la pupusa encendida. Así que eso fue lo que me dijo. Mire, gente, así que usted dígale al vecino, dígale al amigo, a la familia, a los muchachos, a toda la familia que esto comenzó a las 3.

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1: ¡Wámbale! ¡Ya estamos en vivo! ¡Qué bueno, Puerto Rico! Un abrazo grande de este tu hermanito, tu pana, el de siempre. Herbert Pacheco, el Rubio West. Qué bueno, mire gente, es una algarabía de verdad que cada vez que uno abre ese micrófono y se va a dirigir a todos ustedes que están allá afuera en los oídos de plata, mire, es un privilegio de verdad que usted haya puesto ese interés ahí, ese oído y usted siga regando la voz. Muchachos, bueno, vamos a poner a gozar aquí, que esto está encendido. Imagínate, miércoles, mitad de semana, ya estamos a 8 de julio, así que Julio Kiki Tomás tiene que estar pendiente porque nosotros venimos con ese vacilón, con toda esta alegría. Además de esto, gente, la buena noticia, el donde rompe la noticia. ¡Ey! Oye, me dicen que lo cogieron medio paliado. Oh, sí. Tú sabes que fue el, ¿cómo se llama? Los 250 aniversario de la independencia de los Estados Unidos. Y dicen que el presidente Donald Trump estaba en una actividad. Y habló y entonces le decían, hey, corta ya, ya, corta. Y el tipo seguía y era que aparente y alegadamente, pues ya te sabe que estaba contento y feliz. Par de palos nada más, par de palos, aparente y alegadamente, porque ni usted ni yo estábamos ahí, ¿verdad que no? No, pues mire mi gente, dicen que después del discurso ese, muchacho, creo que le decían, Mr. President, usted no va a dormir. Como a las 3 de la mañana y el Mr. President estaba como coco. El muchacho a las 3 de la mañana estaba, ¿cómo se llama? Eléctrico. Sí, es más, ponle la musiquita ahí, señoras y señores, a las 3 de la mañana. Y después de las 3 de la mañana, se habrá acostado en la Casa Blanca. Ahí está. La musiquita, señores. Yo le digo que sea la musiquita del que llega paliado a la casa. No, porque me di una copita nada más, me di un traguito nada más, una cervecita. Es la primera y la última, gente. Y le ponemos la musiquita para que se vaya fincando a ver si sale del carro a su residencia. Ese paso, ese transcurso. Pues mire, mi gente, nosotros le ponemos la musiquita. ¡Aquí está! ¡Ahí está! ¡Imagínese! Imagínate, oye, espérate, ven acá. Pon la musiquita porque queremos informar que aparente y alegadamente dicen que hoy es el cumpleaños del señor Navarro, ¿verdad? El representante Navarro. Georgie Navarro. Pon la musiquita ahí, señores. ¡Ahí está en el cumpleaños también! Oye, hay que ponerle la musiquita ahorita. Sí, más tardecito, porque a esta hora está empezando. Pues mire, mi gente, y a todos ustedes de Puerto Rico y a los amigos que nos escuchan en cualquier parte del universo allá, en los Estados Unidos. Saludo por ahí a la gente del alto Manhattan, a la gente de Brooklyn, New York. Saludo por ahí a la Gran Manzana. Saludo por aquí también, dice New Haven, Connecticut. Saludos por ahí a los muchachos Heriberto y ese corillo que la pasan bien. Mira a Wimpincho, que está por allá. Él va y viene y no se detiene, Wimpincho. Y a toda esa gente buena, de verdad que ponen los oídos de plata ahí. Nosotros contentos y felices. ¡Ey! Imagínate, la musiquita, señores. A las 3 de la mañana dice, Mr. President, usted no va a dormir, que mañana hay que levantarse temprano. Será aparente alegadamente, señores, porque ni usted ni yo estábamos ahí, ¿verdad que no? No, tranquilo, quieto. Oye, otra cosita que se está moviendo bien fuerte en las redes sociales y vamos a estar comentando en la tarde. Ahorita viene por ahí la pupusa con el chef Roberto Cancel. Ya me meto como a eso de las 4. Yo le dije que llamara a las 4 para que más o menos como a las 4 y 10 por ahí suena el disco y lo presentamos, ¿verdad que sí? ¡Ey! Mire, gente, aparente y alegadamente vuelven a atacar lo que yo le vengo diciendo hace ratito. Sí, gente, mire, mi gente, cuando en su casa están ahí gozando, pero de repente, a ver si lo tenemos por ahí. Estamos aquí en vivo. Ok, ya estamos ahí. Sí, ahí está. Vamos a ver. Mire, gente, cuando la persona mayor De repente da un cambio que tú dices, diantre, hermano, mira, anda perfumadito, anda así calado. Tiene que tener mucho cuidadito porque dice que el fraude del amor está atacando. Yo se lo vengo diciendo hace ratito. Cuando en su casa, a eso de las 7, 8 de la noche, se escuche esto, señores. Escuche bien.

0: fantástica, la gran señora Rocío Jurado. ¡Wow! Imagínate, la dama de la canción española y del mundo. Que en paz descanse. Cuando ya usted encuentra a alguien de la familia, después de las 7, 8 de la noche escuchando esto, pues...
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0: señora, y cuando ya esté comenzando a escuchar ese tipo de música así en la noche, hay personas que les gusta mucho la balada, ¿verdad que sí? Seguro que sí, pero cuando ya escucha uno...
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0: Suena extraño, ¿verdad que sí?
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0: ¡A huir!

salvadoreño para la historia. Ahí está. Álvaro Torres. ¿Cómo es? Mire, gente, cuando usted note esa diferencia en las tardes, en las noches, pues mire, gente, es cuestión de uno ir preocupándose porque aparente y alegadamente la cuestión de esta de la estafa del amor, porque los enamora, le envían discos, le envían cositas y están cogiendo a las personas mayores de sí, como decimos allá en el campo, de tontejos, de tonte, de, como de tonto, de tontejos. Sí, no. Y no, gente, no estamos para eso. ¿Verdad que no? No, muchacho, para cuando, no, Miriam Hernández y todo eso, como que, no, a mí me gusta también la baladita de vez en cuando. Sí, no, porque cuando te llaman, mira que los ojitos lindos, que sea aquello, mira, muchacho, y usted está tan ñame. Pero mira, necesito esto porque es que estoy atrás en esto. Uy. Y empiezan a meterle mano al bolsillo y a usted dice, espérate. Como dice Álvaro Torres, de punta a punta. Sí, tiene que tener cuidadito con eso. 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Sabroso. Gente, y nuestra gente buena de Terraza de Cuestoar, que tú sabes que siempre es Terraza, tiene la cervecita bien fría. Saludos por ahí a los muchachos. Me acaba de escribir Pito, me dice, Rubio, escucha cómo están. ¡Oh!

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4: ¡Eso mismito soy yo! Y estamos en vivo, estamos en vivo. Oye, me dicen los muchachos aquí desde Raza Liquor Store que las tienen vestiditas de novia. Se acaban de comunicar y me dejaron escuchar, señores. Escucha bien el sonido, escúchalo bien. ¡Diantre, mano! Bien abusivo, brother. ¡Ese! De verdad que suena bonito. Saludos por ahí a los muchachos en Terraza Licuator, cuatro calles de Yauco, al ladito del garaje de gasolina, el epicentro de la cervecita bien violenta acá en Borinquen. La gente dice allá en los Estados Unidos. Oye, pero ven acá. Acá sí que son frías allá en la bodega de la esquina. No como en Terraza Licuator. Acá, muchachos, esas neveritas vinieron con Colón. ¿Ah? En la niña en la pinta de la Santa María, la verdad. Llenándote la cerveza, digo, llenándote el vaso de cerveza bien fría. Los muchachos en Terraza Liquor Store, date la vuelta a esta hora, luego del trabajo, luego de estar viéndole la cara al jefe por tantas horas, ¿verdad? Con ese día entre manos, una escapadita, una cara. ¡Nena, voy ahora! Es importante llamar, tú sabes. Bien fría. Oye, ya lo tenemos en línea telefónica. Ya lo tenemos ahí. No escatimamos, señores, nosotros no lo buscamos, siempre está ocupado. Y yo le tengo una pregunta que yo sé que todos ustedes se la quieren hacer tan pronto lo tengamos ahí, Lidia. ¿Ya lo tenemos ahí? Ok. ¿Ya lo tenemos ahí? Ok, vamos a checar aquí, espérate.

0: un momentito. Ok. Ahí, para no meterle el dedo donde no es. Ahí está. Ajá. Ok. Me dicen los muchachos, ya están ahí, ya están listos. Ok. ¿Ya están listos? No, porque a esta hora de la tarde, muchachos, ¿cómo es?
1: Un hambre vieja, no sabes qué preparar de comer. No hay problema, aquí te tenemos Melo Jampeo.
0: ¡Vámonos! Ya lo tenemos en línea telefónica. Roberto Chef Cancel. ¿Qué pasa, Robert?
2: Que la que hay.
0: Oye, espérame acá, espérate. Moncho, Monchito y Moñoño, ven acá. Vamos, un aplauso para ahí a el Chef Cancel. ¿Dónde están los muchachos? Espera, es que ellos se desaparecen. Pero están por ahí, Sí, se perdieron. No, porque es que van a donde Morín y Venera, un momentito ahí. Y entonces, como ya se está, mañana comienza la venta de las empanadillas temprano, a ellos les... a ellos les sirven primero, tú sabes. Ellos están comiendo desde hoy. Moncho, Monchito y Moñoño. Muchachos, ven acá, ahí está. Aquí lo tenemos, ahí está. Comen como serrucho nuevo, especialmente ese Monchito. ¡Ahí está! Mi hermano, ¿cómo tú estás, chef?
2: Bien, gracias a Dios, como tanto bro allá en Puerto Rico. La
0: hermano, una temperatura caliente, no llueve, por lo menos en esta área oeste y suroeste de Borinquen, que siempre anuncian agua. No, que hay un 30%, pero hay un 70% que no. Y entonces el 70% es el que domina, ya tú sabes. No, que hay un 15% de agua, pero tienes un cuánto, un 85%, 90%. No, está sabroso. Oye, y allá, ¿cómo está la temperatura en Massachusetts?
2: Acá está, gracias a Dios, está en 85 grados la temperatura. Ya estoy lloviendo todo el día.
0: Esa es buena. Gracias a Dios. Esa es buena. Mira, ven acá y me estaban diciendo los muchachos que estaban entusiasmados, especialmente Monchito, ese muchacho de los que aplauden ahí, ¡ah!, el alboroto. Pues mire, gente, Monchito, el loco con la pupusa. Y me decía, no, ok, tío, consígueme una pupusa. Y decía, entre hermano, pupusa. Entonces nos dimos la tarea, señores, de llamar a Robert. Porque Robert en esto de la cocina es un duro. ¿Verdad que sí, Robert?
2: Seguro que sí, ya sabes, ya le tengo la pupusa rabia, Monchito.
0: ¡Ave María! Verá, Monchito, al fila, vaya lápiz y papel, que vamos a apuntar, señores, para que usted vaya a hacer y usted aprenda a hacer la pupusa. Sí, porque hay veces que uno dice, ¿qué es una pupusa? Y suena diferente y suena como que extraño aquí en Puerto Rico.
2: Esto, la pupusa es rico, harina de maíz blanca.
0: Ajá. ¿Qué es una pupusa? ¿Qué es una pupusa, Robert?
2: La pupusa se usa harina de maíz blanca. La precocida.
0: Ok, pero ven acá, eso es ¿cómo se dice? ¿Un plato típico de qué país?
2: Del Salvador.
0: Del Salvador, o sea que la pupusa es del Salvador.
2: Del Salvador.
0: Ok, esa es buena.
2: Entonces la pupusa es bien parecida, pero se hace diferente a la arepa venezolana.
0: A la arepa venezolana, pero más o menos tiene como que una línea por algún lado, ¿verdad?
2: Más o menos,
0: ahí está.
2: Y se hace el mismo estilo y es la misma harina.
0: Pero mire, mi hermano, sabrosa.
2: La pupusa, antes de ponerla en la plancha, va rellena.
0: Ajá.
2: Y la arepa se pone en la plancha y después se rellena.
0: Sí, porque es bueno, Robert, y fíjate, has dado en el clavo, porque aquí en Puerto Rico uno siempre cocinando lo mismo y eso, que es bueno también. Y uno dice, mira, que nena, ¿qué vas a hacer hoy? Y la nena te diga, nene, lo que hay es pupusa. Muchacho, te contento.
2: Fíjalo bien, de uno las millas.
0: ¿Qué? ¿Y de qué la quieres? No, porque ¿de qué se rellenan los pupus?
2: Bueno, la en El Salvador la hacen las más populares son de queso.
0: Ajá.
2: Queso, frijoles o la revuelta. Que
0: pero
2: la revuelta
0: eso es como, queso. Como si fuera como una empanadilla o algo así.
2: Más o menos es, se hace como si fuera una tortilla, pero más gruesa. Una tortilla de maíz, pero más gruesa. Entonces, se rellena y se ponen en la plancha o en el sartén. Y hasta que se doren. Las vas volteando hasta que queden doraditas. Como tú la partes, pues ya tiene ese queso derretido por dentro.
0: ¡Oh, María, muchacho! ¡Esa es buena!
2: Entonces tienen una que le llaman la revuelta, que lleva queso, frijoles y lo que llaman chicharrón, pero es carne de cerdo mechada.
0: ¡Uy! Pero vea que todo eso es a la plancha, ¿verdad? Se hace más o menos a la plancha.
2: Todo eso es a la plancha. Entonces se acompaña lo que llaman un curtido.
0: Ajá.
2: De repollo.
0: Ok.
2: Se pica el repollo y se desmeruza y se le echa agua hirviendo hasta que quede blandito.
0: Anda.
2: Después se mezcla con zanahoria, cilantrillito, orégano, vinagre blanco, le puede echar el jalapeño opcional para el que le guste el pique.
0: ¡Oh, sofilo, papá!
2: Eso te puede durar en la nevera hasta 2 semanitas.
0: De verdad, es como si fuera una mezcla con aceite.
2: Como si fuera una mezcla, como si fuera una ensaladita.
0: Como si fuera un chimichurri, algo así parecido.
2: Más o menos parecido.
0: Más o menos ahí. Y le echas la pupusa y ¡Ave María! Oye, ven acá, y además de pupusa se le conoce de otro nombre. Yo sé que, como tú dices, en Venezuela la arepa. En Colombia, me imagino que también la arepa, ¿verdad? En Colombia.
2: También es arepa. Tiene diferentes nombres. Ajá, más o menos lo mismo, pero diferentes nombres en diferentes países.
0: Creo que en Ecuador son los bollitos de yuca, los bollitos de maíz, los bollitos. Sí. Vete, Roberto, ven acá. Y entonces, la persona, ¿es fácil de hacer eso?
2: Es súper fácil. Eso tú le añades, si es una taza de agua, le añades una taza de harina, le vas a añadir una taza de...
0: ¿Harina de qué? ¿Harina de maíz?
2: Agua tibia. Harina de maíz blanca precocida.
0: Ajá, ok.
2: Una que viene en paquete amarillito, que exacto, se consigue por ahí en Puerto Rico en los supermercados.
0: Ya sabes, sí. Ya tú sabes cuál es.
2: Sí.
0: Esa es buena.
2: Entonces le añadimos agua, le puedes añadir agua tibia, no tiene que ser agua caliente, le añadimos agua tibia y una pizca de sal a su gusto.
0: Oh.
2: Y la preparamos que quede una masita que la puedas manejar con las manos. Y vas haciendo una hace más o menos unas bolitas, después las aplastas. Si las quieres rellenar de lo que tú quieras, las rellenas de lo que tú quieras. Eso es opcional.
0: Oh, pero eso es buena. Si no, te puede acompañar con las habichuelas, con sopa, con arroz.
2: Con habichuelas, con sopa, con lo que tú quieras.
0: Con un quesito por encimita. Pues María, la pupusa con queso.
2: Como tú quieras.
0: Se es buena.
2: La arepa venezolana. Esa tú la haces, la arepa venezolana.
0: Ajá.
2: Tú la preparas, papá, la rellenas de lo que tú quieras.
0: Pero ven acá, ese es de maíz también, ese es de maíz.
2: Esa es de la misma harina. Están usando la misma harina.
0: Ok, la misma harina.
2: Pero entonces la venezolana, tú la pones primero a la plancha, después la abres por la mitad como si fuera un sándwich.
0: Exacto.
2: Y le rellena con lo que tú quieras. Pero la más famosa en Venezuela es la reina pepiada.
0: La reina pepiada. Oye, yo he escuchado eso, la reina pepiada.
2: Sí, esa es de pollo desmeluzado, aguacate, mayonesa y si quieres echarle un cilantrillito.
0: Oye, esa
2: para darle
0: buena.
2: Más saborcito. Mira, pero la historia de eso viene desde los 55.
0: O sea que ese nombre es porque pasó algo.
2: Sí.
0: Ajá, dime.
2: En el 1955 salió en Venezuela Miss Mundo. 1955, Susana
0: Dine. Susana
2: Dine. Sí.
0: Ok.
2: Y ese nombre viene porque ella era media pechugona.
0: ¡Oh, sí! ¡Oh, sí! O sea que... Sí. Ya sé.
2: Ya tú sabes, la bautizaron la reina pepiada.
0: Estaba bien pechugona la muchacha. ¿Ah?
2: Sí.
0: Entonces, la reina pepiada le pusieron.
2: La reina pepiada le pusieron,
0: entonces,
2: a la arepa.
0: Y de ahí viene el nombre de la arepa.
2: Sí, porque es de pechuga de pollo.
0: Ajá, de pechuga de pollo. ¡Qué casualidad! ¿Ah?
2: Sí.
0: Entonces, la reina pepiada y al otro lado es la... ¿Cómo se llamaba aquello?
2: La pupusa.
0: La pupusa, papá. ¡Ave María! Mire, gente, y es cocinando diferente. Especialmente cuando uno dice, caramba, ¿qué voy a hacer este fin de semana? ¿Qué nos inventamos? Y uno siempre se inventa, pues, más o menos lo mismo, el bistecito, que si el steak, que es bueno también. Pero una reina pepiada, una pupusa, unas arepas venezolanas. Mira, el pan de bono, papá. El pan de bono,
2: sí,
0: colombiano.
2: El pan de bono. Pan de bono viene allá de Colombia.
0: Diantre, hermano. Tú sabes que me dio un bajón allá cuando estaba en Orlando. Y le dije a la doña, vámonos para una panadería que los preparen calientito. Y nos fuimos para allá. Cacho, sí, se llama Tupán, algo así se llama. La panadería colombiana en Orlando. Muchachos, hacen un pan de queso, mano. Hacen las almojábanas esas. Las almojábanas. ¡Oh, María, man!
2: Muy diferente a las que se hacemos allá en Lares.
0: ¿Verdad que sí, mano?
2: Sí.
0: Es que yo creo que cada país, o sea, el sabor nuestro, criollo. Y nosotros los boricuas comemos con mucho sazón.
2: Sí.
0: Mucha gente dice, mira, échale adobo eso ahí, eso se ve hincho la carne. No, eso es sal y muchas veces la gente le mete pimienta si quiere.
2: Mira, lo que pasa es, Rubio, que nosotros hasta que no quemamos las cosas decimos que no está hecho.
0: Oye, diste en el clavo, mi hermanito, de verdad. Diste en el clavo.
2: Lo que pasa, te lo digo yo por experiencia. Porque tú
0: eres chef y te regresan los platos.
2: Y acá se cocina a base de temperatura. Acá un pollo tú le pones el termómetro. Cuando llega a 165 de temperatura, ya ese pollo está hecho.
0: Ya está hecho. Y se sigue haciendo con el calentón.
2: Aunque esté hecho, pero tiene temperatura.
0: Ok, ya está hecho. La carne ya está lista.
2: Y te lo ve un borico y te dice, no, eso está crudo.
0: Eso está crudo todavía, muchacho. Mira, baboso, está baboso. Pues mira, no, y especialmente los steaks, que tú lo pides Weldon, y hay veces que tú dices, Weldon, pero no quemado. Entonces, para ustedes, los cocineros, los chefs, yo me imagino que también uno se enturuna, porque uno dice, pero ven acá, si eso está bueno ahí, está la receta del chef.
2: El mejor steak ya es el medium well.
0: El medium well.
2: Ese es
0: el que le bota todavía un poquito de agua roja, más o menos ahí, que la carne se ve con agua roja.
2: Sí, rojita ahí, jugosita.
0: Pero no está cruda, ya está a temperatura.
2: No está crudo, eso no está crudo nada.
0: Está a temperatura, como tú dices.
2: Temperatura, y eso es, la gente dice, no, eso tiene sangre, eso no es sangre, eso es mioglobina.
0: ¿Eso es qué?
2: Mioglobina se llama ese líquido.
0: Ese es como el colorante de la natural de la carne.
2: Acuérdate que la vaca cuando la matan, ella bota la sangre ya en el matadero.
0: Ok. O sea, que eso no es sangre, eso ya, sí, que se escurrió, en el matadero la escurren y lo que usted se come es lo que tiene la carne, ese colorante natural.
2: Busque información, la mioglobina sirve para muchas cosas.
0: Ok, entonces la gente se cree que eso es sangre. ¡Mira, eso tiene sangre!
2: La sangre la misma la pierde cuando lo matan.
0: Ok. Entonces, pero hay gente que están al extremo también, que es vuelta y vuelta, sí. Y vámonos. Y se lo comen así, no, casi cruz.
2: Hay gente que son muchachos, no es caníbales.
0: Pero en esta ocasión estamos hablando de cambiar ese menú y meterle mano a la pupusa o a la reina pepiá.
2: O a la reina pepiá.
0: Oye, ven acá. Y entonces estos platos son rapiditos de hacer. Lo puedes compartir con los amistades, con toda la familia.
2: Son sencillas, son rapiditas para hacer. Las puedes compartir con el que tú quieras. Pero cuidado con los diabéticos, porque mira, el azúcar se te dispara para allá arriba.
0: ¡Oh, sí! Eso es bueno saberlo.
2: Acuérdate que es harina.
0: Es harina, mano, es verdad. No, y te lo dice un chef.
2: Hablando de diabéticos, pronto venimos con una recetita para ir para los diabéticos también.
0: Oye, ven acá. Sí, esa es buena. Sí. Así que te preparas con esa.
2: Sí, pronto tenemos las navidades en July.
0: ¡Uy! Ya tú sabes que comenzamos en julio y aquí en Puerto Rico, a nivel comercial, siempre se las inventan. Dicen, no, que Navidad es julio. Y yo no sé si Julio, Kiki y Tomás están preparaditos, pero nosotros acá...
2: Pero ya se está preparando, porque estoy viendo algo por allá en Jayuya, en la Hacienda Santa Rosa, ya está preparando un Christmas en July.
0: ¡Oh, sí! No, me imagino que eso es con toda la guaracha encendida.
2: Sí.
0: Esa es buena. Mira, Robert, ven acá, y entonces la persona facilito cambia lo de que la costumbre de estar cocinando. Entonces, para los diabéticos también te vas a preparar algo, y eso es para la próxima semana, Dios mediante.
2: Para los diabéticos.
0: ¿Para la próxima semana?
2: Para la próxima semana.
0: Ah, ok. Señora, lápiz y papel, que venimos con... Ven acá, usted le mete mano a la berenjena, porque aquí al lado hay un restaurante un sitio donde cocinan, to go, esto de para los vegetarianos, mano, los veganos. Y de verdad que llega un olorcito acá y me dice que la gente le pide mucho la berenjena, brother.
2: Es que la berenjena es bien saludable.
0: ¿Oh, sí?
2: Y es muy rica.
0: Uy.
2: La hace un estilo lasañita, como la hice yo ayer, con mucho quesito.
0: ¿Cómo es? Ayer estabas haciendo lasañita.
2: Sí.
0: De berenjena, mano.
2: De berenjena.
0: Oye, señora.
2: No, eso es que mira, te come la que quieres, el azúcar no te sube, porque no tiene harinas ninguna.
0: Oh, eso es importante. ¿Y se le echa queso o no se le echa queso?
2: Se le echa quesito, salsita, la va haciendo. Una carnecita molida si quieres. Si eres vegetariano, lo hacemos que con queso y salsa.
0: ¡Épale! La berenjenita.
2: Y como quieres, sabrosísima.
0: Sabrosa. Oye, ven acá. En casa, mami lo hacía. Que Dios me la cuida allá en el barrio Molina. Mami la hace, bueno, lo hacía. ¿Cómo se llama? La cortaba la berenjena en slice. La pasaba por huevo, harina de trigo y...
2: a freír, papá. Y más rosito blanco por el lado.
0: ¿Qué? ¿Con habichuela quizá? ¡Uy!
2: Y tú le decías, mami, pásalo para acá, que yo me lo bajo un pedo.
0: Gracias, Borinquen. Gracias, Puerto Rico. Gracias, Robert, mi hermanito. Ahí lo tenemos. Dale, dale, dile saludos por ahí a toda tu gente.
2: No, bueno, un saludo a toda esa gente de esa área, Mayagüez, San Germán, Sabana Grande, Yauco, Ponce, Jayuya, Utuado, todo eso por ahí para arriba. Nuestra gente allá en la República Dominicana que lo están escuchando allá.
0: Sí, sí, de la capital que están gozando allá en la República Dominicana.
2: La capital, allá mismo en la capital nos están escuchando.
0: Oye, ¿tú sabes qué? Me dicen que en la Isla Margarita, acá en el área de Venezuela, tú sabes que la preocupación de los hermanos venezolanos, lo que le pasó, pero que Isla Margarita, la emisora entra como pepa, papá, allá en Isla Margarita, allá en Venezuela, que eso es playero ahí, eso es playero.
2: Sí. Esto es bueno, bueno, me lo escuchen en todos lados. En Argentina nos están escuchando en todos lados a través de
0: website. Exacto, exacto. Ahora mismo como a través de la plataforma, a través de los de cada uno de los, ¿cómo se llama? De la información de cada uno. Mire, gente, se va promoviendo, ya es a otro nivel. Esto es ahora la radio, la radio mundial. Exacto, exacto, esa es la idea. Ah, exacto. Oye, salúdate por aquí a los muchachos del Chipún Callao, el puerto del Callao allá en Perú, que la pasan bien con nosotros también.
2: También, también un saludo a gente allá en Perú, en Colombia, que nos escuchan. Ven acá,
0: y los muchachos de Perú comen arepas también, eso, o las pupusas se jampean.
2: Eso, tal vez se jampean las pupusas.
0: ¡Épale! Así que, gracias Robert, un abrazo, mi hermanito.
2: Gracias a ti, Rubén, pues siempre estar ahí pendiente, me lo jampeo.
0: ¡Épale! Gracias a Puerto Rico, y el próximo miércoles nos llega Roberto Cancel, el chef. Señores, acá, guapachando contento, cocinando suave, con nada menos y nada más que una receta. Hoy nos trajo la pupusa y la reina Pepiá. Y la reina Pepiá era que una reina de belleza ya en los años, muchos años atrás, y que estaba bien Pepiá, y entonces decía la reina Pepiá. Entonces salió esa, sí, pareció a la arepa venezolana también, sí, la regular. Pues esa es la reina Pepiá. ¿Viste? Y la pupusa. Eso para que uno vaya comparando y vaya cambiando, como se dice, el menú que uno hace todos los días. Y ahí es que está. ¿Viste?

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2: Familia, ¿llueve o no llueve? Aparente y alegadamente las depresiones tropicales como que van, se van muy al norte o se van muy al sur. Y para acá, ¿llovió o no llovió? Aparente y alegadamente va a estar lloviendo para el área oeste y el área de la montaña. Mientras esté lloviendo en la montaña estamos bien. Sí, porque los embalses, los grandes embalses de agua se mantienen con la pulgada que son. Porque después hay sequía y acá en el área oeste, especialmente me imagino que Guánica, Sabana Grande, una parte, Laja, Cabo Rojo, Hormiguero. Veré gente, de verdad que llueve, pero... ¿Cómo se dice? Una lluvinita. Así es que se dice, una lluvinita. Una lluvinita. Solo que cae, porque imagínate, tiene que estar lloviendo como una semana para que el suelo, ¿verdad?, que vuelva otra vez a lo que estaba. Demasiado caliente, señores. Demasiado de caliente. ¿Tú sabías qué? Estaba mirando, mirando estos canales, gente, porque me gusta investigar y me gusta porque cuando venimos a hablar acá, ya uno viene con esa información y que aparente y alegadamente, según los científicos, los entendidos de esta materia, ni usted ni yo lo vamos a ver, ni las generaciones suyas, yo no sé cuántos millones de años, pero aparente y alegadamente el continente de África se está abriendo poquito a poquito. Y esa parte de Italia, esa parte de que está bajando ahí, que viene esa área del Golfo, y esa parte de África, aparente y alegadamente van a estar separándose como se separaron en una ocasión, porque es un rompecabezas que si usted lo une es un pedazo de tierra grande que se fue en pedazos. Suramérica, usted lo pega y es parte de África y de verdad, y Centro y Suramérica, nosotros lo que quedamos ahí, las islitas, ¿ah?, de lo que quedó, que todavía somos, como se dice, la parte de arriba de un peñón allá metido en el agua. Eso es lo que es Puerto Rico. Sí, estamos en un peñón. Imagínate, que se quede ahí tranquilito ese peñón ahí. Pero miren, mi gente, de verdad, dicen que lo de África es que para los pelos y que ahora mismo se está abriendo. Estaban dándole reportaje y se ven los canales, se están abriendo y creando nuevos mares. Va a haber un nuevo mar, un nuevo océano en el futuro entre África y el pedazo que queda, que se separa. Eso es increíble. Aparente y alegadamente, tú sabes que ellos están... ellos buscan en el futuro, más o menos, según lo que se está moviendo, y ahora con la inteligencia artificial, de verdad que se votan los muchachos, se votan. Mira, gente, y entre nosotros acá, tú sabes que viene para Puerto Rico una convención, el primer evento de fragancias, de perfumes. ¿Ah? Tanto para, me imagino que las fragancias más importantes del Caribe y Latinoamérica y del mundo vienen para ese tremendo evento. Eso va a ser chévere. Eso sería increíble acá en Puerto Rico. Eso nunca había pasado. Por primera vez el evento de fragancias más importante del Caribe y Latinoamérica. Puerto Rico, Puerto Rico Fragrance Expo. Puerto Rico Fragrance Expo 2026, del 16 al 17 de octubre de este año, en el Centro de Convenciones de Puerto Rico, y dos días dedicados al mundo de la fragancia. Señores, con participaciones de las mejores marcas internacionales, perfumería europea, perfumistas y creadores de perfume, las personas que hacen perfume, porque dice, mira, ese perfume de fulana de tal. No, eso es una receta que le ponen el nombre ahí y la gente pues tiene su perfume, ¿verdad? No fue que fueron a sembrar flores ni a cultivar flores. No, esos son Dior, esos son imagínate, Armani. Armani, todo eso sí, Oscar de la Renta, pero ese perfumito que estaba por ahí, dice, mira, fulana tiene un perfume, huele más bueno. No, eso es que le ponen el nombre a la fragancia. Sí, así, entonces tiene fulano de tal, creo que la Mona quiere sacar uno y la va a patentizar, la Mona, un perfume que viene por allá mismito. Eso huele y corre se llama, señores. Imagínate qué bueno huele el perfume de la Mona. Huele y corre, le dicen. Huele y corre. Sálvate, muchacho. La Mona de calle encima. Mire, gente, la Mona es el espacio que tenemos nosotros de alegría. Una cumbia colombiana que se llama el carrito peripipí. Y entonces hemos creado, señores, imaginariamente un auto, un carro, un carrito que tiene un mofle bien grande y humea. Y entonces la gente se monta allí y da la vuelta y lo conduce una Mona. Y entonces Moncho, Monchito y Moñoño que se meten ahí, hacen una algarabía, la gente la goza, la disfruta. Y la gente se sale del diario vivir. Mire, mi gente, y muchas veces de las diferentes condiciones de salud que dice, mira, no, que fue el doctor, salió. Mire, gente, y lo que uno quiere es paz mental y gozarse y disfrutarse. Así que disfrútaselo hoy. Se llama El Carrito, después de las 5 y 40 por ahí. Después de las 5 y 40 por ahí. Seguro que sí. Esté pegadito ahí, que lo vamos a gozar. Ey, pues mire, mi gente, esto de perfume vale la pena. Huele aquí, ¿cómo es? Huele aquí, corre. El de la Mona, el de la Mona. Ey, pues son cositas que cuando uno le escucha dice, diantre, hermano. Cosas que están pasando allá afuera. 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Y señores, y la pasa bien. Muchacho, mire, ahí está, ahí está. Lo mencionamos ahorita, dice que el fraude del amor, el fraude del amor contra las personas adultas, adultas mayores, que lo ven ahí, ven el don, que va bien perfumadito, acicalado el pueblo, y de repente, qué olor se, esa fragancia que usted lleva, qué olor tiene, y ahí se buscó un lío usted, ahí se buscó un lío, sí, no, porque imagínate, uno dice, no, yo trato, pero no, tiene que tener cuidadito. Están cogiendo de tontejo a la gente. Los están enamorando en la calle.

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0: Que no te cuenten y te enteres lo que pasa. Vamos a lengüetear. Vamos a lengüetear.
6: ¡Vamos, vamos!
0: ¡Lengüetear!
6: ¡Ea, rayo! ¡Vamos a lengüetear! Porque nos dicen por allá, nos dicen de menos o de más. Y nosotros aquí vamos a lengüetear y les vamos a decir las cosas como son. Como son, ¿verdad que sí? ¡Ey! Pero mira, muchachos, me dicen que... ¿dónde están? ¡Ajá! ¡Que le ponga la musiquita! ¡Ahí va! Señores, aparenta y alegadamente llegó del trabajo y la doña me llama, me dice, mira, tírale a fulano que acaba de llegar hasta la tuerca. Mira que son más que las 5:30 nada más. Pues vamos a ponerle ahí, vamos a ponerle ahí. Dice que tuvo que ir sacarlo hasta del carro y todo. Yo no he dicho nombre aquí, no. Vamos a ponerle la musiquita ahí. Ahí va. Señores, cuando, mire, uno va caminando, cuando uno va paliado, uno va caminando, entonces el torso, o sea, las piernas van adelante y del ombligo para arriba va para atrás, como que haciendo balance, mano. ¿Verdad que sí? Que uno parece una S, mano. Una C. Ponle la musiquita ahí. No, porque hay gente que se la da. Y cuando dice, no, porque es que yo solamente me la doy un día a la semana. No, un día a la semana que no se lo da. Ponle la musiquita ahí. Oye, lo importante de eso, ¿podrá llegar del auto a la casa? Muchas veces del auto a la oficina. Y entre, mano, de verdad que sí, uno escucha esa musiquita y es como un reto, mano, de verdad, que cuando usted llega a la casa y digo, no, chico, es que se las da. No, hay gente que no se las da y nosotros lo respetamos, seguro que sí. Pero los muchachos en Terraza Liquor Store, abusivos, muchachos, me dice, oye, Rubio, ya las tenemos bien frías, vestiditas de novia, así que estamos invitando a todas esas personas que están en el tapón, están embreando ese taponcito de Yauco hacia Guánica, Sabana Grande, está sabroso la número 2, así que si usted está en la calle, busque rutas alternas, especialmente el área de Susúa, mano. ¡Ah, ¡ave María! Y uno llega ahí, mira, ahí al ladito, vestidita de novia.

muchacho. Eso es de raza Liquor, de raza con Z, de Liquor, una licorería y además un pop. Tiene pantalla grande, la gente va a ver deporte, se va a dar par de drinking, van a conversar, van a negociar. También se cierran los mejores negocios. Se cierran con qué, con qué. Eso me lo dijo Moñoño. Dice que yo me lo llevo a jugar golf, pero primero paso por Terraza y le doy un par de palos. Moñoño dice que cierra los negocios así. Digo, no es que vaya a cerrar porque... No, no, es que cierra el negocio, o sea, que firma el contrato. Dice que se lo lleva ahí a Terraza, le da un par de cervezas esas bien buenas. Se lo lleva a jugar golf. Según Moñoño, yo no sé dónde lo lleva a jugar golf. No sé. Ahora Moñoño está, este es increíble, mano, se la busca. No, no, no, el tipo se levanta todos los días con una idea nueva, mano. Está como los Simpsons. Sí, sí, sí, sí. Entonces ahora está llevando y que la gente a jugar golf. ¿Tendrá golf, mano? ¿Tendrá palos de... palos de escoba o algo? Esto es rústico, le dice. Esto es rústico. Ah, un par de palos eso de taca, de taca. Bueno, tranquilo que... Ahorita le preguntamos, ahorita. Hey. Pues mire, mi gente, dice que Choco Horta, la gran cantante boricua, la rumbera Choco Horta, regresa al teatro acá en Puerto Rico, en el musical Buenavista Social Club. Tú sabes que la cantante guarachera puertorriqueña regresa a esto del teatro, le gusta la actuación, y especialmente cuando tiene que ver, y cuando tiene que, esa obra tiene que tener sazón, y ahí está Choco Horta haciendo de la suya. Sí. Oye, y ahorita mencionamos también el caso este de el aumento de los fraudes por amor, tanto para ella o para él, que pasa a alguien y le tira una flor y entonces le llama la atención y el corazón, cuando el corazón, la conciencia ahí, el corazón y la conciencia están peleando, pero ¿a quién no le gusta que le tiren una florcita de vez en cuando en vez, ¿verdad que sí? Pero tiene que tener mucho cuidadito porque sigue en aumento según las últimas estadísticas, dice que la procuraduría, ok, señaló que los timadores están a mucho por chavo. Están cogiendo a la gente y nosotros siempre lo mencionamos acá. Le tiramos hasta música romántica. Pero tiene que tener mucho cuidadito porque el amor, enamorado cualquiera, hombre, María, muchacho, tumba un monte uno. Pues mire, gente, y ahí está. Tiene que tener mucho cuidadito porque le tumban el monte chavo, se lo van a tumbar. Mire, gente, otro también, ahorita mencionamos acerca del evento de la fragancia. Acá en Puerto Rico, donde vienen los mejores personas de los perfumes, mejores diseñadores, los negocios que quieran echar, emprender nuevas ideas. Eso va a ser aquí en Puerto Rico, señores, en el Puerto Rico Fragrance Expo 2026, del 16 al 17 de octubre, del 16 al 17 de octubre, en el Centro de Convenciones de Puerto Rico. Son dos días dedicados al mundo de la fragancia, con marcas internacionales, perfumistas y creadores de esto de perfume, de los olores, según la persona, según el sudor. Mire, tiendas, distribuidores, empresarios, influencers, todos van a estar allí, señores, y esto es interesante. Fíjate, ser el primero, o por lo menos tiene que estar pendiente, que eso va a estar el olor allí, chacho. Eso perfume bien y perfuma más, practicando, como se dice, uno probándolo, y te dan oler café, mano. Para que el café te cambia, puedes seguir oliendo perfume y te dejan oler café. Huele café ahora, huele este. Y siempre probó uno y huele café. Probó este otro y huele café. ¿Verdad que sí? Hey, sí, no, vale la pena. Pues mire, mi gente, hay otra cosita que se está moviendo en las redes sociales y nosotros acá lo mencionamos. Y esto no es un bochinche, es el caso de mucha gente que está yendo a diferentes países a hacerse cirugías estéticas, hacerse su retoque, y que no está malo, seguro que no, pero tiene que tener mucho cuidadito a dónde va, a quién le va a confiar y el especial que usted consiguió. Sí, seguro que sí. No, porque cuando esto de la estética, este es el caso de este muchacho puertorriqueño. Escuche bien que cuando yo leí esto, yo dije, diantre, hermano, eso hay que comentarlo. Dice que una juez de Colombia ordenó que enterraran el cuerpo del joven puertorriqueño, la familia de Christopher Rodríguez León, joven que perdió la vida luego de someterse a un tratamiento estético en Colombia. Era un influencer.
fueron sorprendidos a enterrar, señores, a el puertorriqueño, a Christopher, en Colombia. Y dice, ¿cómo es? Pero sí, mano, pues, no sé qué pasó ahí. Muchos dicen, mira, que eso es un, bueno, no sé, un toballazo de parte de quién. Bueno, aparente y alegadamente, señores. ¡El bochinche! Los familiares llamaron para hacer los arreglos, ¿no? Para traer el cuerpo para acá. Lamentablemente, pues, no la hizo la operación, se le complicó. Pero no. Un juez de Colombia ordenó, aparente y alegadamente, señores, que lo enterraran allí. No, esto no se puede dejar así. No, mira, esto hay que llevarlo para Puerto Rico. Enterrado. Sin autopsia ni nada. ¿Qué pasó ahí? No se sabe. Pero eso para esa... ¿Cómo es? Eso parece que pique se extiende. El caso este de este joven. Y, gente, usted tiene que tener mucho cuidadito cuando uno va a cruzar el charco. ¿Para dónde? ¿Hacia dónde? ¿Con quién? ¿Ah? ¿Y quién cómo es? Respalda ese trabajo. Si no, porque usted la garantía. Si al par de meses que usted está y después se le cae. Y uno se... Y no, porque hay personas que van y se hacen los glúteos. Entonces imagínate que vaya usted, se vaya a hacer los glúteos allá. Y al mes, señores, se le caiga una cacha a uno. ¿Verdad que sí? ¡Pasa! Bueno, mire, gente, y hay que tener mucho cuidadito cuando usted vaya a hacer ese tratamiento, donde lo vaya a hacer. No, mano, porque es verdad, personas que al par de meses, señores, se hicieron los senos, se hicieron los labios y le cambió completamente la operación. Sí, no te rías, no, mira. ¡Mira, Moncho! ¡Monchito, pórtese bien, muchachos, que hoy es miércoles! ¡Ah, que no se rían, es verdad! Hay personas que tienen hasta una cacha, un glúteo más grande que otro, o más bajito, otro más alto, igual que también los senos, ¿verdad?

0: de Monte.
1: Oye, Abelino, perdón, Moncho. Oye, de Moñoño, perdón. Oye, Moñoño, ya la gente. Y mira, Moñoño, saludo, mi hermanito, ¿estás bien?
0: Saludos a todos y todos aquellos que nos escuchan y a toda esa gente. Bueno, en todo Puerto Rico, al agua del charco, pero especialmente Julio, allá en Guayanilla, a estas personas, porque hizo un pequeño temblor y hay muchas personas asustadas tirando en las redes sociales y no le hagan caso mucho a las redes sociales.
1: Exacto, exacto, exacto. No, no, y que está temblando la tierra, la calor está insoportable y aparente y alegremente son pequeñas réplicas que hay que tener mucho cuidadito. Puerto Rico, mucho ojo, tampoco que le entre ese paniqueo a uno, pero siempre precavido y mantener siempre ¿cómo se llama? Alimentos, los primeros auxilios al pendiente. Y cualquier cosita, mira, agarra uno el bultito y vámonos, por ahí para abajo.
0: Mira, hay que estar ya preparado porque...
1: Seguro que
0: creo
1: sí.
0: Que ahorita hizo uno de 5 puntos algo en Guayanilla.
1: ¿O sí? ¿Se sintió allí en Sabana Grande? O por lo menos no sé aquí.
0: Se sintió en parte de Sabana Grande.
1: ¿O sí? Y acá no sé si se sintió. Porque como yo me paso bailando aquí la salsa y poniéndole la salsa a la gente, no sé. No se sintió.
0: Eso es así, Julio. Pues mira, Julio, uno tiene que tener cuidado también con quien anda porque uno... Dan a uno botado también.
1: Exacto, eso es así.
0: Y hoy en día si te enfermas tienes que saber al médico dónde va.
1: Exacto, también.
0: Sí, porque yo he visto gente que se van a hacer por allá cirugía y yo a veces digo, parece que se cambió el apellido, Sinatra. Sí, porque llega como seco y sopa lato y seco atrás.
1: Pero venga, ¿y se fueron a ponerlo o a quitar? ¿Cómo fue eso?
0: Le quitan de un lado y le ponen en el otro.
1: O sea que, pero no, hay personas profesionales, doctores, médicos, bueno, muy buenos, también con sus certificados. Pero mire, mi gente, si aquí los hay, no, es que para ahorrarse un par de pesos, y muchas veces ese ahorro que usted tiene, la gente tiene que gastarlo en los actos fúnebres, sí, en el traslado. No es fácil, oíste, Muñoz.
0: Eso es así, en este día yo estaba en el banco con mami.
1: Ajá.
0: Y Julio, ahora la moda es las nenas, enamoran a uno.
1: Exacto, yo te lo dije, se lo dije a nuestra gente.
0: Y entonces yo estaba con abuelo y mami.
1: Ajá.
0: Y la nena miraba a abuelo y le tiraba la... Y abuelo dijo, deja que se vaya abuela para allá para comprar los zapatos al nene.
1: Ajá.
0: Y yo lo veía hablando con ella y le dije, abuelo, ¿qué pasa? Me dijo, es que la nena está enamorada.
1: ¡Ya, rayo!
0: Y yo le dije, pero yo la vi mirando mucho para el bolsillo.
1: Ajá.
0: Y me dijo, yo la vi mirando mucho para abajo, pero el salario ya está muerto. Yo le dije que no tenía dinero.
1: O sea que...
0: Y así,
1: el abuelito así, le dijo que no inventara.
0: Yo le dije, abuelo, tú, acuérdate que tú tienes nieto y
1: tataranieto y
0: dando la herencia.
1: Ajá, eso es verdad.
0: La nena está mirando para otro lado.
1: Y el abuelo ilusionado.
0: Sí, bien ilusionado, bien contento, mirándose en el espejo.
1: Ajá, y como decía, se le murió el canario.
0: No, entonces yo le dije, abuelo, te estaba mirando mucho. Me dijo, no, yo le vi mirando mucho, pero no era el bolsillo.
1: Ajá.
0: Yo si viene a pedirme chavo y sigue mirando, le voy a decir que el canario está muerto. Así me dijo, abuelo.
1: Así le dijo al abuelo. Pues mira, espérate, muchacho, ¿qué tenemos ahí? Tenemos algo ahí. Ahí está, espérate, a ver si lo tenemos aquí.
2: Ahí está.
1: Ahí está para el abuelo. Ahí está, escucha eso, Moñoño. Para el abuelo tuyo, escucha.
2: Ay.

0: con mi canario.
1: Ese es el pobre abuelo tuyo, Moñoño. El pobre, ese es el pobre abuelo tuyo.
2: Yo se lo digo, abuela.
1: Ajá, ajá.
2: Y me digo, por eso se mueren, por estar comiendo cucarachas en todos lados, ya que le tiran veneno.
1: No, no, no, no, y no, no, y dicen que ha aumentado, Moñoño, y los amigos que nos escuchan, ha aumentado los casos y siguen las estadísticas con números alarmantes, porque muchachos enamorando señoras y lo que están buscando es el billete y también a caballero. O sea que a nosotros también nos tiran el ojo, Moñoño.
2: No, claro que sí, Julio, no, y lo lindo que tú dices, pero han de trabajar esa secretaria, que guagua nueva del año.
1: ¿Viste? No, no, es que
2: y no trabajan.
1: Van preparaditas, van preparaditas. Algo que te saquen es mucho.
2: Sí, yo no estoy diciendo que son todas, Julio.
1: No, son personas que porque siempre hay,
2: que no tienen cerebro, como digo.
1: Exacto,
2: ¿no?
1: Siempre hay una atracción de la persona madura con los jóvenes también. Pero no, no, es que estamos hablando de la parte que se está moviendo ahora, del fraude. Lo mismo te tiran o te tumban a través del teléfono, a través de la línea telefónica y ahora en persona. Ah, te ven por ahí y dicen, oye, qué buena colonia tiene usted puesta. Y ahí, mano, ya, muchacho, uno se pone como el gallo. Como el gallo Claudio, sí, topechú, topechú.
2: No, y entonces uno que se levanta por la mañana, Julio, como el pobre pueblo comiendo cartón, aparece en el lado de uno con una luca bien apretada y haciendo ejercicio.
1: ¡Y a rayos! Se le pela cualquiera el billete. Oh, se va la cuenta al banco.
2: Yo un carterazo, Julio. Yo creo que sonó hasta la campana de la iglesia. Sí. Porque no debe estar mirando. Yo digo, pero es que los ojos son entrometidos, abuela.
1: Seguro. No. Hay que tener cuidadito con los abuelos, las abuelas, las madres. Hasta uno mismo, Moñoño, que se cae como, como ocho cae ahí, rapidito. Esos perfumes que te pasan por el lado, esos perfumes así. Y cuando viene a ver, te cambió el pensamiento, papá. ¡Chin, chin, chin, chin! ¿La campana de dónde?
2: No, si abuela me lo dijo. Otro día me dijo. Pero mira la nena donde va en el cajito tan lindo y tan caro. Si tú te vas atrás, en un ataúd le aparece porque te dejan a pie por allá por un punto, viejo de eso.
1: Y pelado, Moñoño.
2: Es verdad, Julio, porque te meten un santellazo y uno no sabe dónde lo tiran.
1: Pero, mira, hay gente que dice, muchacho, pero muero contento.
2: Jato. Bueno, ¿cómo vas a morir, Jato?
1: Ajá.
2: Se murió el canario.
1: Este Moñoño siempre se la inventa. Pero mire, gente, hay que tener mucho cuidadito. Sigue creciendo el fraude del amor, y enamorando gente hasta en la fila de los bancos, más o menos, y te siguen. Y también tiene que tener mucho cuidadito, Moñoño, cuando vaya a sacar dinero en la ATH. Oíste.
2: Y cuando vas a cambiar, ay, nena, tú una que se vació la goma.
1: Exacto.
2: Tengo que tener cuidado.
1: Chacho, y aquella minifalda, papá, ahí, olvídate.
2: Bueno, yo lo que hago es que me doy dos bofetadas, una para adelante y una para atrás. No se ha entrometido, ojo.

0: bocina. 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

0: señores, está saludando a su público. Qué bueno, ahí está la Mona. Está saludando a su público, como siempre, dándole abrazos, besos a todo el mundo. Mientras llegó el carrito, la gente se está montando allá en el carrito. Y usted también se va a montar. Ya tenemos a la Mona aquí. Mona, échame acá, Mona, échame acá. Aquí la tenemos, señores. ¡Épale! Oye, pero usted llegó con zapatacones, minifalda, con peluca y todo. Llegó la Mona aquí hoy. ¡Epa! Oye, está haciendo ejercicio, lo sé todo. Eso, no te enamores. No te enamores, que ya yo estoy casado. Ya, casi 38 años casado. Oye, no, que esta Mona siempre tira el salpazo, ¿eh? Es que ella llega ahí, señores, olorosa. No sé, ese perfume que tiene nuevo, que parece que lo está patentizando porque va para el concurso este, digo, para la feria de fragancia que viene para acá para el mes de octubre. Y creo que la Mona va a llevar su perfume para allá. ¿Verdad, Mona? Ajá, ¿cómo se llama el perfume? ¿Ah? ¡Unta y corre! ¡Unta y corre! Mira, mi gente, a los que están de cumpleaños, de aniversario, o sencillamente nos están escuchando en los hogares, en los automóviles, de parte de todos nosotros aquí, de parte de la Mona, lo vamos a montar ahí. Ahí está. ¡Mona, dale! Ahí está la Mona. Ahí está. ¡Hola, buenas tardes!
1: ¿Qué pasa, mi Mona?
0: Espérate, la Mona está revuelta aquí. ¡Ajá! Mira, que le diga a la Mona la receta del perfume que tú le regalaste.
1: Muchachos, ¿eh? Ajá. Eso se llama, aromática alia chicote.
0: Unta y corre. Unta y huye. Oye, ese es bueno, el perfume a huyir. ¿Ah? Usted se lo unta y corre a huyendo.
1: Coge, sí.
0: Mira, no, porque tú sabes que viene la convención de fragancia para Puerto Rico en el mes de octubre, estuvimos mencionando, y la Mona dice que va para allá y quiere la receta del perfume que tú le regalaste, que ella dice que con eso se va a ganar el premio.
1: La Mona va para allá en bikini, papá.
0: De verdad, ¿no? Y perfuma.
1: Ya yo le compré el bikini todo.
0: No, de verdad.
1: Y una dice, peluca de Karol G lleva la peluca.
0: Oh, sí, puesta. Una peluca colorada de Karol G.
1: De Karol G.
0: Y en bikini.
1: Y los bikini, papá.
0: Pero ven acá, y la Mona se hizo un par de operaciones porque se ve con más behind y entonces, y también frontal. Se ve más.
1: Sí. Yo la mandé a Colombia.
0: ¿Ah, sí? ¡Toma, Póntale ahí, ¿a quién más?
1: A Pacheco y a la esposa Ure ahí en Rincón.
0: A los primos, espérate, a los primos. ¡Toma, A Morín y a Venera, que ya mañana, Morín y Venera mañana, el Guayacarito viene, 3, 2, 1. ¡Toma,
1: Y a Lucy y a Marta ya.
0: Sí, Lucy y a Marta y a toda esa gente buena de Guánica, de Laja, de Hormiguero, de Mayagüez, de San Germán, Sabana Grande, Maricao, Yauco, Guayanilla, todos lados ahí están gozando ahí. ¿Y a quién más?
1: Y Julio. Ajá. Muchachos, está despierto que es esto, ya estamos a 8 hoy o a 9.
0: Entre manos, ya este fin de semana estamos a mitad de mes. Para que tú veas. Este fin de semana ya estamos a mitad de mes.
1: Ah, mira, y a Moñoño, tirar un poquito de agua con Digrises.
0: Espérate, Moñoño, ahí está. ¡Toma, Espera, no, porque Moñoño ahora tiene un negocio de llevar gente que a jugar golf.
1: Sí.
0: Sí.
1: Tiene un cajito también de cargado.
0: Ah, sí, también. Oye, no te pregunto de qué son los palos, porque yo me imagino que son palos de esa escoba. Dice que es un golf rústico.
1: De esos palos de monte lo que tiene.
0: Oye, y para toda la gente que nos está escuchando, ¿cómo es que se dice? ¡Que se monte! Gracias, Puerto Rico. Viene por ahí la muchacha abriendo camino. Usted y yo mañana, Dios mediante a las 3. Ahí está, dale.

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0: Llegamos, se escuchó hasta la luna.
1: Tienes que decirlo solo ahora, ¿tú?
0: A 1090 grados se escuchó. Muy buenas tardes, tengan todos, buena gente que nos están sintonizando a través de estas ondas radiales. Sol 1090 en San Germán y de aquí para el mundo entero. Y estamos recibiendo aquí a la Chama en este programa, abriendo caminos en la noche de hoy. Doña Iris, un saludo muy especial.
1: Saludos.
0: Ya Doña
1: saludo.
0: Iris llegó aquí, así es que Doña Lucy, muy buenas tardes.
1: Buenas noches y muchas gracias por su atención. Les deseamos hoy las chamas aquí en Radio Sol.
0: Bueno, tenemos también por aquí la agradable visita de nuestra amiga que está por aquí, llegó como el sol encendida hoy a 1090 grados.
2: Buenas noches a todos aquellos que nos están escuchando a través de estas ondas radiales. Aquí estamos para hacerle pasar un ratito agradable a todos aquellos que nos están escuchando. Así que
1: es que es pesado empezando, ¿verdad?
0: Y eso, para empezar, hay que darle un empujoncito, ¿verdad? Un empujoncito para que ellos puedan entonces engranarse en la noche de hoy, que la pasen súper bien con nosotros aquí en este programa que acaba de comenzar. Así es que hay muchas cositas de tela para cortar, como dicen por allí, y nos vamos en este revolú que siempre formamos aquí, la garata de las chicas, de las chamas, en la noche de hoy. Adelante, Doña Lucy.
1: Bueno, el ambiente parecía que iba a llover y no llovió.
2: Llovió, pero para casa llovió.
0: En Cabo Rojo. Nos agarró un aguacero grande.
2: ¿Sí? Para el área del pueblo llovió.
1: Ah,
2: llovió y no hay luz en parte del pueblo.
1: Ay, Dios
3: mira,
1: mío, eso
3: anoche
1: sí
3: llegué de aquí y no había luz. Llegó hoy a las 10:30 de la mañana.
1: ¿Y se fue?
3: Se ha aguantado, vamos a ver.
2: Cuando yo llegué esta mañana a la oficina, no había luz. Llegó como a las 10:30, pero mi vecino de al lado no tiene.
1: Qué raro,
2: por lo menos el del lado izquierdo, no, en la oficina.
0: Ah, bueno, pues
2: el negocio del lado izquierdo.
1: Un bolsillo también.
2: El del lado izquierdo no tenía luz.
1: Se fue por ser izquierdista.
2: Cerraron temprano. Y el del lado derecho tampoco.
1: Eso es porque. Ah, bueno, está bien. Entonces se neutralizó.
2: No, nosotros estamos en el medio, pero eso nos ha ocurrido en otras ocasiones al revés. Que ellos han tenido luz y yo no he tenido.
0: Ah,
2: pero hoy la luz
0: pues
2: llegó.
0: Algo aquí que está cruzado.
2: La luz llegó como a las 10:30 a la oficina y los alrededores no tenían luz.
0: Pues eso es un
3: llegó
0: de madre.
3: A las 10:30.
0: Oíste, eso es un calor de madre.
1: Qué emoción.
2: Sí, ¿verdad? Esto está bien raro.
0: Esos cables no están confusos, están confundidos.
1: Están tan confundidos como
2: están confundidos. Hay que darle a Luma.
3: Como los que antes decían que se podía cerrar el contrato y ahora dicen que no se puede cancelar,
1: creo que Jennifer.
3: Jennifer dijo primeramente
2: está buscando pauta.
3: Oye, pasaron el mensaje de la.
0: Ahora dice que no se podía.

0: Mira, eso que se vayan preparando.
1: Como cuando pasó con el teléfono.
2: Exacto. Aquí la gente se mataba y todo eso por lo del teléfono, pero mira qué pasó, a la larga y a la postre, tú escoges el que te da la gana.
0: Mira, nosotros podemos irnos preparando para quitarle a Luma el contrato, pero somos nosotros, el pueblo, el empoderamiento del pueblo. ¿Y sabes cómo? Vamos a
1: dejar de pagar. Nosotros nos dejamos de pagar y
0: nos cortan la luz.
1: No, pero es que no nos va a hacer el efecto. No nos va a hacer el efecto. Es que nos corten la luz, o sea, ahora no tenemos luz y estamos pagando.
3: Exactamente, y estamos pagando servicios.
1: Estamos pagando un servicio, pero es que no estamos recibiendo.
0: Mira, lo que tenemos que hacer es ir nosotros apoyando a otra persona que le haga frente a Luma. Para prepararse para dar el servicio, pero no lo hay, vamos a buscarlo. Eso, vamos a buscar a medio mundo. Bueno, vamos a dejar a Luma porque ya la gente está hasta la coronilla.
4: Claro.
0: Hasta la coronilla, ya nos tiene hasta la coronilla esto de la luz. Los problemas no se acaban.
3: A mí me tiene Luma que me pasa del pelo para arriba.
1: Estamos pagando por un servicio que no estamos recibiendo, así que si dejamos de pagarlo, pero lo dejamos de pagar en masa. Ellos tienen que buscar la alternativa.
3: Exactamente.
1: Ellos tienen que buscar
3: si unos pagan y otros no, hay señores que ahí les llega el bill y ya el otro día están pagándolo si no es el mismo día.
1: Ese es el asunto.
3: Y por esa gente así es que vamos a estar siempre en las mismas. Pero si como pueblo nos uniéramos y no pagáramos
1: lo eso. Hacen, lo hacen como a modo de responsabilidad, pero tenemos que hacer algo, tenemos que hacernos escuchar. Porque si no,
0: mira, yo
1: si no tenemos una
3: la responsabilidad no la tienen ellos con nosotros, pues nosotros no la deberíamos tener.
0: Claro. Yo lo que pensé es invitar a nuestra gente, a nuestro pueblo, a hacer una marcha con velas. Que salgamos de aquí de la emisora, que aquí hay buen patio, hay buen terreno, hay buena, y hacer una marcha con velas y que invitar a otros pueblos a que se unan a hacer marchas que salgan desde la plaza, desde donde sea.
2: Mira, hay que hacer lo mismo que se hizo en el pasado. Y hay que llenar todo eso San Juan, y cuando vean que tienen que respetar a los puertorriqueños, ahí es que entonces vas a ver dónde se pone el cascabel al gato y dónde el grillo tiene la grasa. Y
0: la hoy manteca, vamos a estar... no la manteca.
2: Bueno, pues yo siempre le digo que es la grasa,
0: bueno, estoy,
2: como quiera.
0: Estoy en el aire, estoy en un programa y estoy peleando.
3: Un jefran viejo, van a saber dónde el grillo tira la manteca.
0: Bueno. El problema es que no lo vamos a resolver nunca esto. Esto es lo de no acabarse. Mira, están dando por una información de los teléfonos de cómo usted aprender a usted mismo instalar placas y hacer cosas. Vamos a ponernos listos. Vamos, mira, si yo no
3: y si nos cogen también y nos penalizan, si
2: mira, es que
0: se le va a caer el peor está el preso que está lo oscuro. Porque allá, mira, allá te dan comida, mira, te dan comida, te tienen luz.
3: No, déjame a mí en casa, tranquila.
0: Déjame. Bueno, vamos hoy a hablar un tema bien interesante, Iri, Maribel y Deliri. Vamos a hablar un tema que a veces nosotros estamos, que no nos preocupamos por lo que decimos. Y estamos ahora mismo peleando con Luma, pero eso no tiene que ver nada con lo que yo voy a decir. Nosotros no nos preocupamos cómo nos comunicamos. Y entonces, en ocasiones nos referimos a algo, a una persona, a un problema, a un momento o algo.
1: A un artículo.
0: Y entonces estamos utilizando, ¿qué es lo que dice? Anglicismo, sobrenombre.
3: Sobrenombre.
0: Estamos haciendo estamos poniendo cosas y no nos hacemos una buena comunicación. Y la buena comunicación es producto del respeto, es producto de hacer comentarios positivos, porque a veces hacemos, bueno, vamos a empezar, Maribel, ¿cuál tú me dirías inmediatamente que es un momento que uno dice a veces, te lo dicen y te dejan boquiabierta y te dejan asustada porque te dicen algo de alguna persona y cómo te dicen?
1: ¿Aquel?
0: Se refieren a una persona como mira aquel, ¿verdad? Y eso es como...
5: Eso es despectivo.
1: Búscame aquello.
0: Dame esa cosa, dame acá eso. Nosotros...

0: que aprender.
1: Búscame esto en el texto.
2: A ser más efectivo.
0: A ser más efectivo. Pero el colmo de todo esto es comunicaciones. El colmo es cuando te están haciendo un chiste. Oye, Maribel, te voy a hacer un cuento, Maribel. Tú no sabes que fulana y fulana se agarraron a pelear. Se han dado una de pescozones. Y aquella le dio en la, una tunda. Le dio una tunda, fulana le ganó porque la cogió hasta por el pelo. La engañó toda. Oye, y la rajó la cabeza. Y le rajó la cabeza con un canto de palo. Entonces, eso es una mala comunicación, un cuento que, ok, usted le está diciendo una aseveración, una cosa que usted vio y todo, pero que usted debe demostrar en todo momento que usted puede coordinar mejor esa comunicación. Usted le dice, mira, Maribel, fulana y fulana pelearon. Se dieron muchísimo.
1: Se faltaron el respeto.
0: Mira la diferencia. Se dieron muchísimo. Se faltaron el respeto. Y esta le dio con un palo a fulana por la cabeza y hasta sangró. Tú sabes que tú puedes decir lo mismo sin exagerar la nota. Sin exagerar.
1: Sí, es lo que es usando el vocabulario adecuado.
0: Es como se dice. Es como se dice.
1: Es como se dice.
0: Y a veces, a veces a ti te dicen algo y a ti no te está malo. No te está malo porque te lo dijeron. Te dijeron la verdad, pero te la dijeron con
1: cariño. Te dijeron que no, pero te lo dijeron con cariño.
0: Te lo dijeron con cariño. Mire, señora, eso no se puede hacer. Nosotros tenemos que seguir directrices. Nosotros esto, nosotros lo otro. Y te presentan el cuadro y tú te vas de ahí toda chavada. Te vas toda chavada, enfogonada y todo, porque perdiste el día, quizás en esa gestión. Pero con la persona bien agradable. Mire, usted se ha portado muy cortés conmigo, muchas gracias.
1: Sí, uno se va molesto porque no resolvió, pero no se va molesto con la persona, porque la persona...
0: Porque la persona...
1: Porque
0: era
1: la cortesía, porque la persona...
0: Te
1: dijo que un no, te dijo un no con amabilidad.
0: Pero
1: hay sitios que dicen, no, eso es que no se puede hacer, eso lo tiene que buscar... O sea, de esa manera... Y
0: te despachan en una forma...
1: Y entonces uno se va como que... Espérate, ¿qué le pasa a esta persona? Nos están tratando como una falta de respeto.
0: Mira, hay una cosa que yo utilizo mucho. Yo no sé si Iris me ha escuchado o tú me has escuchado. Del Iris sí me ha escuchado. Que yo le digo... Oiga, voy a un sitio y me empiezan a decir lo que yo sé. Mire, usted tiene que hacer esto... Si le estoy dando un papel que dice todo lo que yo tengo que hacer, pero que hubo unos cambios, hubo unas cosas que yo le estoy explicando, y yo, oye, una cosa te voy a decir. A mí no me gusta que me digan lo que yo sé. Dime lo que no sé. ¿Por qué hubo esto? ¿Por qué hubo lo otro? Y eso pues llega un momento en que molesta a uno cuando una persona empieza a decirte lo mismo que ya tú sabes y te lo dice 100 veces también. Bueno, tú vas a una sala de emergencia. Vas con un dolor o con lo que sea, yo no sé. Vas a una sala de emergencia y te van a poner una inyección. ¿Cómo te dicen a veces? Cuando la vecina te está contando, fulano de tal, se lo llevaron grave. Se lo llevaron...
3: Está en las últimas.
1: Sí, eso. Te dicen las cosas de una manera que tú lo que haces es que en vez de En vez de aceptarlo, como que te pones grave tú también, porque...
0: Mira, la ambulancia iba en día por ahí para abajo. Lo embrollaron, lo embrujaron en una frisa y por ahí iba en día por ahí para abajo.
1: Lo embrujaron en una frisa porque tenía una pata corta.
0: Y lo triste de eso que a veces el hijo o un familiar es que está hablando en esos términos tan agresivos, tan tristes, ¿verdad? Y dice, mira, lo llevaron allá en el hospital en sala de emergencia y como tenía la presión por los quintos suelos, no era la presión alta, era por los quintos cielos. Tenía la presión por los quintos cielos, lo viraron para arriba. Le pusieron la cabeza para abajo y las patas para arriba y después le petaron una inyección y un cospezuelo. Oye, pero miren, vamos a aprender a comunicarnos. aprender a poner más simple y más respetuoso el lenguaje, porque mira, a mí me han dicho esas cosas así, Maribel. ¿A ti no te lo han dicho? ¿A ti te lo han dicho también?
4: Montones de veces.
0: Y a mí me han dicho cosas así. Les petaron una inyección que...
1: La realidad es que es la forma y manera en que se dicen las cosas. No es lo que dices, sino como lo dices.
5: Mira, vamos a enviar un saludo muy especial a todas las personas que se encuentran conectadas en este momento. Un saludo muy especial a Vernon Shirley. También tenemos por aquí a Rubén Pavón, a Lupe Ortiz. Tenemos aquí más por aquí, ustedes jóvenes, que están por aquí, Maribel, que tú estás viendo. Yo estoy media cegata, yo no estoy a media.
1: No veo más nombre.
5: De todas las personas que están en sintonía de la W Sol, que están en la página. Así es que un saludo muy especial. Sigan por aquí, que la vamos a estar pasando bien un ratito.
1: Sí, ¿eh? Vamos, estamos acompañándolos tal vez en la tarde de hoy a mucha gente, ¿verdad? Así que vamos a seguir acompañándolos en ese momento.
0: Mira, a veces le dicen a las personas, mira, lárgate para allá que estoy, y lárgate para allá en una forma bien fea.
6: Bien despectiva, una forma
0: así,
6: despectiva,
0: una forma
6: cuando hay coraje.
0: Que debe decirle, mira, por favor, vamos a dejar el tema ya. Vete y ahorita hablamos. Mire, para pelear se necesitan dos. Para decir disparate se necesita uno solo diciendo todo eso disparate. Me le jajó la cabeza, le hendió el brazo, lo cogió y le estrujó la. Bueno, tú sabes. Es bien lamentable y a veces viendo conversaciones de jóvenes, ¿a ustedes no les pasa cómo se insultan los jóvenes por celular?
1: Ah, pero los jóvenes...
0: Vulgaridades.
1: Es unas palabras especiales las que ellos...
0: Y yo he visto mujeres hablando
6: peor. Mira, y lo peor de todo es que siempre hablamos, la juventud habla malo, pero yo estuve en un sitio...
1: La juventud nada más.
6: Yo estuve en un sitio donde no había nadie menor de 50 años, todos eran de 50 hacia adelante, mira, y había unas mujeres... Uh-huh. Hablando vulgaridades,
0: sí.
6: Expresándose bien feo, yo digo, mira, y esas son mujeres viejas ya y
0: mira,
6: feo.
0: Sí, no es nada, los chistes colorados se oyen también,
6: no, pero...
0: y los chistes de cualquier forma se oyen, eso no es nada, es en la forma que narran, pero... el chiste, en la forma en que se comunican con uno. Además, cuando hacemos un chiste así de esos que no nos gusta, bien malhumorado, de malas palabras,
6: no, yo no, aunque estén...
0: usted no sabe si la persona que está ahí está dispuesta a escuchar una porquería así,
6: porque hay gente que no le agrada.
1: No
6: y se molesta,
1: eso le falta respeto a muchas personas.
6: Pero la juventud por lo general ahora lo que hablan es vulgaridades y eso es común en ellos, ¿verdad?
0: Sí,
6: pero a mí no me gustan esas malas palabras de los jóvenes.
0: No,
6: y mucho menos escucharlas de personas mayores.
0: Oye, no.
6: Y que lo tomen tan común así, hablando delante de los demás, ¿verdad? Porque ni aún en presencia de amistades uno lo habla, imagínate de desconocido.
0: Mira,
6: esa es la presentación que uno le está dando a las personas si no te conocen.
0: Yo,
6: como mira, tú te expreses, es que te van a catalogar.
0: Oye, la conversación que yo a veces yo veo, que él viene y marca en el teléfono del amigo. Oye, eso, hijo de... ¿Qué hace?
6: ¿Sí?
0: ¿Qué hace eso?
6: Eso mismo.
0: ¿Qué hace? ¿Dónde está? ¿Dónde está? Ah, chico, no sea...
6: Y se explayan delante de cualquier persona.
0: Pero mira, no, ¿qué abundó en esa conversación? ¿Qué abundó? Todo fueron malas palabras. Palabras soeces, palabras que dan vergüenza. Oye, y al lado de uno lo más tranquilo, como si nada.
6: Como si las personas que estuvieran alrededor no valieran.
0: Sí, no, y tenemos que empezar en cuando usted vea un familiar suyo haciéndolo delante de usted, cuando termine, no lo regañe delante de nadie, porque no es lo correcto. No es lo correcto. Espere, mira, yo estoy aquí, debe respetar.
6: Y que hay otras personas
0: y están escuchando. Tenemos que tener un poquito más de respeto. Bueno, Maribel, ahí tienes la primera.
1: Tenemos una llamadita por aquí. Buenas noches. Buenas noches, ¿estás en el aire?
7: Chamas, ¿cómo están todas?
0: Buenas.
6: Madeline.
0: Ajá, bien, bien. ¿Qué nos dices tú, Madeline? ¿Qué tú nos puedes decir?
7: De lo que están hablando, fíjate, eso estaba yo hablando con una muchacha hoy.
0: Ah, sí.
7: Que lamentablemente están en se ha acabado ya la como cómo se llama las atenciones.
0: Sí.
7: Que tú sabes, lamentablemente, y no quiero hablar de la juventud.
0: La formalidad.
7: La juventud de hoy día, pues, no atiende la gente que llega a la casa. Algunos de ellos, no todos, pero a veces se encierran en su cuarto, le pasan por el frente a la visita y no le dicen ni buenos días ni nada, se desaparecen y no dicen ni adiós.
6: Eso es así, madre. Sí,
0: estamos viviendo un momento bien difícil de comunicación.
7: Es lamentable. Entonces, otra cosa es que la música que están oyendo es plena basura. Pues yo me atrevo a coger los CD de esos reggaetoneros y todo eso y quemarlo en la fogata más grande del mundo.
6: Yo también, Madeline.
7: Cocinar unos pasteles en el fogón con ella.
0: Mira, pero si yo pasan por ahí a todo volumen, unas canciones de sexo y de todas esas cosas. Y eso me están imponiendo que yo lo escuche.
7: Se ve un padre escuchando esa porquería con una hija, ¿verdad? Eso uno ve familias completas y la música
6: escuchando esas basuras, es verdad.
7: Como si tuvieran una película fresca.
6: Eso es así, muy cierto.
0: Y he visto mujeres que con los cascos prendidos, con los hijos y el marido, y con esas porquerías en altavoz.
7: Exacto.
0: Hay alcaldes que han prohibido el boceteo porque antes me imponían a mí escuchar esas canciones indecorosas. Nos ponían a escuchar esas canciones que daban vergüenza.
6: Eso es lo que da vergüenza cuando uno está en un sitio y pasan esa música en esa, ¿verdad? Hablando esas vulgaridades, a mí me da vergüenza.
0: Madre mía, ¿a ti no se te ha cajado un pie caminando por ahí sin zapatos?
7: Pues mi nieto llega de su casa, él tira las chanclas para el lado y camina todo el tiempo sin zapatos.
0: Ah, sí.
7: Todo el tiempo, si él le encanta estar sin zapatos. ¿Y dónde está la chancla? Siempre es un problema. ¿Dónde que le dejó la chancla? Y adivina dónde dejó la chancla, porque él la tiró para el lado y se olvidó.
0: Pero es peligroso, porque después entonces un amigo lo ve y dice, se te jajó un pie, se te hindió, mira. Ay, Dios mío, no sabemos comunicarnos y no respetamos a los demás con la comunicación al frente de las personas. Ese es un problema serio. Bueno, pues madre.
7: En el tiempo de antes, un pequeñito frase. Ajá. En el tiempo de antes, tú llegabas a un sitio, el espejo ladraba. Y ya tú veías las señoras en el balcón recibiendo la visita bien feliz.
0: Uh-huh.
7: Ahora no la cogen, pero a veces algunos a cerrar la puerta.
6: No, y a veces es muy triste, pero es así.
1: Triste.
0: Así es. Uh-huh. Bueno, pues tenemos otra llamadita que está por...
1: Muchas gracias por la llamada.
6: Gracias, Madeline.
7: Buenas tardes, ok.
6: Gracias.
0: Bueno, aló.
1: Buenas noches.
0: Se fue.
1: Buenas noches.
0: No, se fue.
6: Se fue la llamada, que vuelvan a llamar nuevamente.
0: Que llame de nuevo, sí, porque se nos fue la llamada, pero es bien triste el factor comunicación. Nosotros tenemos que respetar la persona donde está. Pues, si yo estoy charlando con Vicente, estoy charlando con fulano, y en un núcleo privado donde estemos un grupito de gente.
1: De amistades,
0: que ya sabemos de la pata que cogemos cada uno.
6: Exactamente, ¿no? Seguro.
0: Exacto, ¿verdad? Pues uno viene y bromea y dice algo. Y yo le digo a joven, mire ese fulano y qué sé yo qué. Estamos hablando. Pero es entre nosotros, no le transferimos esa comunicación a una persona que nosotros no debemos hacerlo.
6: Y que no, y gente que es desconocida.
1: ¿Sí? Buenas noches. Buenas noches.
8: Hello.
1: Sí, buenas noches.
8: Hello,
1: sí, le escuchamos.
8: Sí, buenas noches, buenas noches.
1: Buenas noches.
8: ¿Cómo están ustedes?
6: Panchito, estamos bien.
0: Oye,
6: gracias a Dios.
0: Mira, fuimos a verte y no nos dejaron entrar porque no era día de visita.
8: Y yo estoy bajo un frío, bajo cero, con dos cochas bien gordas aquí todavía. El frío me ajopa.
0: Pero todavía está allá.
8: Pero es así que, pues para saludarla y saber que están contentitas porque tiene mucho aguacate, tengo entendido.
0: Tenemos aguacate, plátano, quenepa.
8: Está el aguacate ahora abundante en los supermercados, tiene que venderlo a 50 chavos y es tan caro.
0: Uh-huh. Oye, Panchito, pero todavía
8: teléfono, por eso uno traté de llamar yo muchas veces y no pude eso, y entonces como todavía hay apagones de luz, tenemos que decirle vamos nosotros a parrandiel, a los tiro orincano, que aunque se vaya de la luz, alumbra a los cucubanos. Bueno, que aunque se vaya la luz,
0: alumbran los cucubanos. ¡Epa! Bien bueno, Panchito, oye.
6: Pero están flojos los cucubanos, no hay muchos ya.
0: Panchito, ¿todavía estás en el Coto? Digo, en la haciendita.
1: Ay, se señora llamada, se nos fue la llamada.
0: Se fue.
1: Se nos fue, Panchito, se le apagó la luz. Se le apagaron los cucubanos.
0: Oye, fuimos allá, en el lugar donde él está, del Irillo. Y había una actividad, un almuerzo, qué sé yo, no nos invitaron a almorzar. Había un almuerzo, una actividad, y entonces tampoco era día de visita. Así que no pudimos hablar con Panchito, ni verlo, ni conocerle el área donde él estaba. Se salvaron porque nosotros fuimos a ver cómo estaba él. Pues mira, el problema ese es la deficiencia de comunicación. Mira, ahora yo entiendo que hay personas ya que tienen una edad que están perdiendo la comunicación. Que las personas mayores, que a veces, mira, nene, ven acá, dame acá pero ¿qué es lo que tú quieres, abuela? Pues mira eso, y a veces se le hace difícil a la persona recordar exactamente qué es lo que quiere, pero ya eso es una comunicación directa, ya eso no trasciende de una persona a otra, ni a un público, ni nada. Y entonces, pues mira, tienen que entender que sí, la edad va perdiendo uno la habilidad de comunicación, se pierde.
6: Y es aceptable, igual que cuando niños cuando están aprendiendo, ¿verdad?, que se están comunicando, muchas veces piden una cosa por otra y pues ahí hay que empezar a enseñar y a corregir.
1: Pero a veces también nosotros como adultos tenemos que corregirlos en el momento en que están haciendo las cosas. No se las podemos dar por bien porque las van a seguir haciendo. Si llega alguien y ellos en vez de atender a esa persona le cierran la puerta, pues eso está mal hecho. Nosotros tenemos que decirle, no, eso no se puede hacer o esto no se debe hacer, tiene que ser de esta manera.
5: Y una de las cosas es que cuando hay alguien que no quieren ver y si es el cobrador, dile que yo no estoy. Le enseñan desde pequeño a mentir.
1: Pero eso mismo, si le dices dile que yo no estoy, estando tú allí.
5: Exacto.
1: Pues ya lo estás enseñando.
0: Cuando por la tarde te dice yo no cogí esos chavos, yo no fui, no tienes que tener de esto preocupación porque tú lo enseñaste. Y si te cogió 10 pesos y te dice que no fue él, pues tú también le dices mentira.
1: Le enseñaste a mentir.
5: Exacto, así que hay que tener mucho cuidado con eso y a los niños hay que decirle las cosas como son y darle unos buenos ejemplos.
0: Y otro refrán que se dice es un cuchillo de doble filo.
1: ¿Verdad? Y hay otras formas de decirle, okay, no quiero atender la persona, no le digas que no estoy, porque si está la persona, no le digas que no está. Porque ya lo estás enseñando a mentir. Si no lo vas a atender, pues dile que no lo puedo atender ahora. Simplemente eso. Y no lo estás mintiendo. No. Simplemente no lo quisiste atender, pero le dices, dile que no lo puedo atender ahora.
0: Yo generalmente, cuando hay una persona que yo no quiero ni hablarle, ni verlo, ni nada, pues lo digo. Se lo digo a la persona, no, yo no quiero hablar contigo, yo no quiero nada.
1: No lo puedo atender. Pero si es un mensaje que le vas a enviar con alguien, dile que no lo puedo atender ahora.
0: Y hay que dar frente.
1: Porque no le estás mintiendo, no le estás enseñando a mentir. No lo puedes atender, a lo mejor porque no quisiste, pero no le estás mintiendo.
0: Hay que dar cara y no esconderse, no es bueno. Hay que hacer frente. Porque
1: estamos enseñando a portarse mal.
0: Y entonces, pues mire, también cuando usted ve a su niño hablándole, haciéndole esos cuentos, diciendo las cosas, las barbaridades que hemos dicho aquí, ¿verdad? De lo que pasó y haciendo cuentos, espere que termine, cuando termine y le pase la emoción del chisme, ¿verdad? Porque hay gente que son chismosos y te llevan el chisme al segundo y no te lo dicen como lo vieron, te lo dicen peor
6: y te le añaden.
1: Por eso es que no nos podemos dejar llevar de lo que dice Facebook de otras personas, porque a veces nos dejamos llevar de que fulano escribió tal cosa y lo pasamos para adelante. Mira, yo leí que fulano dijo tal cosa, pero no es algo real. Uh-huh. Y lo estamos nosotros pasando y estamos pasando nosotros después como mentirosos porque lo repetimos.
0: Sí, no, tenemos que tener mucho cuidado. Lo que se dice es peligroso. Porque yo recuerdo cuando yo era una muchachita, que yo lo que tenía eran como 10 o 12 años, que no tenía ni malicia. Pero yo, gracias a Dios, todavía tengo buena mente y recuerdo esas cosas. Había una muchacha que tenía un novio. Y estábamos en un rosario de una persona. Mis papás, mi mamá, mi familia y todo el mundo. Entonces, viene el novio buscándola. Y yo le dije, el grupito de muchachas que estábamos ahí, no, ella no está aquí, ella anda por ahí con fulano de tal. Ella se fue con fulano de tal, está hablando. Y se ha formado una pelea porque el que fue a buscarla donde nosotros estábamos, con quien se había ido a hablar era con uno que estaba enamorado de ella. Y se ha formado el rosario, el rosario de la Aurora.
6: El rosario de la Aurora
0: A pelear, eso fue en Sabana Grande. Entonces, pues que nosotros teníamos que quedarnos callados. Nosotros no nos importa con quién andaba ni nada. A veces, si a usted le queda la conciencia triste, ¿verdad? Mira, que a mí no se me olvidó jamás eso, que el grupo de muchachas dijimos que ella se había ido con fulano. Estaba por ahí hablando con fulano. Si nosotras no.
6: Sin malicia lo hicieron.
0: Sin malicia ninguna, porque imagínate tú a esa edad, 10 o 12 años, 10 o 11 años. Sin malicia ninguna, pero eso como que le trabaja a uno después. Oye, ocultar, mira, a ti no te importa la vida de otro, porque tienes que si mira, yo he visto esposos de mis amigas que me duele más decirle la verdad a ella que hacerle la observación. Mira, decirle, mira fulana, tu marido andaba con su tal.
5: Mira,
0: yo jamás he hecho eso.
6: Pues eso
0: jamás,
6: no se hace, mujer.
0: Jamás lo haría.
1: Ojos que no ven, corazón que no sirve.
6: Eso contrae tragedias y problemas.
0: Sí, no, eso, mira, y uno tiene que cuidar todo lo que dice.
1: Sí, porque tú vas y le dices a fulana, mira, yo vi a fulano con otra persona y después hay un problema entre ellos, pero ellos se contentan y tú saliste como chismosa y no te hablan más a ti.
5: Tranquilado queda uno.
1: No te hablan más a ti, así que es mejor uno quedarse callado.
6: Quedas en el medio de una tijera.
5: Es
6: ellos
5: muy
6: se
5: triste,
6: unen y tú te partes.
1: Es lamentable, porque es si es una amiga tuya, y realmente tú eres una amiga, pues tú debes hacerle, por lo menos hacerle un acercamiento sin decirle directamente lo que está pasando, pero se presta para enemistad.
0: Si no, se enojan ellos, se contentan,
1: y quedan enojados contigo los dos.
5: Pues yo prefiero mejor que queden enojados los dos, porque yo soy de las que digo, es mejor matar un amigo con la verdad que con la mentira.
0: Yo
5: verdaderamente no me ha pasado, no he tenido esa experiencia, pero no me gustaría que en los zapatos que esté la persona a verme yo en las mismas.
1: Sí, claro,
5: y es muy
1: claro.
5: Triste, es muy lamentable.
0: No, eso no es triste nada, cada quien que defienda lo suyo, eso es su problema.
6: Es verdad, yo soy con Lucy, yo digo lo mismo.
0: Cada quien que defienda lo suyo. Mira, yo defendí a mi marido hasta lo último, yo era celosa, ¿saben? Y yo era celosa.
5: Ay, mi mamá.
1: ¿Y algún día alguien te dijo que lo vio con otra?
0: Sí, montones.
1: ¿En serio?
0: De verdad, montones. Pero nunca mi marido supo quién me lo dijo.
6: Exactamente. Bueno,
1: es que
6: no se debe divulgar esa información.
1: Bueno,
0: nunca permití que esas personas que vinieron donde mí a decirme
6: salieran esto, perjudicadas,
0: porque yo sé que él iba a coger mala voluntad.
6: Claro.
1: Sí,
0: iba
1: claro.
0: A coger mala voluntad, claro. Y entonces después iba a estar refiriéndose a ellos como chismosos todo el tiempo. Y fuera, aunque fuera la verdad, pero pero nada, yo
6: no le iba a gustar.
0: Yo siempre
1: se le iba a poner como un enemigo.
0: Respete, pero usted tenga mucho cuidado cómo se comunica, que eso es bien importante. Desde decir un disparate, como se jajó, se le hendió, le dio, le empujó, le metieron una inyección y todas esas cosas. Como hablar así, feo, y decir cosas que no debe decir, pues es importante porque la comunicación...
1: Mira, Lucy, te trajeron aguacates.
0: ¿Aguacates?
1: Aguacates. ¿Y qué más hay allí?
0: ¿Y qué negro?
1: ¡Y qué nepa!
5: Ese es un saludo muy especial para el negro, a su familia, a su hija que lo trajo.
0: Mira,
5: que
0: teníamos un emisario hoy ahí buscando gente.
1: Que Dios le multiplique en bendiciones todos esos regalitos,
0: sí,
1: que trae por ahí.
0: Sí. Maribel,
1: tanto para él como para su familia. Ah,
5: se te dio.
1: Se me dio estar aquí hoy.
0: Mira, tuviste suerte porque no ibas a estar.
1: No ibas a estar, ¿viste? Mira para allá.
5: Eso es una bendición.
1: Mira para allá. Mira para allá, que aguacate es más lindo.
0: Sí, esos así son de los...
1: Mira, Lucy, sí. Mira, este delirio, mira,
5: Dios mío.
1: Miren qué aguacate más lindo nos acaban de traer.
0: Y que son de los buenos.
1: Que Dios bendiga ese palo, de año que viene hecho más de lo que
0: se trae. Y que cuide al negro de cosas,
1: también, también. Muchas bendiciones.
5: Sí,
1: yo siempre dije que yo le multiplique en bendiciones.
0: Grande.
1: Y mira, está casi maduro.
5: El casi, ¿verdad? Casi, que lo que falta es
1: el funche.
5: El funche, ¿verdad?
1: Con bacalao.
5: Ay, ay.
1: Y el cuchillo después.
5: Ope, María. Lo que es un funche o también.
0: Mira, viene una experta haciendo funche.
1: ¿Qué es eso? ¿Qué es eso de funche?
5: La marota, lo que ustedes le conocen como la marota. Harina con bacalao.
1: Eso es el funche, harina con bacalao.
5: Es que
1: en cada sitio le llaman de diferentes maneras.
5: De diferentes maneras, sí. Hay uno que le dicen marota, otro le dicen funche, otro le dicen harina con bacalao, y tienen otros nombres también, otros lugares, como eso es la ficha y el vellón. La ficha y el vellón aquí, la ficha es la
1: el de 5
5: y el vellón es
1: de
5: 10, pero por
0: la olla y el caldero.
5: Mira, por una ficha y un vellón a mí me botaron.
1: Ajá.
5: Me botaron de un trabajo. Sí, a mí no me da vergüenza decirlo, porque yo lo hice bien. A mí me lo enseñaron de esa manera y eso lo aprendí. En el área oeste, a los 5 centavos se le dice la ficha. Y el vellón es el de 10. A mí me lo enseñaron así en la escuela. Bueno, pues yo le pedí al jefe que me trajera $5 en ficha. Y lo que me trajo son vellones. Y yo le dije, mire, yo lo que le pedí fueron fichas, no fueron vellones. Si usted me puede traer, no, esos son vellones, esos son fichas. Y yo, no, usted me perdona, pero eso no son fichas. Esos son vellones lo que usted me trajo. La cosa fue que hubo una discusión y yo le dije, bueno, pues aquí me voy. Un 24 de diciembre dejé de trabajar, le dejé el hotel lleno y arranqué para mi casa. Porque por una ficha y un vellón. Así que también hay que tener mucho cuidado.
0: ¿Y los vellones?
5: Mira, el vellón es el de 10. Y los vellones
0: es el cuento que hablan a una persona diciendo...
1: Pero es como la empanadilla.
0: Que le montan un...
1: Es como la empanadilla. En otro sitio le llaman el pastelillo. ¿Y cuántas diferencias hay por la empanadilla y el pastelillo?
5: Exactamente. Y el sofrito, el jecao, la olla, el caldero. El caldero es donde yo hago el caldo.
1: Ajá.
5: Y hay un sitio donde hacen
1: el arroz. Y la olla donde haces el arroz.
5: Exacto, pero hay otros lugares de aquí, Ponce, de Ponce para allá o donde sea, le dicen, donde se hace el arroz, le dicen el caldero. ¿Sabes? Es que, y hay que respetar.
0: Y le dicen a la gente, le pegó un vellón.
5: Ajá,
1: también. Le pegó un vellón.
5: Ajá.
1: Eso es.
0: ¿Sabes lo que es, verdad?
5: Sí, pues seguro que cuando le pega un relajo, algo que alguien. Sí.
0: Para algún embuste que le dicen.
5: Una persona se.
1: Eso es bullying.
0: Comunicación.
1: Y la pana. Hay sitios donde le dicen pana, otros sitios le dicen pana.
5: Exacto. Y tiene otro nombre en otro lugar, no me acuerdo ahora mismo.
1: Sí, es cierto.
5: Pero tiene otro nombre.
1: Cierto.
6: Chuleta de gancho.
1: Chuleta de gancho, sí, pero hay otro nombre.
5: Sí.
1: Sí, le dicen chuleta de gancho, o sea, pero hay otro nombre que le dicen al pan. Eso para acompañarlo con el aguacate. ¡Ay, María!
5: Así que hay que darle muerte a eso. Y mejor si se come ese aguacatito, uno lo raja por el medio, le saca la pepa y le...
1: ¡Raja! ¡Mira, vaya!
5: Y después lo emperifolla, que es otra palabra.
1: Ajá.
5: Le emperifolla ahí de aceite con bacalao, entomatado, como tú quieras ponerlo, y ahí...
0: Mira, dicen, dame una jada de aguacate.
1: Es que esto es tan bueno hasta con pan.
5: Sí, no, con boca.
1: Con boca.
5: Mira, es una fruta. Eso bueno, es una de las cosas que
1: bueno,
5: la gente...
1: Bueno, ¿tú estás segura que es una fruta?
5: Sí, es una fruta.
1: ¿Que no es un vegetal?
5: No, es una fruta.
1: Es que en estos días preguntaban, ¿es una fruta o es un vegetal?
5: Es una fruta.
0: Mira, se come, a mí me encanta como quiera, como fruta, como vegetal, como sea.
5: Pero,
1: Pero es aguacate.
5: Pero es aguacate.
1: Es aguacate, así que como lo quieras, como lo quieras.
5: Aguacate.
1: Como lo quieras tomar, como fruto, como vegetal, es un aguacate.
0: Lo que hay que hacer es un buen asopado.
5: Oh.
0: Para ese aguacate que está ahí.
5: Bueno, y bueno,
1: ¿hay alguien por allí que hace un buen asopado?
5: Exactamente.
1: ¿Verdad? Que está al lado derecho mío, dice que hace un buen asopado.
0: Yo tengo una olla que la traje cargando en un barco desde Santo Domingo, que tiene 4 gajaderas.
5: Aspas de esa.
0: De eso de allá, donde se agarra. Tiene que coger las 4 personas. Y ahí hace asopado que comen 200 personas en un platillito de 8 onzas.
1: Wow.
0: 200 personas. Y yo no. Y eso hierve con una cana.
1: Pero Lucy, no lo tienes que hacer para 200. Nosotras somos más que 4.
0: Pero voy a tener que cocinar aquí en el emisor un día de esto, hacer un asopaito.
1: Un asopaito.
0: Bueno, hablando de todo, señores, lo que hemos querido hoy es hablar de comunicación. La comunicación debe ser bien efectiva.
1: Efectiva.
0: Buscar hablar mejor. Buscar hablar mejor porque usted no se acostumbre, se ve tan desagradable que usted, mira, le hendió la cabeza. Le metió un pescozón, le dio en la cara, le dio con la mano.
1: Hay cosas,
0: hable con una forma más cuidadosa.
1: Sí, sí, y hay algo que quiero mencionar. No se sienta aludido por los comentarios de nadie. Porque a veces escuchamos a alguien hablar, decir una frase y uno se siente como que se lo están diciendo a uno. No se toma las cosas personal, porque si uno se toma las cosas personal, la realidad es que vamos a sufrir.
0: Hay muchas diferencias.
1: Nos vamos a molestar, nos vamos a herir o hasta enojarnos con esa persona que está diciendo las cosas que a lo mejor las está diciendo sabe Dios por quién y nosotros nos sentimos como bueno, si nos lo estuvieran
0: diciendo. Tenemos que cuidarnos,
1: Y a veces es mejor darle esas cosas por ignoradas que sentirse aludido.
0: Bueno, yo tengo un tema. Después de haber comenzado a reaccionar y a preocuparnos por hablar bien, a mí me gustaría hablar de este tema y déjame ver si lo consigo aquí porque ya se me fue de tanto que hablé.
1: Ajá.
0: De tanto que hablé.
1: ¿Qué estabas buscando?
0: Estoy buscando lo de los burros, la diferencia de un burro, de una mula y la
1: ya
0: de...
1: ya viene esta como el huevo y la gallina.
0: Mira, la diferencia entre un burro, una mula
1: Y un caballo.
0: Y no lo encuentro porque lo tenía aquí. Y a mí yo me siento bien orgullosa porque cuando tú puedes comunicarte con un animal y un animal te conoce y te siente donde quiera, pues es importante porque quiere decir que también tienes la capacidad de poderte comunicar con un animal porque las mascotas son bien cariñosas. Hay gente que le habla a las mascotas.
6: Y te entienden
0: con
6: a perfección.
0: Y esos animales como que los entienden.
1: Bueno, yo te garantizo que los míos me entienden a la perfección. Las mascotas para mí me entienden mejor que muchas personas.
0: Mira, y hay gente que no sabe distinguir, hay personas que no saben distinguir cuáles son las real diferencias que hay entre un burro, una mula y un asno. Oye, eso. Un asno, un burro y una mula. Y eso es bien importante. Es común que los términos burro, mula o asno confundan las personas. En la mayoría de esos casos, pues, cuesta reconocer la diferencia. Realmente, ¿cuáles son las diferencias entre esos animales domésticos? Son animales domésticos. A lo largo de la vida, los nombres de esos adorables animales han acompañado a las personas, incluso muchos han tenido y tienen la posibilidad de convivir o tener experiencia con ellos. Yo tengo una experiencia bien bonita y yo lo he dicho otras veces.
6: Con el burro.
0: Con mi burro, se llama Alex. Yo creo que lo dije el otro día, ¿verdad? Alex Ale, yo le digo a él, desde que lo tengo desde joven, desde muchachito, como dicen, desde jovencito temprano, yo le puse el nombre Alexo. Todo el mundo le decía Alex, menos yo. Como yo le daba pan, yo le daba agua, yo le daba frutas, y yo era la que lo arcahueteaba. Le decía, Alexo, muchacho. Y él venía inmediatamente donde mí, se comía el pan, se comía lo que yo le daba. Fíjate, entonces yo no lo podía tener en mi casa porque se me iba, se me desaparecía. Iba a aparecer a la casa donde un vecino tenía una yegua. Mira, un burro, y le aparecía a la casa de un vecino que tenía una yegua, a molestarle la yegua todo el tiempo. Entonces decidí dárselo a mi sobrino Andy. Le dije, Andy, llévatelo, tú te lo puedes llevar para tu casa y tú me lo cuidas. Y allá me lo están cuidando. Ellos siempre saben que es mío, pero ellos lo quieren como de ellos también. Porque él lo cuida. No es el padrote de todos los burros que ellos tienen. Un muchacho bien, bien dinámico, bien bonito también. Y lo tienen bien cuidado, bien chévere. Pues mira, pasa un año, pasan dos, y yo no lo he visto. Y voy y lo llamo y viene donde mí. Y la gente se queda asombrado. Porque yo nada más que voy y le digo, Alexo, muchacho. Y aparece, porque empieza a relinchar por allá.
1: Porque él no es tan burro.
0: A rebundar.
1: Él no es tan burro nada, él es inteligente.
0: Entonces, mira, hay muchos que raramente han sido, han visto un burro, una mula, un asno. Mucha gente no lo ha visto y no los conoce. Sacarse la zapatilla sin desatarse los cordones, ¿qué quiere decir eso? Eso es como, ¿verdad? ¿Qué diferencia hay entre un burro, una mula y un asno? Lo primero que hay que aclarar es que para no confundirse, es que un burro es lo mismo que un asno. No hay diferencia. Es lo mismo.
1: Pero que es una mula.
0: Entonces, se tratan de sinónimos para referirse a.
1: ¿Qué es una mula? Para poder saber la diferencia.
0: Entonces, la mula es la hija de un caballo y
1: no, de una yegua y un burro.
0: De una yegua y un burro.
6: Eso es una mula.
1: Eso es una mula. O un caballo y una burra.
0: Mira, y mira, así es el mío.
1: Pero dice que la mula no puede procrear.
0: No, son
6: y tienen bastante pelo.
0: Son estériles, no pueden. No. La mula, en cambio, tiene diferencia respecto al burro. La mula es el resultado de la cruza de dos especies, el burro macho y una yegua, ¿ves? Sí. Al igual que el burro, la mula también es un animal que se usa para carga, sobre todo en la agricultura, donde hacen trabajos de fuerza o resistencia. Dicen que es más fuerte que una mula. Dice, mira, ese muchacho es más fuerte que una mula.
6: Y como ellas no paren, ellas no producen, pues por eso que tú has oído el refrán ese que dice, ahora sí que parió la mula. En la vida eso va a suceder.
0: Pero mira, es bien curioso que dice.
1: Dice, tenemos que ver, nos está escribiendo Evelyn Vega. Evelyn Vega Montalvo, saludos y bendiciones. Por fin con energía, luego de varios días. Aleluya. Aleluya.
0: Ah, ya tiene
1: luz. Qué bueno.
0: Bendito.
1: Nos alegramos, sabemos la necesidad que hay de la luz.
9: Esa es el Guamá.
0: Ay, Evelyn, sí.
1: Qué bueno.
0: Bendito.
5: Un saludo tenga toda la gente y los que tienen ya.
0: Ay, Nelly, te llegó la luz.
5: Hay que averiguar si a Nelly también le llegó la luz.
1: Es probable que haya llegado, porque yo leí que allá arriba en el hoyo había llegado y ella vive por allí cerca del hoyo.
0: Pues mira, lo último que le voy a decir aquí. La mula tiene la estatura y el porte de los caballos, como así también su dentadura y su pelaje parejo, heredada de la yegua. Del burro heredó las orejas grandes y la cabeza corta.
1: Mira, pero dice un dicho que pongas un burro con tres caballos y en una semana los tres caballos estarán siguiendo al burro.
0: Oye, mira, el origen del nombre del burro yo lo tenía y ahora no lo encuentro aquí. que, pero en otro momento le digo un poquito más del origen, de dónde salió eso de burro, porque tiene tiene un significado especial. ¿Por qué le dicen burro?
5: Mira qué interesante todas estas cosas. Además de pasarlas bien y pasarlas aquí con cuentecitos, con cuentos y pasándola en ambiente, también nos educamos y aprendemos muchas cositas. Este es un saludo muy especial a la gente de Ponce que están en sintonía, en especial a la señora Sonia. Sonia, un saludo para ti. Sonia Ríos, también tenemos a Maribel Mamita Rivera, yo no sé, ella está conectada aquí también, ella no se canta.
1: Yo estoy aquí, no sé cómo, mira, yo no estoy conectada, no sé cómo me aparece allí que estoy conectada, porque estoy aquí presencial.
5: Así mismo. Estoy conectada. A Miriam Tirado también, que está en sintonía con nosotros en el programa aquí Abriendo Camino. Y seguimos por allí, que yo voy a atender al caballero que llegó.
1: Ok, adelante. La realidad es que si seguimos hablando de... No sigamos hablando de burro porque nos salen orejas.
0: Así que mira, son las 7 de la noche ya.
1: Se fue rápido la hora.
0: Se fue rápido.
1: Así que vamos a seguir invitando a esa audiencia para que tengan momentos placenteros, ¿verdad? Y que sigan escuchándonos, y aquel que tenga una anécdota o algo sobre un burro que nos pueda llamar,
0: llame,
1: y también decirnos, o alguien que tenga un burro y nos pueda dar esa información, pues estaría excelente, ¿verdad? Y, porque nos orienta, nos enseña a nosotros y al público radio oyente.
0: Y lo invito a mirar la luna por la madrugada y por la
4: está
0: noche.
4: Está preciosa.
0: La luna está preciosa en el momento que más cerca está de la Tierra.
4: 34.
6: Yo la tuve que mirar anoche porque como no había luz.
0: Yo me levanto por la madugada siempre.
6: Esa fue la que
0: y
6: nos
0: saco fotos.
1: Si no hay luz, se ve más bonita.
0: Sí. Sí, saco
1: porque
0: fotos.
1: Porque no hay otra
6: noche, se veía bien.
0: La luna azul fue el otro día. La luna.
5: Un saludo también bien especial a Ángel Jusino, que se encuentra en sintonía con nosotros, así que un saludo muy especial para él también.
1: Seguimos.
5: Bueno, ya son las 7 de la noche, ya estamos.
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5: Aquí le pasamos de todo un poco. Mire, aquí todo se saca de la manga. Esto es informal y es bueno, porque no venimos con papeleo ni cosas que nos hayamos sacado de la... que no
1: escrito,
5: tenemos
1: que no
5: nada
1: tenemos,
5: aquí.
1: No tenemos escrito,
5: esto
1: no tenemos
5: es cuestión de, exacto, esto es cuestión de pasarla bien, que usted la pasa bien con Doña Lucy, con Maribel, con Iri, pues, y yo con las metidas de pata que doy de vez en cuando. Pero eso hace falta, las metidas de pata también hacen falta en la vida, porque eso es lo que nos hace reír.
1: Eso es así. Sí, pero necesitamos mantener el programa, porque de la misma manera que improvisamos, orientamos.
5: También.
1: Cuando hay que orientar, cuando hay que llevar el mensaje al público, cuando hay que enviar, cuando hay que criticar las situaciones que vemos en la calle, porque no es que estemos criticando al prójimo, sino que
5: exacto,
1: las situaciones que vemos en la calle, las situaciones que nos molestan, ¿verdad?
5: El acontecer diario, lo que está pasando, lo que vivimos todos los días aquí la gente. O sea, es que esto es importante, que nosotros estemos conectados todo el tiempo, porque el sufrimiento que ustedes tienen es el mismo que nosotros también tenemos, y nos sentimos de la misma forma y pasamos las mismas vicisitudes, que es otra palabra más.
0: Ah, pero eso está bien.
5: Sí,
1: pero esa está bien dijía.
5: Eso está bien dijía, sí. Mira, nosotros tenemos, el puertorriqueño, la mayor parte de nosotros tenemos, nos gusta arrastrar la R y nos comemos la L y la E, y bueno, un montón de cosas por allí. Eso es parte de
0: un programa dedicado a cómo pues ir mejorando, porque esto no se hace de un día para otro.
1: Y eliminar la D al final, que decimos pegado o sea,
5: ah, sí, que se elimina.
1: Eliminamos a los jibarados.
5: Mira, yo me acuerdo que a mí me mandaban para Caje Julio. Y yo una vez me encontré que será Caje Julio. Y Caje. Y un día en la escuela me dijeron, mira, eso mismo en la escuela estuvimos discutiendo eso. Cuando dice, no se dice encaje, es casa de... Y nos hablaron con la propiedad que se supone que nosotros hablamos, ¿verdad? Que hablemos. Sí, entonces uno va mejorando. Eso era como la gente que cogía los bombazos cuando uno decía, el Íbanos, porque muchas veces, aunque tú lo dijeras correctamente, a veces uno podía pecar porque era la costumbre de lo que se escuchaba con los compañeros de escuela. Y entonces, por más formal que muchas veces educaran a uno, se le podía hacer la palabrita a uno, ¿no? El íbano y el aiga.
0: Y el hubo.
5: Hubieron. Y íbano. Y eso está mal dirigido. Eso está mal dirigido. Hay que corregirnos nosotros mismos. Bueno, sabemos.
0: Pero a veces uno mete la pata de metiripati en un momento.
5: Metiripati.
0: Un lapsus lingüe, como dice.
5: Pero a mí me ha pasado.
0: En un momento determinado que uno tiene un despiste encima, puede decir algo que no esté bien. Oye, y el problema es que la Real Academia Española, que es la que se preocupa,
5: ahí está la cosa,
0: por decir lo que está bien y lo que está mal, generalmente tanto oye las cosas que se queda con
1: que te las aprueba, que
5: sí,
1: te las acepta.
5: Ahora, los bofetones y los cantazos que le daban a los muchachos en la escuela para que aprendieran.
0: Hablando de comunicación otra vez, qué feo es, se oye un murciélago.
1: Murciélago.
0: Y está bien.
1: Sí. No, o sea, supone que no. Ahora está aceptado.
5: No,
1: está
5: yo
1: aceptado.
5: Yo creo que ahora mismo la gente que está allí en la Real Academia parece que no duermen bien.
0: No, es que son realistas. Es que eso, mira, es la realidad.
5: Con el pay y la maíz.
1: También.
5: Sí, pero el pay es el que se come, que es de manzana. Y maíz es mío. Eso era lo que yo enseñaba en la escuela. Pero hay en muchos lugares del mundo donde se dice pay y maíz, está aceptado. Hay en esos lugares.
0: De las
5: y ya hay que aceptar y respetarlo.
1: Los disparates que decimos.
5: Así mismo. Así. Bueno, ya son las 7:04 de la noche. Vamos a ver, doña
0: Tenemos
5: Lucy.
0: Que cuidarnos de lo que hablamos. Y antes de irme, yo tenía un tema corto. ¿Tú tienes algún temita, Iri? Algo bien.
5: Pues dale por ahí para abajo, no hay problema.
0: Yo déjame ver si lo consigo.
5: Seguimos por ahí a las millas de chanflán.
0: Hay un problema que la gente se preocupa. Fíjate, yo invité a Napo, pero Napo todavía por la noche no está saliendo para traerlo a hablar de las carnes, de los tipos de carne, los cortes de carne. Y tan pronto Napo esté en disposición, pues lo traigo y lo tenemos aquí hablando de ese tipo de. Y el jueves posiblemente esté el licenciado Cardona Rivera hablando de las declaratorias de herederos y de los testamentos. Quizás me confirmó, porque mañana está en San Juan, me dijo que el jueves podía estar con nosotros. Okay. Pero pues usted sabe que
1: sí, no puedo invitar a la nena todavía.
0: Todavía.
1: Pero vamos a invitarla para el lunes. Pero voy a felicitar a Sarani. A Sarani, que
5: es la nena de los jabones
1: que entrevistamos aquí ya en el próximo mes de septiembre, que va a estar en Colombia
5: representando a Puerto Rico,
1: representándonos. Así que mucho éxito para Sarani. Mucho éxito para Sarani con esos jabones artesanales que son hechos a mano por Sarani. O sea que tenemos que felicitarla y felicitar también a todos esos jovencitos y todos esos niños, porque ella todavía es jovencita.
5: Sí.
1: Felicitarlos para que esos caminos que emprenden sean de gran envergadura y que puedan llegar y lograr su meta, ¿verdad? Porque si empiezan desde cero, como decimos, y con esa intención, pues van a llegar muy lejos. Así que muchas bendiciones. Muchas bendiciones para ella y muchas bendiciones también para todos esos jovencitos y niños artesanos, que también próximamente estaremos invitando por aquí una jovencita también para que se dirija y se exprese también de qué es lo que hace y cómo lo hace, ¿verdad?
0: Pues ya sería para el lunes próximo.
1: Pues el lunes, con el favor de Dios, estaremos tratando de traerla. Si ella está disponible para el lunes, pues la traeremos el lunes.
0: Oye, pues mira, lo que yo estaba preocupada por decirle antes de irme, que a veces nosotros, ¿tú lavas el ajo, Iri, antes de cocinarlo?
6: Yo lo lavo.
1: Sí,
0: ¿tú
1: yo
0: lo
1: también.
0: Lavas?
1: Sí.
0: ¿Tú lo lavas? Yo no lo lavo.
1: Yo lo lavo porque el agua que le sacó el arroz se la he hecho a mis plantas.
0: Pues mira, ¿qué dice realmente la ciencia y los cocineros? Lavar o no el arroz antes de cocinarlo ha generado un debate. Fíjate que tenemos hasta debates por eso. si el procedimiento es eliminarlo, lavarlo o no lavarlo. Dice, ¿qué dicen la ciencia y los cocineros de esto? Enjuagarlo o no el arroz antes de cocinarlo es un consejo que tiende a estar lejos de ser unánime. Hay muchos que no están de acuerdo, exacto. Okay. Pero más allá de los derechos de las directivas confusas sobre la eliminación del exceso de almidón y los mensajes mixtos, ¿qué dicen la ciencia y los cocineros, los expertos en estos temas culinarios y gastronomía afirman que el lavado previo del arroz reduce la cantidad de almidón proveniente de los granos? Esto se puede ver en el agua de enjuague turbia, que los estudios han demostrado que es el almidón en la superficie del grano de arroz producido por el proceso moliente. Y es verdad, a veces lavamos el ajos, pero hay unos ajoses que usted no tiene que lavarlos porque ya vienen con su vitamina y todo eso, como el anín y otros más que
5: ya
0: vienen,
5: son más,
0: sí, que son más elaborados. Elaborado. Sí. En los círculos culinarios generalmente se recomienda el lavado de algunos platos cuando se busca un grano suelto. Sin embargo, para otros platos como risotto, paella y ajos con leche, se necesita un efecto más pegajoso, se evita el lavado. Tú sabes, sí, que el lavado depende, sí,
1: depende de lo que, cómo
0: vaya a hacer con el ajón.
1: Bueno, yo siempre lo lavo porque el agua que le recojo del arroz se lo echo a mis rosas del desierto.
0: De verdad,
5: sí.
0: Existen diversos factores que pueden influir si las personas optan por lavar el arroz o el tipo de arroz, utilizando la influencia de la tradición familiar. Las advertencias sanitarias locales e incluso la percepción del tiempo y el esfuerzo involucrados en ese proceso. Uh-huh. Hay evidencia de que lavar el ajos lo hace menos pegajoso. ¿Ya? Sabemos porque no queda pegajoso. Un estudio reciente que compartió TN.com al comparó el efecto del lavado sobre la pegajosidad y la dureza de tres tipos diferentes de ajos del mismo proveedor. El glutinoso, grano medio y arroz jazmín. Estos diferentes arroces no se lavaron. No se lavaron en absoluto. Fueron lavados 3 veces con agua o se lavaron 10 veces con agua y no sufrieron cambios algunos. ¿Viste que lo hicieron lavándolo y sin lavarlo y muchas veces lavándolo y no hubo cambio ninguno?
1: Significa que tú lo lavas si tú quieres.
0: Exacto. Contrariamente a lo que los chefs indicaban, el estudio mostró que el proceso de lavado no tuvo ningún efecto sobre la pegajosidad o la dureza, así que no se sabe si fue primero un huevo o la gallina.
5: Y yo siempre lo lavo, ¿por qué? Porque a veces viene
0: la glucosa que
5: no dice. Y también viene a veces premiado con carne, que a veces viene con gorgojo. Sí.
0: Pero mira, hay gente que se lo saca completito.
5: No. Pero hubo en un tiempo atrás.
6: Como 2 años atrás.
5: Sí, ajá.
1: Que casi todo estaba saliendo.
6: Todas las marcas.
5: Sí, porque todo lo que se había comprado, lotes que habían venido, vinieron infectados.
6: Pero eran todas las marcas, ¿sabes?
0: Pues termino.
5: Todas las marcas, porque se infectaron todas, sí.
0: Termino con esto, dice, por el contrario, los investigadores demostraron que la pegajosidad no se debía al almidón superficial, sino a un almidón diferente llamado amilopectina, que se separa del grano del arroz durante el proceso de cocción. La cantidad desprendida difiere de los tipos de granos de ajón. Fíjate que trae algo allí, así que bien importante. Así que, señores, ¿lo lava o no lo lava? El lavado es una tradición, es la preferencia de usted. Se lava para enjuagar el polvo que trae y todas esas cosas, y usted decide lo que quiere hacer. El uso intensivo de plásticos en la cadena de suministro de alimentos, se ha encontrado microplásticos en nuestros alimentos, incluyendo el arroz. Se ha demostrado que el proceso de lavado enjuaga hasta el 20% de los plásticos del arroz. Así que ahí tienen información para que ustedes puedan estar saludables.
6: Yo siempre
0: Radio Sol 1090 AM. Eso. eso es diferente de Puerto Rico.
1: Eso es a discreción de si lo quieres lavar o no lo quieres lavar.
0: Ya tienen un argumento adicional allí, que es la cuestión, pero que eso de que si es pegajoso o lo que sea, eso es bobería, eso no. Sí. Lo que bota es un
1: pegajoso, entonces
0: algo que trae dentro del arroz, un aminoácido, o algo que trae, que se llama aminopectina, qué sé yo qué, que lo leía ahí.
5: Sí,
6: pero eso es mejor lavar.
5: Yo no, el consumir arroz es para
0: que lo lave o no lo lave, no tiene que ver nada si queda pegajoso o no pega pegajoso.
1: Por eso no es a discreción de la persona.
0: ¿Qué
1: si
0: es la lavar?
1: Pero yo sigo lavándolo porque le sigo echando vitaminas a mis rosas del desierto.
5: Así que.
0: Bueno, a mí me decía una maestra que no lo lavara porque le iba a botar las vitaminas añadidas. Pero y cuando usted lea, es bien importante que usted lea el envase, ¿qué dice? Porque Napo Vélez tiene un arroz, a mí me encanta el arroz de Napo Vélez.
5: Muy cierto.

0: que está en sintonía, y a Leila Díaz de allá arriba.
1: Ah, pero ya la llevó.
0: Sí, ya, yo creo que sí. Ah, este, sí. La viajera frecuente. Un saludo muy especial a todas las personas. Paja. Gracias a todos los que se han conectado con nosotros en el Facebook Live mío. Y ya prontamente estaremos con la página nueva de la emisora 1090 AM W Sol. Así es que gracias por estar en sintonía de esta su emisora en la noche de hoy. Bendiciones, y las dejo con las chicas que estarán despidiéndose y haciendo lo propio. Sí. Bonita noche.
2: Sí, bonita noche para todos, que tengan sueños placenteros, y será hasta la próxima.
3: Que Dios lo acompañe. Recuerden que aquí en Radio Sol pueden seguir en sintonía de nuestra programación, que pueden entrar al internet, que pueden hacer muchas cosas ahí bien buenas, porque nos están escuchando en muchos sitios. Gracias al negro por esos tremendos aguacates, ¿verdad, Maribel? Todo sí. Eso. Y este, las quenepas y todo lo que trae a menudo. Gracias a Palunga, que siempre está allá pendiente, y ojalá que esté bien con Edwin y todos los que nos escuchan, que no puedo mencionarlo uno a uno. Y los dejo con Iris, y que Dios me lo acompañe, y Dios bendiga a Puerto Rico.
4: Entonces, así agradecemos al negro por los obsequios, ¿verdad?, que siempre nos trae, y que su finquita sea de mucha bendición. Así es que estaremos nuevamente aquí en el programa Abriendo Caminos mañana, si así Dios lo permite. Que la cobertura del Espíritu Santo quede en cada hogar puertorriqueño y en cada hogar del mundo entero. Una feliz y bendecida noche para todos.

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